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¿Crees que es fácil borrar de golpe tantas cosas? ¿Crees que es fácil?

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2: ¡Qué irónica la vida! ¡Qué irónica la vida, ¿no? Hoy estás vivo y nadie está a tu lado. Y si mañana mueres, muchos quieren estar contigo y te extrañan. Hoy vives y nadie te da un abrazo. Y si mañana mueres, nadie querrá soltarte. Hoy estás vivo y nadie te regala una rosa. Y si mañana mueres, te regalan ramos y coronas de flores. Hoy nadie le toma en cuenta. Pero si mañana mueres, serás popular por varios días, colocando fotos de ti, diciéndote lo especial que eres y lo mucho que te querían. ¿Y cómo podrían vivir sin ti, obviamente? Hoy estás vivo y todos te hacen llorar, te hacen sufrir. Pero si mañana mueres, todos llorarán por ti y sufrirán por ti. Por eso, valora lo que tienes. Ahora es el momento. Valora lo que tienes y a los que tienes a tu alrededor, antes que sea tarde. No dejes escapar nunca una sonrisa, un abrazo, un beso, un te quiero, un perdón, un lo siento. La oportunidad es hoy, señores, y el tiempo no tiene piedad de nosotros. Sepamos aprovecharlo. Que no se nos lleve lo mejor de nosotros, ni lo mejor que tengamos. Que no lamentemos el mañana ni la muerte, lo que no pudimos hacer en su tiempo. Que tengan un buen día, señoras y señores. Que sepan vivir este día con alegría. Que sepan vivir este día con ganas, con energía, con mente positiva. Por sobre todas las cosas, mente positiva. Y que intenten ser felices este día es lo más importante. En este mundo venimos para ser felices. Algunos los logran, otros lo intentan. Y otros pierden el tiempo en otra cosa y no lo logran. Que comiencen bien, señoras y señores.

Gloria al Padre, y al Hijo, y al Espíritu Santo, como era en el principio, ahora y siempre, por los siglos de los siglos. Amén. Dios trino, Dios verdadero, Dios abogado de todos los comunicadores, te pido que en este momento la fuerza de tu Espíritu descienda sobre todos los comunicadores, especialmente sobre esta emisora, sobre esta FM, y a través de las ondas de esta radio pueda llegar también esta bendición, sobre todo aquella persona que está en sintonía, especialmente la gente enferma, que está en su lecho de enfermo, en los hospitales, o trabajando también. Entonces Dios Santo penetra profundamente en nuestro ser todo tu amor, toda tu misericordia, y que podamos recibir en todo momento tu gracia y la bendición que necesitamos. Que la bendición de Dios Todopoderoso, Padre, Hijo y Espíritu Santo, descienda sobre ustedes y permanezca para siempre. Amén.

Un saludo cordial a todos los oyentes de Radio Oasis 94.3. Ya estamos nosotros en este nuevo día que nos regala el Todopoderoso para compartir con ustedes esta propuesta del Centro de Noticias, arrancando el décimo mes de este 2026, el primer día de octubre. Entonces, le damos gracias a Dios, ¿verdad?, por todo lo que fue septiembre, por todo lo que nos concedió en el mes de septiembre, y con mucha fe, con mucha confianza, arrancamos el mes de octubre en este día. Gracias entonces al Todopoderoso por brindarnos esta nueva oportunidad de compartir con ustedes. Nuestro compañero Milner Cabrera está en puesta al aire. ¿Cómo estás, Milner? También en la coordinación se hace así, doble función, ¿verdad? Y nosotros le damos la bienvenida a cada uno. Bendecido jueves para todos.

0: Estamos a través de Oasis en el Centro de Noticias. Hermosa la canción, ¿verdad? Al final. Y con esto nosotros le saludamos a esa gente que nos escucha siempre y nos dice que están siempre esperando a través de la radio ese momento también. Cuando están ya por las calles muchas veces dicen que a puro pesar, porque antes lo invitado se más a... ni la oración, sapugante apuro, si no argel, sapugante allá. Y viene a ser como algo ya que ellos esperan, dice, ¿verdad? Escuchar las canciones de alabanza en este horario. Puede que de repente haya gente que diga, no, ya no es, ya en duda tú la noticia, ¿ya? Pero las noticias no paran. Eso está luego todo el tiempo, como se dice, ¿verdad? Y el tiempo que le vamos a brindar a Dios es el tiempo más precioso que podamos darle, ¿verdad? Es lo más positivo que podemos hacer, ¿verdad? Brindarle ese momento, ese espacio. Agradecerle por todas las cosas y... Ya haré ese, como dice nuestro invitado, ¿verdad? ¿Cómo estás, Tony? Buenos días.
1: Buen día, Marcia. Buen día para Milner y a todos los compañeros de la audiencia. Mi salud y mi respeto. Ya estamos de vuelta aquí en la radio. Gracias al Todopoderoso. Es cierto, Marcia, hay que dedicarle también un tiempito al Todopoderoso, principalmente por la madrugada. Dice que ese ambiente tranquilo y la comunión, la comunión y la oración es muy importante. La comunión con Dios es muy importante. Así que hagamos nuestra oración y agradezcamos al Señor por este día maravilloso. Tenemos que agradecer por nuestra salud, por nuestra economía, por nuestro trabajo, por nuestra familia, por los familiares, por nuestro país, por nuestros gobernantes, todas las autoridades. Llamo a Inveiteñan de Yarapope para que ellos también tengan en cuenta a su pueblo, Marcia.
0: Así es. Bien, saludamos a todos los compañeros que hacen parte de la radio, también del grupo JG, el deseo de un jueves bastante positivo, como se dice, ¿verdad? En este día... Nosotros también les saludamos a nuestros anunciantes. Gracias por acompañarnos siempre, por estar con nosotros día a día en las propuestas que hacemos aquí en la radio. Y vamos a estar hasta un poquito antes de las 10 hoy. Hoy es el último día de campaña política que se puede hacer a través de los medios masivos de comunicación. Entonces, vamos a cerrar hoy unos minutitos antes nomás para que podamos ya ceder el espacio. Hoy, por ser el último día de campaña, entonces también hay más solicitudes, ¿verdad? Mañana ya estamos en nuestro horario habitual, ¿verdad? Mañana ya vamos de vuelta hasta las 11. Entonces, gracias también a todos por estar con nosotros apoyándonos. Si vienen a la radio es porque confían, ¿verdad?, en el trabajo y en la audiencia de Radio Oasis 94.3. Vamos a habilitar el 0974-943-943 y el 0971-629-655 para que puedan contactar con nosotros. Si hay algo para dar seguimiento, alguna sugerencia, entonces habilitamos esos vínculos de comunicación aquí en la radio. 22 minutos de las 6, por lo menos ya amanece más temprano,
1: no,
0: ¿verdad?
1: No, ahora sí ya. A las 6 sí.
0: En Yupaité. Y Catuma, ya apoyé Cooper, lo mitad mil a 6 o Guayibi, porque Iñiputu estereí la plaza, Arejengo, algunos pearendo joven. Aguán, es que tú llevo a Ñemoña, pero un ginaje la caminata a través de nuestros oyentes. Nos enteramos que muchas veces en algunas plazas están pasando por la oscuridad y todo eso, ¿verdad? Sí. Entonces ahora ya pueden retomar esa actividad, porque es importante. Hoy comenzamos también con la campaña Octubre Rosa a las 19 horas. ¿Dónde contás ahí, Pepe? Invitado en vaina. ¿Sí? Andeo, pues llamamos la...
1: Octubre.
0: Octubre por Rosa. El representante que tú ayer. Porque... O, vaya chico, o forzata peape horario porque hoy en facultad a examen. A las 19 va a ser, en la casita rosada.
1: Bueno, va a ser hermano de ella, tal vez estudia. Ya no haré con examen.
0: No, pero tengo realmente lo hace poco, ayer por ejemplo, sin parar fue, y algo, no paramos, y justo coincide el horario, era 19 horas, y me dijeron que están preparando sorpresas también para poder compartir con la gente que siempre les apoya, ¿verdad? Entonces, ya voy a como la gente enviado una representante, con el donde diga tú te dereñan de para lo de cuaco allí. Andas ahí chismosos y nada. Vea, J ya por cobertura. Ya. Ay, que tú ahí de repente. anime. Bueno, y nos preparamos también para el domingo. Cueje o por anduche, doña Graciela. Penco, ven, va a potas y nada domingo, dice. Sí, no va a potas. Roy meta pelase y rupilla roñe pues no está más. Ambaré con voy y venda peña pues no.
1: A la pinta.
0: Porque cuando con la elector cuera voy y veo joven la local. Antes de las 6 ya está más la gente en la local cuera ve.
1: A dormir conmigo ya cura porque Juan va a poco otro lado, ¿entendés? Cuando más temprano.
0: Sí.
1: Va a escuchar eso en sufraga, vota.
0: A usted ya Juan va a poco, Juan. Pero y que tú, MNB, tenés porcentaje ínfimo, peatón, y la mayoría, de amaliciar y media de los inocentes, vecina, la mayoría, ojo, voy, porque o Juana o cobra hasta las 11, hasta las 12 nomás, se quedan, hasta las 11, las 12 nomás se quedan los que van a pagar por los famosos tickets. Entonces, pues, eran la ejina, rápido, ella con Lourdes Amarilla tiene que ser, ¿eh? Cuanto más voy, ojo, voy, ¿ves? Y una foto ya agarrarla y viático, ¿vale? Es porque o pagaran la combustible, la y saldo, o van a alguito, ojo, yo voy a tener un pack.
1: O
0: para irte a llamar a la
1: ciencia. Para tener ya fecha.
0: Regresa la diligencia. Upean, hago la olla, apurarlo, mi tanda.
1: Hacemos algunos hombres a poco.
0: Algunos sí se van para trabajar. Le toca trabajar domingo, entonces se van más temprano. Pero la mayoría de la gente busca luego ese horario más tranquilo para irse. Esos que se van a su trabajo, por ejemplo, en su horario de almuerzo, o en un momento dado pide permiso para ir a sufragar. Un mío ya por ahí de ella, un mío corazón, imagínala, y tíquere. Porque opeante hoy, gurila, vamos un guayacho, ¿verdad? Lamentablemente es así, ¿verdad? Y todo el mundo lo ve. Y solamente la gente que no quiere nomás no va a ver, y los que no quieren hacer el trabajo no van a hacer. Mismo lente cacoalo, mitad, ya opamos, ¿vale? Así nomás. 26 minutos de las 6 de la mañana. Estamos en el Centro de Noticias Radio Oasis.
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0: Ese es por ser jueves, ¿verdad? TVT. Algunos clásicos que...
1: Sí,
0: salen del baúl.
1: El baúl de los recuerdos. O sea. Pero estos tipos, estas canciones más se nos pasan de moda. Siempre han ejecutado Pau de la... A veces había que buscar, además me gustó. Pues yo le mandé a veces en Duco, ay, mojado de Carolina del Norte, de Colorado, mira, ya podía joder, Cerro Cuál. Donde vamos y te dije, chico, vuelvo a ir a joder. Bueno, son las 6 de la mañana, 29 minutos. No se olviden, aquí tenemos habilitados los teléfonos para cualquier consulta, datos, sugerencias, noticias, reclamos. Estamos para escuchar 0171-629-655, 0974-943-943. Hablando de reclamos, me pasaron el video de anteayer, ya sé, yo me olvidé, Marcia. El cementerio de San Carlos y alrededores, pues tú estás ahí, la mujer. O Kai
0: Pai. ¿Te acuerdas que la gente llamó y nos dijo?
1: Acá tengo, y yo me olvidé, no le pasé a... al ingeniero Hugo
0: Martínez.
1: Se me pasó porque firmaron y me enviaron ya. Pues tú jate y te dimos el asalto y cosas. Y vamos a pasarle hoy. Vamos a pasarle hoy porque realmente hay que ayudarle a esa gente también. Me haré con la video. Voy a pasarle. 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
0: Bien, saludos para Gracielita, está en sintonía.
1: Era Gracielita, ¿cómo está Gracielita?
0: Está tanto tomando tiempo. Un cafecito, se ve que...
1: ¿Cómo
0: está
1: Gracielita?
0: No, ella siempre nos acompaña.
1: No, pero nunca más, porque ayer te la saludo. Y pues en tu cocina.
0: Enseguida le vamos a saludar de manera especial. Ahora estamos con el compañero Marciano Candia, ¿verdad? 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Buenos días.
2: Sí, buenos días, Marcia. Buenos días también para los compañeros del Centro de Noticias. Ya nuevamente en la reunión de la policía se intensificó el control a partir del día de anoche específicamente, con la llegada de las urnas, específicamente los equipos electorales que se van a utilizar el próximo domingo en estas elecciones generales para la Intendencia Municipal y Junta Municipal respectivamente. Eso llegó el día de ayer en horas de la noche y ya prácticamente el día de la fecha la policía estará realizando la custodia correspondiente para el traslado a los locales, a los municipios de votación específicamente. Ayer estábamos observando de venida por la ruta 3, nosotros conocemos como la ruta 3, ¿verdad? Pero que actualmente es la ruta 8, de venida, y estamos observando la caravana de camiones, tanto de la justicia electoral como también los camiones militares que están prestando su servicio para estas elecciones del próximo domingo. Volviendo al plano local, tenemos nota con el comisario principal Isabelino Urbe referente a un caso en este caso la detención de una persona, dos personas específicamente anoche, estaba en actitud sospechosa, uno hace 30 días que salió de la cárcel, y fue detenido, fue chequeado, iba a ser chequeado por la policía y empezó a huir a bordo de la motocicleta, empezando una persecución que posteriormente terminó con la detención de estas dos personas. Estaban a bordo de una motocicleta de dudosa procedencia de la marca Honda, tipo CB1, con rasgos adulterados, decía también, entre otras cosas. Compartimos la nota con el comisario principal, Isabelino Orbel, al respecto.
3: Buen día, señor Parado. Somos los oyentes. Sí mismo, el día de ayer estuvimos realizando una intervención de aprehensión de personas con supuesto hecho de posición a peligro en el tránsito terrestre, resistencia y la incautación de una motocicleta de dudosa procedencia. Se tratan de los ciudadanos Freddy Fabián Vargas Valdés, paraguayo, 22 años de edad, se encontraba como acompañante, y conductor del biciclo Lucas Javier Paredes Cristaldo, paraguayo soltero de 20 años de edad, esta persona con antecedentes por tenencia de estupefacientes. Personal de esta comisaría estaban realizando patrulla preventiva en la zona de asentamientos, lugar donde estamos teniendo algunos hechos de hurtos de motocicletas. Esto, al percatarse de la presencia policial, se dieron a una precipitada fuga, iniciándose una persecución por las arterias y alrededores del asentamiento, y posteriormente fueron reducidos y trasladados hasta la comisaría. También se encontraba a bordo de una motocicleta que no tenía ninguna documentación, una motocicleta de la marca Honda tipo Titan. Todos los antecedentes ya fueron puestos a disposición del Ministerio Público.
4: O sea que no se descarta, comisario, de que podían estar detrás de algún hecho punible que iban a cometer.
3: Y no se descarta porque esta persona, el conductor, hace días que salió de la penitenciaria regional por el mismo hecho, y ahora nuevamente ya se encuentra en la comisaría tercera a disposición. También el acompañante, ya que opusieron tenaz resistencia al correr los móviles patrulleros.
5: Reiterando las identidades de estas dos personas.
3: El conductor se trata de Lucas Javier Paredes Cristaldo, de 20 años de edad, y el acompañante Freddy Fabián Vargas Valdés, de 22 años de edad y de la zona del barrio obrero.
4: ¿Ambos tienen antecedentes?
3: El conductor sí tiene antecedentes por tenencias de
4: ¿Algún
3: estupefacientes.
4: tipo de arma no se le encontró?
3: Arma no, no se encontró, solamente la incautación de la motocicleta de la marca Honda tipo Titan.
5: ¿Otras novedades?
3: Otras novedades no tuvimos, gracias a Dios, como le manifesté, estamos teniendo algunos inconvenientes en la zona, ahí en fracción Cerro Corá, entre alrededores referentes a hurtos de motocicletas, entonces estamos intensificando en eso, vamos a estar controlando especialmente motociclistas sin molestar a los trabajadores, vamos a estar intensificando los controles en esa zona.
4: Gracias, comisario.
3: Cuando usted está mal hablando.
2: Comisario Principal Isabelino Orue, titular de la Comisaría Tercera.
0: Bien, de a poquito vamos a ir desglosando porque hay más, ¿verdad, Marciano?
2: Y la otra novedad que tenemos en la jurisdicción de la Comisaría Segunda, ayer se le expulsó a un ciudadano brasileño que estaba detenido en la Comisaría Segunda, fue detenido por en la vía pública y se tuvo conocimiento de que tiene antecedentes, órdenes de captura en este caso por en su país de origen, en su país de origen, y fue expulsado el día de ayer. El otro es un accidente de tránsito, una persona ya de edad había ingresado de contramano en una de las avenidas y fue atropellado por un automovilista, hecho que también solemos observar a diarios. Y la otra novedad que tenemos es también la detención de un ciudadano brasileño nuevamente, porque ya fue entregado a la policía brasileña y volvió a reingresar este ciudadano brasileño hacia nuestro territorio. Él mismo tiene una tobillera electrónica y está cumpliendo pena en libertad condicional, como generalmente decimos nosotros, con tobillera electrónica del vecino país. Y ayer fue detenido nuevamente, incluso por resistencia, ya que se opuso a la detención. Y por ese motivo es que fue detenido y trasladado nuevamente a la Comisaría Segunda. El día de la fecha será entregado nuevamente a la Policía Militar Brasileña a los efectos de ver cuál es la situación procesal que tiene este sujeto, porque las veces que pasa hacia territorio brasileño, territorio paraguayo, siempre existen alarmas de los efectivos policiales del vecino país al respecto. Entonces, eso también tenemos en la jurisdicción de la Comisaría Segunda y tenemos nota con el comisario principal, Aníbal Franco. No sé si escuchamos ahora o dejamos para un poco más tarde.
0: Vamos a escuchar.
6: Sí, buen día a usted y su amable audiencia. Asimismo, ayer se pudo realizar tres intervenciones respecto a la intervención policial. Primeramente, sobre la expulsión de un ciudadano brasileño quien se encontraba aprehendido en la comisaría segunda por un hecho de homicidio que tiene una causa pendiente hacia el territorio Brasil. De esa forma, entonces se realizó la diligencia correspondiente para la expulsión y el día de ayer a las 15 horas aproximadamente se realizó y se entregó nuevamente al Policía Federal, al ciudadano que tiene las causas pendientes hacia el territorio Brasil. Otra intervención que tuvimos el día de ayer a las horas tarde noche, a las 18 horas aproximadamente, un accidente de tránsito y sobre la calle Elisa Lin y Coronel Martínez, donde resultó víctima un señor de sexo masculino, quien se encontraba a bordo de una motocicleta. Él mismo fue a chocar contra un automóvil de la marca Volkswagen Parati color rojo. El señor se encontraba por las calles Elisa Lin, se estaba dirigiendo hacia la fiscalía, por decir una referencia. El señor venía en contrasentido. De esa forma, realizaron una maniobra el automóvil, interín que fue a chocar por la motocicleta. El ocupante del biciclo cayó al pavimento y sufrió lesiones a la altura del muslo, lado derecho. El mismo se encuentra en el hospital regional con una fractura, diagnóstico médico. Ya se encuentra intervenido por los médicos y los vehículos fueron llevados hasta la comisaría segunda. Se comunicó al Ministerio Público y el conductor del automóvil ya fue nuevamente liberado.
4: El otro es una resistencia.
6: Asimismo, también tuvimos un caso de aprehensión de persona, quien se encontraba también con una medida hacia el territorio Brasil, con una tobillera electrónica, quien se encontraba nuevamente hacia el territorio paraguayo, específicamente en el barrio San Gerardo, se encontraba realizando, circulando en ese sector con una actitud sospechosa. El mismo tiene una causa pendiente hacia el territorio Brasil por un hecho de robo, así también por lesión. De esa forma, entonces sacamos nuevamente de circulación, ya se encuentra la comisaría segunda, comunicamos al Ministerio Público y al juzgado para el trámite correspondiente y para posterior su expulsión correspondiente.
4: Con respecto, comisario, al ciudadano brasileño, que fue expulsado, tenía una causa pendiente. ¿Cuál es la situación procesal por eso se le expulsó de nuestro país?
6: Ese brasileño que fue expulsado el día de ayer es un brasileño que tiene una causa pendiente hacia el territorio de Brasil por un hecho de homicidio doloso.
4: ¿Se le agarró acá
6: no se le agarró acá en Paraguay hace 3, 4 días aproximadamente. Se realizó los trámites correspondientes a través del Ministerio Público y al juzgado y también con el Departamento de Migraciones y la gente de Bipartito para la expulsión correspondiente.
4: ¿Otra novedad no tiene solución?
6: Gracias a Dios no tenemos otras novedades. Ya estamos atentos, alerta para acompañamiento de urna que están llegando ya también anoche. Ya la custodia correspondiente y también el traslado en los distintos distritos el día de la fecha.
4: Gracias, comisario.
2: Comisario principal Aníbal Franco Marce.
0: Muy bien, gracias Marciano.
2: Hasta luego.
0: Hasta luego. Ahí está la información que presentamos con Hospital San Lucas.
1: Bueno, la temperatura actual es de 19, según los datos de meteorología, indica algunas precipitaciones para hoy de vuelta a Marcia. No es mucho lo que indica. Anoche sí hubo un amague para ir, pero es y Marcia.
0: Sí.
1: Es, indicaba lo de eso, indicaba. Hoy de vuelta, algunas gotitas, mañana, pero después a partir del sábado, entre domingo, hay mucho más, muchas posibilidades de lluvia. Inclusive ya estuvimos hablando de eso en el día de las elecciones, indica lluvia. Pero va mermando, eso es lo que me alegra, Marcia. Mermando la cantidad de lluvia marcada, indicaba más, casi 50 milímetros, y eso se va mermando, digamos. Te cuento,
0: ya no va a ser como esos días.
1: Para el domingo indica 17 milímetros, ya es poco. Sábado indica 1,4, Javivita, sábado ya. Y hoy indica 3 milímetros, cubierto con chubasco ligero. La temperatura máxima será hoy 27 y la mínima, que ya contamos, 19 grados. Marcia Saya.
0: Bien, y decíamos que vamos a hacer el saludo muy especial. 114 años de fundación del Club Cerro Porteño.
1: Que ayer ganó y clasificó Copa Paraguay cuarto de final.
0: Muchas felicidades entonces para todos los...
1: Le ganó a Rubioño.
0: Los cerristas, sí. Justo en la previa de su
1: aniversario.
0: Sí. Muchas felicidades. Se me mandó a Gracielita.
1: Gracielita, rico.
0: Se me mandó a. Cierto. Está tomando un rico café a esta hora, preparadísima ya también para el domingo. Sí. Gracielita. Está preparadísima ya para el domingo. Felicidades entonces al Club Cerro Porteño, a todos los simpatizantes. Un día como hoy del año 1912 se fundaba en el barrio obrero de la capital del país. Hoy por hoy, también con muchos tropiezos, Asociación de Cerristas y Compañía. Muchas felicidades entonces.

0: Porque eu não mirar assim, nem. Ah, tu daí ser rita. Ah, já saludas eu como ser rita. De que eu casei, sem culpar, mano. Pero va a ser rita, ¿no? Porque ahora me conozco de clasificar como para hoy. Por lo menos para ver de clasificar, porque el campeonato paraguayo es un grito ahí.
1: Tú le dicen así, si hoy es universitario, mamá.
0: No, a miles, yo creí que era ser rita. Yo me equivoco.
1: Ay, tenían de no tomar alguno.
0: No, pero acá, cada uno con su cada uno. Va, porque ya foto. Ahí yo limpia había sido ahora, se ha equivocado. Yo lo demás se disculpan, va, yo. Sí, mucha fuerza para todos los cerristas. Voy a ganar el cumpleaños, ¿no? Ya puta tía esa hija, ¿no? Mi cerrita.

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1: Este dia oya.
0: Alo ima ite.
1: Sí.
0: Mañana tengo que ya hemos ido y cuenta ya caro y ya caro.
1: Doña Francisca, ya adelantamos y bueno ya usted yo para.
0: Yo para. Y esa es la tradición. Terere.
1: Terere, vale.
0: No, ¿dónde usted yo para yendo allá? Pero esa es la tradición. Voy a leer después la tradición que dice sobre el caray octubre, señores. Hacemos la pausa y ya retornamos.

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0: Son las 6:57, estamos en el Centro de Noticias a través de Radio Asis 94.3 en esta jornada, compartiendo también algunos clásicos, ¿verdad? El corazón mágico de Diango en esta parte del programa. Corazón. Recordando canciones. Corazón.
1: A pesar de pronunciar,
0: ya la...
1: Y en tu paraguayite directo, corazón.
0: Sí.
1: Y dice que los paraguayos son los que mejores hablan el idioma español, Marcio. Está catalogado así, mundialmente. Después todo el mundo, o sea, los hispanohablantes, ya eso es, ¿verdad? Oye, va a informar a... Dejen tú mi boliviano,
0: ¿cómo expresan las
1: peruano,
0: palabras?
1: Peruano, colombiano, nicaragüense. Oñi Eva Hijo era idioma español. Sin embargo, el paraguayo es el mejor que habla en este idioma. No, Oñi Ecuada, la castellana, se van voy yo para poner.
0: Ñande de Sarra,
1: Oñi Ecuada, sí, mi profesora de idioma, mía, sí, puro poner la idioma español.
2: Que soy como el lobo que caza y se va.
1: La cosa es, debe dedicarse. Loco, ¿va a ser?
0: Lobo doméstica.
1: Gracias a mi amigo Gabriel. Gracias. Vale, el año de DJ, Marcia. Vale, a ver más ahí, güey.
0: Bogaño, Maila.
1: Vale, ¿y cómo se puede ver? Va a ser la vaina ya.
0: Voy tiempo mala.
1: Cuajado, la música se hago. Marcelino, ¿vas a entender por eso? Pues, los Vázquez al final. O sea.
3: ¿Vos? Claro que sí,
0: manda a Picón Dayama.
1: Holandés, ya mi negra. A la fina. Se esforzaba música y nada, tú ya reaccionas y nada, ¿qué te pediste? Yo puta hacía primera alta. Ya, ahí, pucú.
0: Lobo domesticado, entonces eso música, veo.
1: Se esforzaba, lobo domesticado.
0: Yeah.
1: Pues no, ya, eso era loro, ¿ves? Nada.
0: No, pero.
1: Domesticado.
0: Pero.
1: Como ya eso es la loro.
0: A mí, la loro, en el mandúa, está la loro, Ina. Y anda en dúa con ahora, ¿ves?
1: Esta vez tú estás dente,
0: no hay permiso, Ina. ¿Dónde está? Permiso, Ina. Oye, ya por la encuentro, evento, mi hija, ¿dónde hay permiso yo y nunca? May, mi la gente. Digo, pega el grupo, pero va a ver.
1: Yo de socios de droga. No es coila y loro, como me cabría eso.
0: May,
1: jamás Pepe la original, ¿de o pelan del oro? Ah, ya. Sí. Hoy también le cabré a ese. Ah, la calidad. Ahora que oiga de la.
0: Oye, oigo lo asumía
1: yo. Yo no dije eso, güey. Bueno.
0: Oigo lo asumía, hoy la.
1: No asumiste.
0: No asumiste, ajá.
1: Oye, pilla para allá.
0: Oye, cuapa, con lo mismo, pilla para allá. Ni un paso tenga tuyo, me. Ni un paso. Hago cronometrado ahí, ahora pongo a generar el trabajo y la joga veo, del fútbol lacho a la casa. ¿No? ¿Cuá, pa'ite?
1: Tercer tiempo, mi hija, no, hasta no me ha que con ambas, pues.
0: Daiporina, Yeurey. ¿Se apuesta hacer también?
1: Hasta no en día,
0: me voy contigo, estilo sobrinita, ya me voy a echar lo mitad onceta. Yo también me voy a ir.
1: Además, ¿tú ni en dónde?
0: Ah, era, veamos, estoy de punta.
1: En la pindesa. Bueno, son las 7:02. 7:02. Vamos a buscar, digo bien, qué dice por el Caray Octubre, algunas novedades, porque ya preparaste ya la yo para a los muchachos. Ni me interesa ahí, dije, a ver. Ni la cucariñita y floripónsela un día de carruaje, un día no es hija, después yo para yo, ¿verdad? No, siempre oír la gente de robar la, el pan de cada día, esa amiga. Bueno, acá te de la.
0: Mientras tanto voy compartiendo también aquí algunas noticias que aparecen a través de los medios capitalinos. Todavía no pasamos algunos títulos, ¿verdad?
1: Sí, títulos falta todavía.
0: Sí, por ejemplo, el diario ABC Color destaca: Fiscalía desoye su propia pericia y solicita desestimación en caso ITI. Notas cambiadas y documentos vencidos. Así, el MEC registra títulos en medicina. Qué locura. Ojalá ella pueda poner a hacer a Moina 50.000 documentos, Yerurende.
1: A la pinta. ¿Y de tu uva?
0: No, si es que vas a hacer legalmente, como se dice, las cosas. Esta estrella, cuatía o mía, presentar documentos mía. A pelas a nada, la burocracia y compañía. No es fácil. Lleva tiempo. Tiene su proceso. Sí. Y la gente que pasó por eso sabe. La gente que ya tuvo experiencia, digamos, sabe. Sin embargo, algunos tranquilamente lo conseguí en horas. ¿Ayer? En horas. Sí. Después hay otro destaque también en ABC. El millonario monto que derrochará Petropar. En tercerización de personal. Paraguay, Colombia, un historial que desafía a la albirroja, dicen deportes. Leemos también, Paraguay pide a la Unión Europea no entrar en el juego de nuevas trabas para en la parte de economía. Pensión de adultos mayores. ¿Cuántos cobran? ¿Cuántos reciben? ¿Y quiénes aún están pendientes? Dice el diario ABC.
1: Es interesante ese material.
0: Salarios, jubilaciones y deuda representan casi el 70% del financiamiento público. Aprenden a chofer de plataformas que aparentemente usaba auto alquilado para asaltos. Cerro Porteño, el Club del Pueblo, cumple 114 años, dice otro título que leemos en el diario ABC. Asesinato en Eusebio Ayala, Fiscalía rastrea celulares de víctimas. Estas son las noticias que leemos en la portada digital de ABC Color.
1: ¿Tenemos a alguien o no? No, bueno, aquí está. Caray Octubre, la leyenda paraguaya que llega cada 1 de octubre allá. ¿Qué es el Caray Octubre? El Caray Octubre es uno de los personajes más conocidos del folclore paraguayo. Según la tradición popular, se trata de un ser que aparece al comenzar el mes de octubre para recorrer los hogares y comprobar si las familias tienen alimentos suficientes. Su llegada simboliza la escasez, el hambre y la pobreza, especialmente en un periodo del calendario agrícola en el que históricamente podía existir una disminución de las cosechas. La creencia popular sostiene que si al llegar encuentra una casa con abundante comida, especialmente una gran olla de yopara, se marcha y deja al hogar en paz. Pero si encuentra la mesa vacía o escasez de alimentos, puede traer consigo la miseria para los meses siguientes. ¿Cómo es el Caray Octubre? Las diferentes versiones de la tradición lo describen como un hombre de aspecto particular, una descripción recopilada por el folclorista Mauricio Carlos Ocampo lo presenta como una figura robusta, de baja estatura, de aspecto campesino, glotona, vagabunda o nómada, con un sombrero de ala ancha que prácticamente oculta su rostro. Otras versiones populares lo presentan como un hombre de piel tostada, descalzo y vestido humildemente. Por eso, cuando llega el 1 de octubre, muchos paraguayos dicen, Shaque Caray Octubre, es decir, cuidado con Caray Octubre. El protagonista es el Yopará. La tradición del Caray Octubre está prácticamente inseparable del Yopará. La palabra Yopará significa mezcla en guaraní. En este caso hace referencia principalmente a la combinación de locro y poroto, a los que se incorporan diferentes verduras y dependiendo de la receta, el plato representa mucho más que una comida. Abundancia, solidaridad, trabajo, alimento, más esperanza. Por eso, el 1 de octubre tradicionalmente se prepara una gran olla de yopará, suficiente para alimentar a toda la familia e incluso compartir con vecinos y visitantes. ¿Qué lleva el yopará tradicional, Saya? Aún existen numerosas recetas familiares y regionales. Los ingredientes fundamentales son locro o maíz, poroto, zapallo, cebolla, locote, tomate, ajo, cebollita de verdeo, perejil, sal y condimentos. También puede llevar carne vacuna, carne de cerdo, chorizo, panceta, huesos o costillas, queso paraguay, mandioca como acompañamiento. Existen incluso versiones conocidas como yopará quesú, que incorporan queso y en algunas preparaciones leche o suero. ¿Cuándo se prepara? Una costumbre muy arraigada consiste en dejar en remojo el poroto y el locro desde el día anterior, durante la madrugada o las primeras horas del 1 de octubre comienza la cocción, cuando no existía olla a presiones. Ahora yo
0: con el mismo olla a presiones.
1: Tradicionalmente se utilizaban grandes ollas de hierro colocadas sobre fuego de leña o carbón, Algunas familias todavía mantienen esa forma de preparación. La idea es que al llegar el mediodía exista una olla abundante y humeante de yopará esperando a la familia. ¿Qué pasa si Carayoture encuentra una casa sin comida? Es una tradición. Según la creencia popular, si el personaje llega a una vivienda y encuentra abundancia, se retira sin causar problemas. Pero si encuentra una casa sin alimentos suficientes, la tradición sostiene que puede dejar allí la miseria y escasez. Esta creencia funcionaba también como una enseñanza. Hay que trabajar, cosechar, guardar y compartir para enfrentar los tiempos difíciles. Una interpretación histórica difundida por investigadores sostiene que la leyenda pudo haber servido para incentivar el almacenamiento de granos durante los periodos de menor producción agrícola. ¿De dónde viene la tradición? Aquí es importante hacer una aclaración. No existe una única versión aceptada sobre el origen del Carayoture. Una de las explicaciones recogidas por el investigador gastronómico Vidal Domínguez sostiene que la tradición adquirió su forma durante la época de las reducciones jesuíticas como una manera de incentivar a las comunidades indígenas a conservar granos para los meses de menor cosecha. Otra interpretación plantea que el consumo de preparaciones basadas en maíz y poroto ya formaba parte de la alimentación de los pueblos indígenas antes de la llegada de los españoles y que posteriormente se incorporaron nuevos ingredientes y elementos culturales. Por eso, más que hablar de un único origen comprobado, es más correcto señalar que la tradición es resultado de un proceso cultural en el que confluyeron elementos guaraníes, hispanos y jesuíticos. ¿Por qué precisamente el 1 de octubre? Octubre era considerado un periodo complicado dentro del calendario agrícola tradicional. Las reservas de la cosecha anterior comenzaban a disminuir mientras todavía no llegaban plenamente los nuevos productos de la temporada. De allí surge la asociación entre octubre y las llamadas vacas flacas. El Carayoture personifica precisamente ese temor, hambre, escasez, pobreza, falta de alimento, y el yopará representa la respuesta, abundancia, trabajo, previsión, y compartir. La tradición del Caruguazú. Otra costumbre relacionada con el Carayoture es el Caruguazú, expresión guaraní que puede entenderse como gran comida. La idea es preparar una cantidad abundante de alimentos y compartirlos. La tradición incluso sostiene que hay que comer bien ese día para demostrar que en el hogar existe comida suficiente. Por eso aparecen expresiones populares como hoy no se puede pasar hambre, y también existe la costumbre de repetir el plato, viro y reviro, es decir, volver a servirse una y otra vez, una tradición que pasó del campo a la ciudad. Originalmente, la figura del Carayoture estuvo muy relacionada con el mundo rural paraguayo, las cosechas y la disponibilidad de alimentos. Con el paso del tiempo, la tradición se trasladó también a las ciudades. Actualmente, cada 1 de octubre es común encontrar yopará en hogares, mercados, copetines, restaurantes, comedores, instituciones, actividades comunitarias. La costumbre se convirtió así en una manifestación de la entidad cultural paraguaya, incluso entre personas que ya no viven de la agricultura. El verdadero mensaje detrás de la leyenda. Más allá de la creencia en el personaje, el Carayoture transmite un mensaje profundamente relacionado con la cultura paraguaya. La tradición recuerda que ante la posibilidad de tiempos difíciles hay que trabajar, producir, guardar, compartir y ayudar al prójimo. Por eso, una olla de yopará no solamente alimenta, también reúne a la familia, reúne a los vecinos, se comparte con quien tiene menos y mantiene viva una costumbre transmitida de generación en generación. El Carayoture no debe entenderse solamente como una historia de miedo, es también una forma de explicar mediante el folclore una preocupación que durante siglos estuvo presente en las comunidades rurales. ¿Habrá suficiente alimento para llegar hasta la próxima cosecha? La respuesta cultural paraguaya fue una olla grande. Una olla llena de maíz, poroto, verduras y, cuando era posible, carne. Una olla para alimentar a todos. Por eso Carayoture continúa vigente. No necesariamente porque las personas crean literalmente que un personaje recorrerá sus casas, sino porque la tradición representa una parte de la memoria, la gastronomía y la identidad paraguaya. El Carayoture representa la escasez, el yopará la abundancia. Y entre ambos permanece. Una tradición que Paraguay se niega a olvidar. Ahí está, Saya.
0: Ahí está
1: la preparación
0: Caray Octubre.
1: Caray Octubre.
0: Caray Octubre,
1: la leyenda paraguaya que llega cada 1 de octubre, señores. Y a prepararse el yo para hoy. Muy bien, 7:13. La temperatura actual sigue siendo 19 grados a esta hora. Nosotros cumplimos con la pausa y ya retornamos.
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5: Son las 7:12.
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0: marcadas en este día a través de la página digital del diario Última Hora. El título principal dice: YPS Luque, tras reclamo de la Dirección Nacional de Contrataciones Públicas, bajan a 116 millones de guaraníes pago por obra. Otra información que resalta también el diario Última Hora, perdón, cuatro casos emblemáticos donde el voto de Hernán Rivas fue clave. Estos días estamos hablando de uno de ellos, ¿verdad? El caso de la ex magistrada Irum. Después están otros también. El paso de Rivas por el órgano colegiado entre 2020 y 2023 dejó fallos decisivos. En 2020, el diputado Roberto González había advertido sobre riesgos de su designación.
1: También leemos en el diario Nacional: dólar barato amenaza inversiones. Escuchen esto, dólar que continúa así, ¿verdad? Con la divisa por debajo de los 5.850, economistas y sectores productivos advierten que la fuerte apreciación del guaraní comprime los márgenes de exportadores y puede frenar nuevas inversiones si ese escenario persiste. El impacto ya alcanza a actividades agropecuarias, industriales e inmobiliarias. El dólar barato comienza a tener efectos que van más allá del mercado cambiario, con una apreciación del guaraní cercana al 25% respecto de los niveles máximos observados el año pasado. Economistas y gremios empresariales advierten que mantener durante un periodo prolongado una cotización cercana a los actuales niveles puede repercutir sobre la competitividad, las inversiones, el empleo, la recaudación tributaria y las decisiones que empresas generan dólares, pero pagan por una parte importante de sus costos en guaraníes. El último referencial oficial publicado por el Banco Central del Paraguay, correspondiente al martes 29 de septiembre, ubicó al dólar en 5.847.45. En las referencias minoritarias disponibles este miércoles, la compra llegó a ubicarse en torno a 5.750 y 5.760, mientras las cotizaciones de venta se mantienen entre aproximadamente 5.880 y 6.000, dependiendo de la entidad. La discusión económica ya no se encuentra únicamente en las causas de la apreciación. El ingreso de divisas por exportaciones, inversiones, remesas, maquila y operaciones financieras explica buena parte de la mayor oferta de dólares. El interrogante ahora está en cuáles serán las consecuencias si el guaraní permanece durante varios meses en estos niveles o continúa fortaleciéndose. El economista Robert Soto sostuvo que el riesgo no está determinado exclusivamente por una cotización puntual, sino por la velocidad y duración de la apreciación. Según explicó, el tipo de cambio real multilateral, indicador utilizado para medir la competitividad frente a los principales socios comerciales, se encuentra en niveles históricamente bajos respecto de los últimos 20 años. Soto advirtió que el impacto puede producirse de manera gradual. Primero, se reducen los márgenes empresariales. Posteriormente, se postergan o cancelan inversiones y finalmente puede aparecer un efecto sobre el empleo de los sectores expuestos a la competencia internacional. Esto es lo que trae el diario Nacional respecto a la baja del dólar. Marcia, dólar barato amenaza a inversiones.
0: Están en...
1: Y hace bastante tiempo que está así.
0: Están en incertidumbre. Sí. No está nada seguro. Ya varios comentarios escuchamos al respecto. El diario La Nación dice a la ANR cuida los votos, habilitan el centro de vigilancia para elecciones. Otra información: temporal dejó casas destechadas y al menos 20 familias sin techo. Leemos también en el diario La Nación: Alto Paraná, 10 intendentes buscan la reelección entre más de 500.000 electores habilitados.
1: En Alto Paraná.
0: Alto Paraná.

0: varias ciudades.
1: Ya se expresa confianza en el proceso electoral y el trabajo del Tribunal Superior de Justicia Electoral. Después leemos también casas destechadas y al menos 20.000 damnificados ha dejado el temporal en nuestro país. El jugador que triplicó su cotización al llegar a la albirroja. Las noticias que leemos a través de la página digital del diario La Nación.
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1: Bueno, y el operativo efectuado en zona de Vado dejó detenidos y uno de ellos tenía, ¿cómo se dice?, la captura, una condena de 40 años aproximadamente. Y estaba por la zona de Capitán Vado. Esa es una de las informaciones que ayer trascendía. Los compañeros de Radio Asis 94.3 se hicieron eco también de esta noticia que recorrió, lógicamente, y sigue recorriendo. Detenidos en operativos antidrogas que se llevaron a cabo en zona de Capitán Vado y también en Carapay. 40 años de condena tenía Tony, uno de ellos.
0: Sí, uno de ellos.
1: Pero,
0: hubo dos allanamientos, sí, que realizó la Senat. Y vamos a ver si podemos hablar con Jorge Río, que nos explique mucho mejor. PTI, quiero nomás destacar esto, cómo están trabajando esa gente. Totalmente mecanizado, mamá, si la allí trabajo fuera. Hay fotos y filmaciones de la cena. Espectacular, mamá.
1: Actualización constante.
0: Impresionante cómo están trabajando.
1: Y cómo se dice, la implementación de tecnología. Alevosamente, ¿verdad?
0: Y gracias a Celeste llegó al mundo. Está trabajando ya o modernizamos el sistema de regadío. No hay por con eso. ¿No atiende? Vamos a ver si el compañero Jorge Rivas estuvo ayer por esa zona. 7:55. 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
1: Minutos de las 7 de la mañana y otro de los informes destacados a nivel nacional también. El MEC ofrece becas para curso internacional dirigido a educadores y estudiantes de formación docente. Paraguay mantiene firme su postura sobre las cuotas del acuerdo Mercosur-Unión Europea y también se hace referencia al programa Hambre Cero, que adquiere leche por 38 millones de dólares anuales, el 50% de la agricultura familiar, dice. Supuestamente. Y acá, ¿te acordás que quedó pendiente ese tema de los productores? Que decían que ellos necesitaban más respaldo para que puedan también formar parte del programa, ¿verdad? En un momento llegaron a prácticamente a pedir auxilio a las autoridades locales, departamentales, para que se les pueda tener presente en la hora de las compras de los productos para que se pueda brindar a los estudiantes, ¿verdad? A través del programa Hambre Cero. Después leemos también, como otra información en destaque, último día permitido para la propaganda electoral.
0: Hoy.
1: A propósito, esta mañana seguramente que vamos a tener más incursiones, ¿verdad?, de los protagonistas y de quienes apostaron en el servicio publicitario de la radio, porque este día último, ¿eh? Entonces hoy vamos a escucharle a los candidatos y todo eso, ¿verdad? Bien. Imputan por corrupción al exintendente de Villa Hayes y a su hijo. Esto destaca el diario Hoy en la portada digital. Último día permitido para la propaganda. Después, Tribunal Superior de Justicia Electoral confirma multa de 117.077 guaraníes por no ir a votar. La persona o las personas quienes no votan, hay una multa de 117.077 guaraníes.
0: O sea, tiene que poner, ese es un reglamento ya.
1: Pero sabes que, Tony,
0: no hay poder, no hay control line.
1: Está establecida una multa, pero tampoco existe, digamos así, una sanción. Sanción para quien de repente no vota y tampoco pague la multa. Eso es lo que falta también, falta trabajar, digamos, por eso, ¿verdad? Hacia el otro lado, por ejemplo, te obligan. Venda y por y llevure y nada.
0: Por y llevure.
1: Obligatorio Brasil es votar. Y no hay, te traban muchas cosas, ¿verdad? Por ejemplo, crédito luego ya es un problemón, ¿verdad? Te corta ya si es que vos no tenés tu certificado de haber participado. Acá la gente dice, ya andábamos ahí a votar. Ando hoy. Hoy está multa, gente. Pero va a vender con Irlanda, hay una mucha multata, pero da para ir a Mondico y bebé ahí. Entonces, no hay, digamos, en ese sentido también una reglamentación. Y entonces el ciudadano dice, no, más canamba, él hace votos y tiene votos. Y un voto hace diferencia. Si no tuviéramos ese pensamiento, existiría cosas mejores para nuestro país, ¿verdad? Y al final seguramente que no hay una reglamentación en ese sentido porque la mayoría de los que se lanzan así, de los políticos que están de las autoridades de turno en el poder, no quiere luego que la gente así muy pensante participe, sino que le busca a los sectores más vulnerables, se va y ataca esa parte, digamos, entonces hacen más visita, más campaña para esos sectores donde hay mucha necesidad y donde no hay de repente tanta preparación también, porque hay gente que ni siquiera llegó a pisar la escuela, ¿verdad? Entonces le conviene a ellos llevarles como arreados, ¿verdad? Le conviene. Y a lo mejor por eso también, ¿verdad? Porque si tuviéramos realmente conciencia de lo que vale el voto, los ciudadanos no estarían así como ahora. Jóvenes, por ejemplo, que algunos ni siquiera quieren irse luego para votar. Marápico sea jataje. Pérdida de tiempo.
2: Sí, ahí está. Si hubiera cuánto ni beneficiaste. Ese es el pensamiento de los paraguayos. Perfecto pensar la gente, pero no es así. Con un voto puedes cambiar también la historia. Así que piensen bien, hay que ir a votar.
1: Y hace la diferencia. Y hablando de eso, queremos también agradecer a la gente que ya está anotada respaldando el trabajo que vamos a desarrollar aquí en Radio Asis 94.3. La cobertura especial el domingo desde las 6 de la mañana hasta que termine, ¿verdad? Hasta que culmine, inclusive con el resultado extraoficial ya, ¿verdad? Porque después se hace oficialmente, después de pasar por el filtro correspondiente, ¿verdad? Agradecemos muchísimo a la gente que nos respalda, que nos dice sí, y está con la gente de Radio Asis 94.3, como el caso del concejal municipal, abogado Ivo Lescano, también a Farmacia San Jorge, Clínica San Jorge, concejal departamental Gladys González, abogado Asunción Arévalos. También el agradecimiento para la licenciada María Elena Carballo, directora regional del Registro Civil de las Personas, abogado Wilfrido Figueredo. También a Pax Amambay, muchas gracias por el sí para el trabajo de Radio Asis 94.3 de este domingo. Así también al abogado Juan Carlos Quiñones por anotarse en esta cobertura especial que vamos a empezar a las 6 de la mañana. También al doctor Esteban Encina, especialista en neurología, a la presidenta de la Junta Municipal de Pedro Juan Caballero, abogada Lourdes Amarilla, a Florentín Muebles, de Corazón Eventos. Agradecemos también al doctor Osmar Fariña, director del Hospital Regional de Pedro Juan, al abogado César Lesme, concejal municipal, también el agradecimiento para Pedidos Búho, PJC, que se suma también a la cobertura de la 94.3, al señor Pedro González y todo el equipo. Un saludo también muy especial para cada uno de los que ya están anotándose para la cobertura del domingo. Es muy importante la participación ciudadana, eso tenemos que resaltar. Es una fiesta cívica, una jornada electoral que puede marcar la diferencia y tu voto por eso es muy importante y es tan libre que vos tenés en tus manos la decisión de irte ese domingo a uno de los locales donde tenés de repente habilitado ahí fulano, tiene que votar en tal parte. Y es una herramienta fundamental que nos brinda la democracia, es un gran compromiso como ciudadano, ¿verdad?, ir al local de votación y cumplir con ese derecho y a la vez también ese compromiso que tenemos. Porque no nos obligan, a lo mejor muchos no quieren participar, ¿verdad? Porque no me va a trabar nada más adelante, dice. Y no es así, pasa por la conciencia, pasa por el compromiso como ciudadano que tenemos de participar en estas elecciones generales, porque el voto expresa la legítima voluntad de la gente, el poder soberano, que es fundamental para una democracia de un pueblo, ¿verdad? Entonces, vale muchísimo esa participación. Y nosotros agradecemos a los que se sumaron y a los que se van sumando para la cobertura especial de este domingo. Instar a la participación, apostar por la renovación también, pero eso depende mucho de los jóvenes que de repente tienen en sus manos ese derecho de ejercer el voto y no lo hacen, ¿verdad? La participación activa como ciudadano entonces va a ser muy importante para este domingo. Agradecemos a todos los que están preguntando también. Algunos ya, por ejemplo, encontraron algunos problemitas. Por ejemplo, no aparece el nombre, dice, en el padrón. Y nos piden que podamos también preguntarle a la gente del registro, ¿verdad? ¿Qué se puede hacer en esos casos? Hay gente que pensó que automáticamente ya estaba inscrita, pero había sido que no.
2: No.
1: Entonces, vamos a hacer también esas consultas correspondientes, ¿verdad? Y
2: ya puedo muy chico con el tema.
1: Porque vos sabés que algunos dicen que se anotaron y
2: acá directamente a Google, ya Cartagena. Sí. Local de votación, Facultad de Agronomía y más allá, lo más valentina.
1: De Yagüeres, ¿cómo hablan del local?
2: Mesa 19, orden 163. La fecha. En el teléfono de mí me encantó controlar, gente. Puede controlar ahí. Ahí pongan padrón electoral 2026. Y ella te aparece. Pone tu número de cédula y clica a ella automáticamente. Primero la ña inscribir acá, ¿eh? O sea, está automático, ¿verdad? Porque esto es padrón general del Paraguay. Cheque tranquilo. Estoy viendo en ADN digital. Propaganda electoral termina hoy y desde mañana rige la prohibición. La foto de todo pero Juan Caballero Marcia. Vea. ¿Por qué me llevaron de acá la foto?
1: No es esa foto del de cómo se...
2: Ahí
1: mañana. Ah, mira.
2: Pero Juan Caballero tiene esquina de Jatura.
1: Ah, sí, es en la avenida. ¿Verdad?
2: ¿Qué parte sería esa? ¿En una rotonda?
1: En una de las rotondas.
2: En el digital está.
1: Fernando Lamora parece que es.
2: Baite, bebé, los
1: muchachos. Minde. Le hacen la propaganda también de paso, ¿verdad?
2: De paso a...
1: Hablando de propaganda. Ñande, ya gana la pausa para allá.
2: Ñande, esa ahí va a ahí. Ahora creen que te... Bueno, vamos a la pausa y ya retornamos. No, no, ego eso. No, ya sé. Rumba a posé, tío, yo. Hay que trabajar. Rumba a posé. Fuerza.
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4: Son las 8 de la mañana, 8 minutos.
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0: Y cada vez más cerca con este fondo musical, ya parece que estamos en la cobertura de las elecciones, ¿verdad? Ya están ahí, el domingo 4 está cerquita. Hoy es el último día de la campaña política a través de los medios masivos de comunicación también. Y es el día en que los candidatos hablan a sus electores, instan a que participen, porque eso es muy importante, la participación y lógicamente también su confianza a través del voto, ¿verdad? Ahora estamos en compañía del concejal municipal César Lesme, actualmente en la Junta de Pedro Juan y candidato nuevamente por la lista número 2 en la opción 2. ¿Cómo estás, doctor? Buenos días.
1: Buen día, Marcia. Siempre un gusto enorme estar con usted y con toda la gran audiencia de Radio Oasis, los seguidores por las redes sociales. Y bueno, como manifestaste, hoy el último día de campaña electoral por los medios de comunicación. Después entramos en una veda electoral hasta el 4 de octubre. Y bueno, hoy más que nada quiero primeramente, Marcia, agradecer por el espacio de Radio Oasis. Bueno, a todos los oyentes también y bueno, primeramente también agradecer a todo el equipo político que me acompañó en este largo proceso electoral, como estuvimos manifestando fuera de micrófono. Aquí en Paraguay es bastante largo el proceso, desde comienza en enero de este año, prácticamente un año de campaña electoral. Y bueno, pasamos primeramente unas duras internas partidarias, por lo menos aquí en Pedro Juan Caballero los partidos políticos tradicionales tuvieron sus internas partidarias, nosotros también así lo tuvimos. Y bueno, por los resultados que obtuve, hoy soy candidato oficial del Partido Liberal Radical Auténtico como concejal municipal por la lista 2, opción 2. Y bueno, concluimos, Dios mediante, una campaña exitosa, visitando por lo menos todos los barrios y fracciones de Pedro Juan Caballero. A lo mejor no llegamos, Marcia, o sea que no a lo mejor, no llegamos a todas las casas de Pedro Juan Caballero, pero a través de justamente los medios de comunicación llegamos a cada hogar, a cada familia pedrojuanina, y bueno, sobre todo instar a la gente a que puedan participar el 4 de octubre, este domingo. Aparentemente va a ser un día también así con este clima inestable, puede haber llovizna en parte del día, pero que no sea un impedimento a acudir a los colegios electorales, a usar esa herramienta constitucional y que la gente puedan saber elegir a los candidatos. Al candidato a intendente municipal y también a los candidatos a concejales municipales. Ese es mi primer pedido, que sepan elegir las autoridades locales, el intendente, el concejal, son las autoridades principalmente en el interior del país, como Pedro Juan Caballero, capital del 13º departamento de la Mambay, una ciudad lejana ya de la capital de la República, donde están los ministerios, donde está el Congreso, los diputados, los senadores, el presidente de la República. Nosotros como pedrojuaninos, como una ciudad del interior del país, tenemos ese acceso, ese contacto directo con las autoridades locales, principalmente con el intendente, con sus concejales. Entonces hay que saber elegir, hay que saber elegir, y humildemente, aprovechando este último espacio de propaganda electoral, vengo a pedir a la gente que todavía está indecisa para su candidato a concejal, que me dé el voto de confianza. Soy un hijo del pueblo, Pedro Juanino TET, servidor público, y que voy a estar siempre como lo vengo haciendo, con puertas abiertas en la Junta Municipal. Hago oficina de lunes a viernes, no me voy a las 7 de la mañana, pero siempre estoy haciendo por lo menos 2 o 3 horas de oficina en la Junta Municipal. Mi compromiso es con los vecinos de los distintos barrios y fracciones de Pedro Juan Caballero, Marcia. No tengo un proyecto, aparte del proyecto del concejal, que es luego un proyecto de, es un rol, tiene un rol de contralor, tiene un rol normativo, es un órgano deliberante, pero mi proyecto principal es estar con los vecinos en los barrios y que los proyectos salgan de ellos, de los vecinos de los distintos barrios, las distintas fracciones. Vamos a seguir con este proyecto que vengo ya ejecutando, desempeñando el concejal municipal en tu barrio, y de ahí salen los pedidos, las necesidades de los distintos barrios y fracciones de Pedro Juan Caballero. Y vamos a fortalecer vínculos, vamos a compartir ideas y vamos a encaminar la problemática y buscar las soluciones para los distintos barrios de Pedro Juan Caballero. Ese es mi compromiso con la gente de Pedro Juan Caballero, con los vecinos, con las asociaciones vecinales, con las comisiones vecinales. Vamos a seguir fortaleciendo y acompañando, asesorando a las comisiones vecinales de los distintos barrios de Pedro Juan Caballero. Van a tener un concejal presente y con puertas abiertas en la Junta Municipal. Ese es mi compromiso y por eso le pido a las personas que me votaron en las internas partidarias que me vuelvan a votar este 4 de octubre. Y a los que están indecisos, a que puedan hacerlo por César Lesmes, lista 2, opción 2, recordando que ahora es elecciones generales.
0: Va a ser más corto también, ¿no? Como la interna,
1: mismo,
0: ¿verdad?
1: Así mismo. Y va, el mensaje va dirigido a toda la ciudadanía en general, no solamente a los liberales, a los afiliados a otros partidos políticos, a los que no están afiliados a ningún partido político, a que puedan participar y puedan votar a los mejores candidatos, al candidato a intendente municipal, el Ronald Acevedo, nuestro candidato por la lista 2, y por la lista de concejales, la lista 2, opción 2, César Lesmes, concejal.
0: Bien, dijiste, pasamos por una interna bastante reñida, fueron muchísimos candidatos, ¿verdad? Quienes pasaron, digamos, se presentaron para las internas y luego salió la selección, por decir así, ¿verdad? Y entre ellos está el abogado César Lesmes.

0: El proyecto que estabas mencionando recién va a continuar entonces en el caso de que la gente vuelva a confiar en su persona, se va a fortalecer más aún ese proyecto y que dicho sea de paso, parece que fue copiado también por muchos, ¿verdad? Porque a partir de eso vemos más presencias y por lo menos durante estos tiempos estábamos viendo, anteriormente no le veíamos así a mucha gente haciendo eso de visitar y presentar justamente necesidades así de los barrios, ¿verdad?
1: Sí, exactamente, Marcia, ¿verdad? Si bien es cierto, tengo la convicción que reúno con los requisitos para ser concejal municipal, tengo la idoneidad, pero no solamente esa idoneidad debe ser técnica, que lo vengo realizando con mucha diligencia, con mucha responsabilidad en la Junta Municipal, participando en todas las decisiones que toma la Junta Municipal, siendo un miembro activo en las comisiones asesoras, presidente de la Comisión de Legislación, ya fui presidente de la Junta Municipal, pero el concejal no tiene que ser solamente un concejal técnico y de escritorio, de oficina, sino tiene que ser un concejal con su rol político también. El rol político es justamente servir a la gente, estar en contacto directo con la ciudadanía, con los vecinos en los barrios, ver la necesidad real de cada comunidad vecinal, ¿verdad? Y ahí siempre le tuvieron a César Lesme y lo van a seguir teniendo. Entonces, estoy con mucha convicción, con mucho entusiasmo para el 4 de octubre. Está llegando, faltan 3 días para votar. Y bueno, instarle, motivarle a la gente a que puedan participar el 4 de octubre. Y de paso les pido también el voto de confianza por la lista 2, opción 2.
0: Bien, estoy mirando acá una anotación que llegué a hacer.
1: Sí.
0: El 19 de mayo, cuando estaban en plena campaña para la interna, ¿verdad? Habías hablado de este proyecto justamente el concejal municipal en tu barrio, que ha logrado resultados. Hemos hablado de varios casos justamente que diste seguimiento en los últimos tiempos, ¿verdad? Hemos desglosado. Más presencia, dijiste, diálogo, identificar prioridades, gestionar de manera directa con el Ejecutivo, con otras instituciones, esas necesidades que de repente se presentan a través del concejal en tu barrio, impulsar también las organizaciones, la articulación, que es tan importante, porque a veces algunos llegan, escuchan nomás y hasta ahí se quedan, porque darle seguimiento tiene su proceso también, ¿verdad? Y hablaste también de la rendición de cuentas
1: Sí,
0: que uno debe hacer, ¿verdad?
1: exactamente, ¿verdad? La visita en los barrios, encaminar los proyectos de los vecinos y bueno, acudir nuevamente a ese lugar a hacer una rendición de cuentas, ¿verdad? De los resultados obtenidos, ¿verdad? Del proceso de cómo estás encaminando los pedidos de los vecinos en los barrios, ¿verdad? Sabemos que hay mucha necesidad. Pedro Juan Caballero creció mucho, hay nuevas fracciones, nuevos loteamientos y con eso se crea la necesidad. Y como mencioné, las autoridades locales, el intendente municipal, su junta, son donde acuden justamente los vecinos a manifestar esas necesidades, donde se tiene que a través de ese diagnóstico situacional con la presencia de las autoridades en los barrios, ver cuál es la necesidad más urgente. Porque a veces no se va a cubrir todas las necesidades de una sola vez. Hay barrios que necesitan energía, agua, camino,
0: Camino,
1: plaza.
0: sí.
1: Pero vos tenés que ver cuál es la prioridad en ese momento y tenés que prever, porque nosotros somos una entidad, nosotros hablo como institución, la municipalidad es una entidad autónoma y autárquica. ¿Qué significa eso? Que también tiene que generar sus recursos para poder ejecutar sus proyectos. Entonces, también no es una cuestión que generalmente los políticos mencionan, pero yo sí lo hago, hacer una concienciación también de la ciudadanía para abonar sus tributos en Pedro Juan Caballero, no a irse a abonar en otros distritos, que para que con esos tributos, con esos impuestos que se pagan en Pedro Juan Caballero, se van a poder realizar las obras.
0: Y hay mucho realmente por hacer, ¿verdad?
1: Así
0: Muchas
1: mismo.
0: cosas empezaron, algunas inclusive que necesitaba también de alguna reparación, esas cosas, y con el concejal que va, fiscaliza, observa el trabajo que se hace, la comunidad de repente logra, ¿verdad? Eso se dio en algunas fracciones también. Y bueno, domingo 4, el llamado está hecho para todos, 79.000
1: habilitados
0: en Pedro Juan Caballero. Esa gente joven que a veces dice, a mí la política no me importa, ¿verdad? Le decimos que esa participación es tan importante porque el poder que tiene el voto es, ¿cómo se dice?, incalculable, ¿verdad? Es incalculable. Entonces, una vez más, a través de Radio Asis 94.3, te dejamos para que puedas hacer la invitación correspondiente a todos los electores habilitados aquí en Pedro Juan.
1: Sí, lo importante es justamente que puedan participar, ejercer ese derecho al voto. Entonces está hecho la invitación a toda la ciudadanía de Pedro Juan Caballero. Tenemos un deber cívico, ¿verdad? Y también una obligación de elegir a nuestros representantes. Somos los responsables en elegir. Cualquier elección es importante, desde elegir un presidente de curso, un presidente del centro de estudiantes, una universidad, un presidente, una comisión vecinal, es importantísimo para que ese presidente de las comisiones vecinales con su comisión directiva pueda gestionar proyectos de desarrollo para su barrio, para su fracción. Y bueno, la importancia de elegir a los futuros administradores de todo un municipio, los recursos de la municipalidad. Entonces es muy importante donde van a elegir al intendente que es el encargado de ejecutar y de administrar los recursos de la municipalidad, y bueno, y a su junta municipal, ¿verdad? Que es un cogobierno donde va a tener la posibilidad de fiscalizar, de controlar esa ejecución presupuestaria, de aprobar los buenos proyectos del intendente municipal y de estar principalmente un concejal presente, ¿verdad? Y ese es mi compromiso, ser un concejal presente en todos los barrios y fracciones de Pedro Juan Caballero. Entonces la invitación está hecha el 4 de octubre para participar en las elecciones generales y a votar por la lista 2, opción 2, César Lesme, concejal municipal.
0: Y tenés también a mano,
1: sí, aquí,
0: de cómo vamos a votar, ¿verdad? Sí. Porque la aplicación correspondiente, de hecho mucha capacitación hubo durante todo este tiempo, ¿verdad?
1: Sí, aquí principalmente a las personas que nos están siguiendo por las redes sociales le voy a mostrar cómo votar. El primer voto va a ser para intendente municipal, 3 pasos simples. El primer voto para intendente municipal por la lista 2, licenciado Ronald Acevedo es nuestro candidato a intendente municipal. El segundo paso, lista de concejales municipales, la lista 2, y ahí se abren las opciones. El Partido Liberal Radical Auténtico tiene 12 opciones, 12 candidatos a concejales municipales, y quien les habla, César Lesme, está por la opción 2. Y conferir los candidatos que elegiste y confirmar. Entonces, son pasos simples. En 20 segundos
0: Es más rápido.
1: Sí. Entonces,
0: es más rápido ahora.
1: Marcia, agradecerte por el espacio y motivarles a toda la ciudadanía que puedan participar. Y espero también el apoyo de los pedrojuaninos, porque soy pedrojuanino teté, como siempre digo, miembro de una familia tradicional de Pedro Juan Caballero, de comerciantes, de personas trabajadoras, y me comprometo a seguir sirviendo a todo mi pueblo de Pedro Juan Caballero. Entonces, agradecerte una vez más y le esperamos el domingo 4 de octubre.
0: Éxitos para este domingo, doctor. Le deseamos también todo lo mejor y el trabajo vamos a estar acompañando aquí nosotros desde las 6 de la mañana ya. Así es que vamos a estar en contacto seguramente.
1: Vamos a estar con usted también.
0: Éxitos para el domingo. Y bueno, nacido y malcriado en... Faltó eso, ¿verdad? Dijo nacido, criado, pero malcriado no dijo, ¿verdad? Faltó eso.
1: Así mismo. Gracias,
0: muy bien. Gracias. Ahí está. Entonces, hoy último día de pedir el respaldo de los electores, los candidatos hoy tienen esa posibilidad a través de los medios masivos de comunicación. Y así lo hizo el actual concejal municipal César Lesme, que es candidato nuevamente por la lista 2, opción 2.
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5: Ya son las 8:52 minutos, estamos a través de Radio Oasis en esta mañana en el Centro de Noticias. Vamos a establecer ahora comunicación con nuestro compañero Marciano Candia para hablarnos un poquito más sobre lo que presenta UNISUD en Pedro Juan Caballero, una apuesta a la innovación en salud. Vamos contigo, Marciano.
6: Gracias, mi nombre es Marciano, a través de la UNISUD, la Universidad Sudamericana. Vamos a hablar ahora con la doctora Laura Casanova y está también Antonella Arce, que son las que nos van a brindar mayores informaciones. Marcin, ¿qué tal, doctora?
7: ¿También? Muy buenos días, ¿cómo están en la audiencia, al público en general? Estamos acá con la licenciada Antonella Arce, es la directora de innovación y directamente desde Asunción de representación de la UNISUD.
8: Hola, buen día, ¿cómo están? Bueno, primero que nada agradecerles por estar presentes con nosotros en este primer evento de innovación de la Universidad Sudamericana. Estamos muy contentos, muy felices. Esta es nuestra primera edición de la MedHack UNISUD 2026.
6: Bueno, yo le quiero darle participación a los compañeros de estudio. Marcia, acá está Antonella y está también la doctora. ¿Antonella?
8: Ok.
5: Sí. Hola, ¿cómo están?
8: Hola, buen día, ¿cómo están?
5: Súper bien y muy curiosos en conocer más sobre esta presentación que van a hacer hoy en la UNISUD, una innovación en salud. Coméntanos un poquito más, por favor.
8: Así mismo. Bueno, la MedHack UNISUD 2026 es una competencia de innovación en el área de salud, en donde nuestros estudiantes, tanto de Salto de Guairá como Pedro Juan Caballero, están participando por proyectos e ideas innovadoras en el área de salud en base a tres líneas temáticas. Estamos trabajando en la línea de medicina robótica, en la línea de software para la salud y en la línea de simuladores médicos. Son 30 proyectos que quedaron seleccionados que están hoy participando y bueno, hay un incentivo económico para los estudiantes. Es algo inédito, nosotros ya nos estamos preparando a todo lo que es proceso de innovación en el área de salud y bueno, estamos llevando a cabo la primera edición de este evento denominado MedHack.
5: Entonces va para alumnos también de Salto del Guairá. ¿Esto se va a desarrollar hoy y mañana sería?
8: Hoy y mañana, sí, así mismo tenemos una delegación de UNISUD Salto del Guairá que llegó el día de ayer y que está participando, o sea, hoy somos todo UNICEF, tanto Guairá y Pedro Juan Caballero.
5: Bien, ¿y qué es lo que se busca, digamos, con esta iniciativa, con esta presentación? ¿Qué es lo que se pretende lograr? Si podés comentarnos, por favor.
8: ¿En qué se basa esta hackathon? En que los estudiantes determinaron ciertas necesidades y problemáticas en diferentes áreas de la salud. Y lo que ellos están haciendo es, a través de ideas innovadoras, proponer soluciones en estas líneas que te mencioné. Tenemos proyectos espectaculares en medicina robótica, en sistemas de software de salud con IA, en simuladores médicos, para satisfacer ciertas necesidades y problemáticas que ellos mismos como estudiantes ven en el área de medicina y de salud. Esa es la finalidad.
5: Ya. Hablaste de unos 30 proyectos, ¿verdad? Que fueron seleccionados.
8: 30 proyectos fueron seleccionados y mañana se premia a 3 proyectos, uno de cada línea.
5: Ah, mira un poco. Entonces, en tres líneas, ahí están participando los estudiantes que podrán, lógicamente, demostrar a todos los presentes, ¿verdad?, lo que estuvieron haciendo durante todo este tiempo.
8: Así mismo.
5: Qué bueno. Fortaleciendo de esa manera, entonces, también las ideas, las iniciativas de los mismos estudiantes, ¿verdad? Innovadoras, por cierto.
8: Sí, son todas sus ideas, sus proyectos, o sea, de ellos nacen todas estas propuestas, por eso es que tienen mucho más valor, ¿verdad?
5: Sí,
8: lo que nosotros buscamos es salir un poco de lo tradicional algunas veces y ser disruptivos, y bueno, esta es la oportunidad de darles a ellos eso, de que ellos puedan demostrar de que todas esas ideas que ellos tienen pueden llegar muy lejos.
5: Exclusivamente para los alumnos de UNISUD Salto del Guairá y Pedro Juan, entonces, ¿verdad?
8: Exactamente, exclusivo para los estudiantes.
5: Ya. ¿Y cuántos participantes más o menos vamos a tener?
8: Tenemos casi 150 estudiantes que están participando.
5: Casi 150. ¿Son de qué semestre serían o de qué año?
8: De todos los años. Tenemos estudiantes desde el primer año hasta el último año que ya están en sus prácticas.
5: O sea, hay una mezcla entonces ahí de los que comienzan y quienes ya están cerrando,
8: inclusive,
5: ¿verdad?
8: Sí, inclusive ellos se juntaron entre ellos. Hay algunos grupos de estudiantes que están conformados por distintos alumnos de diferentes años también.
5: Qué bien, qué importante. Hay que apostar siempre a la innovación porque hoy en día se actualiza demasiado, ¿verdad? Entonces, los que se están postulando. Sí.
8: Y recalcar justamente que las hackatones se hacen desde siempre, pero la primera vez a nivel nacional que lo estamos haciendo en el área de medicina. O sea, la UNICEF es pionera en esto hoy justamente.
5: Aparte de, digamos así, fortalecer, fomentar lo que viene a ser el trabajo investigativo, las ideas que tienen los alumnos, los estudiantes, quienes se están perfilando ya para futuros profesionales, también se van a ganar premios, dijiste, ¿verdad?
8: Sí, así mismo. Cada línea ganador tiene un premio económico, que es un incentivo justamente para ellos para poder encaminar esas ideas y sus prototipos que tienen.
5: Excelente. ¿Y el jurado? ¿Cómo está conformado?
8: Nuestro jurado está conformado por nuestras autoridades y también por gente del medio externo. Nos va a estar acompañando nuestra rectora, la doctora Judy Espínola, nuestro vicerrector, nuestro decano, pero asimismo también tenemos a gente del entorno médico. Le tenemos al doctor Jonathan Los Santos, quien es docente en la UNA, es máster en enfermedades. Le tenemos a gente del extranjero. Viene el doctor Rodrigo Oliveira, quien es un investigador de la Universidad Federal de Mato Grosso do Sul. Él es un investigador genético de toxicología, es un investigador de renombre. Y también le vamos a tener al magíster César Vargas, quien es investigador de tecnología y educativa, que es licenciado en análisis de sistemas y que es doctorando en educación, y que él trabaja en el área de educación enfocado a innovación. O sea, tenemos todos los perfiles que nos van a estar evaluando todos estos proyectos el día de mañana.
5: A la pinta, tenemos entonces invitados de lujo para la mesa de jurado.
8: Sí, así mismo.
5: Qué bueno. ¿Y qué más ¿podemos socializar algo que de repente ustedes tienen ahí en mente y quieren socializar con la audiencia?
8: No, más que nada hacer eco, seguir un poco las redes sociales de la Unisur y vivir con nosotros en tiempo real todo lo que estamos acá haciendo, para más que nada para dar a conocer de que somos disruptivos, de que somos innovadores y de que, bueno, la primera edición de la MERJAS va por todo.
5: Excelente.
8: Le agradezco muchísimo el espacio.
5: Excelente, muchas gracias también por compartir con nosotros. No sé si está todavía la doctora por ahí.
8: Sí, está la doctora. Porque... paso con ella. Nosotros acá ya vamos a dar inicio también. Muchas
5: bien.
8: Gracias.
5: Cortito nomás para no robarle.
9: Tengo
5: ya.
9: Doctora, técnico que se quedó, ¿qué podemos decir? Bueno, Marta, se escucha la doctora Laura Tejano.
5: En relación a la investigación, ¿cómo está, doctora? Buen día.
10: Hola, muy buenos días. ¿Cómo estamos?
5: Bien, bien. Sos la coordinadora de investigación, ¿verdad, doctora?
10: Sí, sí, así mismo, así mismo.
5: ¿Qué tal fue durante todo este tiempo el trabajo que desarrollaron? ¿Estuviste muy de cerca con los postulantes aquí, con quienes están presentando sus proyectos?
10: Sí, sí, desde la coordinación le acompañamos a todos los alumnos, les incentivamos siempre a estar investigando y también descubriendo todo lo que es el mundo de la innovación. Ahora con este evento del MedHack, la primera edición de la Unisur, estuvieron súper contentos, la recepción fue óptima también de la parte de los alumnos, tuvieron ideas increíbles, se hizo una preselección y que estuvimos acompañando también desde cerca.
5: Justamente esa preselección, seguramente que fue difícil, ¿verdad, doctora? Porque muchos proyectos se presentaron, ¿verdad?
10: Sí, sí, tuvimos una cantidad bastante elevada de proyectos y se hizo una preselección de las cuales salieron seleccionadas 30 distintos números en cada línea temática.
5: Hoy en día estamos viendo, y hay mucha apuesta, doctora, en la innovación y en los trabajos investigativos que están haciendo los alumnos, ¿verdad? Y comienzan prácticamente desde el primer año, no solamente sí, sí. Para los últimos, ¿verdad?
10: No, nosotros desde la Unisur, desde la coordinación de investigación, siempre le estamos acompañando a los alumnos desde el primer semestre. No hay como que un nivel mínimo para empezar, le incentivamos desde el primer semestre, desde el primer instante que ellos pisan la universidad, a que tengan ese hábito de hacer investigación. Desde la coordinación nosotros nos manejamos con tres formatos, tenemos revisiones bibliográficas, casos clínicos y proyectos de investigación propiamente dicho ahora.
5: Sí, sí.
10: Entonces, siempre le incentivamos a empezar por la revisión bibliográfica, posterior a eso, ya cuando van llegando en tercer año, cuarto año, que ya están en la parte clínica, presentan sus casos clínicos que ellos ven en el hospital con los docentes, y hacemos la triangulación de investigación, extensión y docencia universitaria, para que se trabaje juntos los alumnos desde la sala de clase con los docentes y donde llevan sus ideas de proyectos hasta la coordinación de investigación.
5: Realmente es muy importante. Y bueno, doctora, no queremos robarle más tiempo porque están empezando ahí, ¿verdad?
10: Estamos arrancando.
5: Sí.
10: Pero le agradecemos muchísimo por el espacio y recalcar nuevamente esta primera edición, va por todo y muchísimas gracias por la atención.
5: A ustedes, muchas gracias. En otro momento vamos a hablar más seguro. Después
10: excelente,
5: para,
10: acá ¿sí? La Unisur siempre de puertas abiertas para ustedes.
5: Gracias, gracias, muy amable.
10: Muchas gracias, hasta luego.
5: Éxitos.
9: Y gracias por su tiempo, doctora, muy amable. Un gusto. Muy bien, es todo entonces aquí desde la Universidad Sudamericana.
5: Gracias, Marciano. Hablábamos con la doctora Laura Casanova, ella es coordinadora de investigación de la Unisud. Y qué interesante, ¿verdad? Esa triangulación que se hace alumno, docente, también la gente que está en la coordinación de las investigaciones, los trabajos que de repente se presentan ya también de acuerdo a las realidades que ellos viven en el hospital regional con cada situación, cada caso que se va presentando, ¿verdad? Muchos de los casos clínicos se llevan a congresos inclusive. Y esto hace mucho tiempo que se viene implementando a través de la Unisud, inclusive los intercambios que se hacen también con las universidades que están en otros países, ¿verdad? Y ahí hablamos del crecimiento, el desarrollo, las innovaciones. Y hoy justamente hablando de la innovación, la presentación de MedHack 2026, apostando a la innovación en salud. La Universidad Sudamericana, desde la Dirección de Gestión, justamente presenta este trabajo importantísimo. Son 30 proyectos seleccionados de todos los que se presentaron. 150 participantes aproximadamente, alumnos de la UNISUD de Pedro Juan y Salto del Guairá.
11: 9:06, estamos en el centro de noticias, la temperatura actual es de 20 grados. 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

0: 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La hora exacta.
1: Son las 9 de la mañana, 7 minutos.
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0: Bueno, son las 9 de la mañana con 31 minutos y subió un poquito más la temperatura en la terraza del país, señores. Se presenta nublado, dice Meteorología, con 21 a esta hora. De vuelta a la información con el compañero Marciano Candia. 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
1: Gracias, muy amable, Tony. Estoy informando acá de que mañana vamos a tener un total de 119.781 votantes habilitados en 346 mesas en los cinco distritos, siendo la de Pedro Juan Caballero la de mayor, con 79.000 habilitados y 227 mesas. Después está detrás, ya está Capitán Vado, después de Villavista, y después los otros municipios más pequeños que van a tener elecciones el día de mañana. En el transcurso de esta mañana también nosotros hemos conversado con el juez Víctor Martínez, que es el actualmente jefe de la presidencia del Tribunal Electoral aquí de nuestra ciudad, compartiendo la voz.
2: Juez Víctor Medina, presidente del Tribunal Electoral del Departamento de la Mamá. ¿Qué tal? Buen día para la audiencia de Radio Base.
3: Buenos días a todos los radioescuchas.
2: Bueno, con respecto, doctor, a las actividades electorales que vamos a tener el próximo domingo.
3: Así mismo, el día de hoy, o sea, mejor dicho, anoche llegaron los materiales electorales que se van a utilizar en el distrito de Pedro Juan Caballero. El día de hoy se está remitiendo esos materiales al distrito de San Japutá, donde quedarán bajo segura custodia de la Junta Cívica y de los funcionarios del registro electoral. Todas las fuerzas policiales están abocadas a dar seguridad a los lugares donde fueron depositados ahora los materiales y máquinas de votación a ser utilizados el día domingo.
2: ¿El poderío en este caso llegó ya aquí en Pedro Juan Caballero? ¿El día de la fecha se distribuye también en los otros municipios o recién el día de mañana y previendo ya para el sábado el montaje correspondiente de los lugares de votación?
3: Bueno, la llegada de los materiales se hizo de acuerdo a la distancia. O sea, llegaron primero en Canapaí, luego Capitán Bao, volvieron de nuevo a Pedro Juan, un grupo se va a Bellavista, entonces, y en Cerro Cora. Entonces, cada itinerario ya tiene su lugar donde se van a dejar las máquinas y los materiales electorales. La distribución y el testeo de las máquinas se va a hacer el día sábado. Entonces, el día sábado se van a deslacrar esos lugares donde fueron depositados, y ahí la Junta Cívica con nuestros funcionarios que son coordinadores de los locales van a proceder a preparar el ambiente, el espacio físico adecuado para poder llevar adelante sin ningún inconveniente las elecciones del día domingo.
2: ¿Tenés a mano, doctor, cuántas mesas, cuántos locales habilitados en todo el departamento de la
3: Y ese dato te voy a deber porque no tengo a mano y no quiero mentir en los valores.
2: Sí, las mesas receptoras de votos, es decir, las urnas electrónicas en este caso llegaron en una cantidad para cada local de votación, y también están la que están para auxiliar en caso de que uno de ellos no pueda.
3: Asimismo, ¿verdad? Las máquinas de votación, ¿verdad?, llegan en cantidad suficiente para cubrir todas las mesas, y también tenemos un número importante de contingencia, porque si falla alguna de las máquinas, entonces se puede hacer el cambio sin ningún problema.
2: La veda correspondiente para las propagandas electorales creo que termina hoy, ¿verdad?
3: Sí, hoy a la medianoche termina el periodo de propaganda electoral, y a partir de mañana ya tenemos que estar en paz, como se dice, con relación a ese tema.
2: ¿Ocurre la misma cosa con las actividades sociales también?
3: Bueno, los espectáculos públicos ahora tienen una prohibición, ¿verdad? También del tema de la venta de las bebidas alcohólicas, ¿verdad? Pero como digo, son espectáculos públicos.
2: ¿Alguna otra novedad más, doctor, para ampliar?
3: Y nada más que pedir a las personas, ¿verdad?, que si no practicaron en las máquinas de votación, que cada local de votación va a haber un lugar, una mesa en donde, y una máquina con nuestro funcionario en donde se va a poder hacer la práctica antes de ir a su mesa. Y también consultar realmente.
2: Ni entre respeto, ¿verdad?
3: No, ningún inconveniente.
2: Gracias, doctor, mi hermano.
3: Gracias a ustedes, estamos laburando.
1: Presidente del Tribunal Electoral aquí de nuestra ciudad.
0: Muy bien, excelente. Gracias, Marciano.
1: Hasta luego.
0: Hasta luego. La información con el compañero Marciano Candia en una presentación de Hospital San Lucas. 9:36, 9:36, avanza la mañana. Estamos en el centro de noticias. 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Hay muchas promociones ya. 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Hay más noticias del plano nacional. Seguimos repasando. Detienen al fiscal general de Bolivia tras ser ligado al narco Sebastián Marcet. Ahí está una información internacional que tiene el diario ABC Color. Detienen al fiscal general del estado de Bolivia, o sea, de Bolivia, tras ser ligado al narco Sebastián Marcet. Ewa también es. Bueno, algunas informaciones relevantes. Ya hablamos de Carayoutur, ya hablamos también del Yopará. El famoso Yopará para hoy. Después, ¿qué tenemos en última hora? Algunas noticias relevantes a esta hora. Siempre van surgiendo novedades importantes. Problemas cardíacos afectan cada vez más a jóvenes en Paraguay. ¿A qué se debe esto? Dice. En el marco del Día Mundial del Corazón, el doctor Javier Galeano, jefe de cardiología del Hospital de Clínicas, advierte sobre la urgencia de promover los chequeos preventivos y cambios de hábitos para recordar que el 80% de estas complicaciones fatales son totalmente evitables. Resaltó un alarmante incremento de casos en adultos y jóvenes a partir de los 30 años que padecen de enfermedades cardiovasculares. Dice la información y la explicación, dice, en el marco del Día Mundial del Corazón, la alarmante cifra de más de 7.000 muertes al año en Paraguay vuelve a poner bajo el foco a las enfermedades cardiovasculares como la principal causa de muerte del país, superando ampliamente al cáncer, remarcó el doctor Javier Galeano, jefe de División de la Medicina Cardiovascular de Adultos y coordinador del Programa de Especialización en Cardiología de la Facultad de Ciencias Médicas de la Universidad Nacional de Asunción, hospitales clínicas también. Es por ello que cada 29 de septiembre se conmemora el Día Mundial del Corazón para buscar concienciar sobre la prevención, el control y el tratamiento de las enfermedades cardiovasculares, principal causa de muerte en el mundo. Galeano señaló en entrevista con Última Hora que la mayoría de los pacientes acuden a la consulta en etapas avanzadas de la enfermedad coronaria, con antecedentes de infarto, insuficiencia cardíaca o arritmias como la fibrilación auricular. El especialista remarcó que estas afecciones graves, cada vez más comunes en personas jóvenes, son el resultado de factores prevenibles como la hipertensión arterial, la diabetes, la obesidad, el tabaquismo y el sedentarismo, que representan un alto costo económico para la población y el sistema de salud. Factores que aumentan el riesgo. El profesional recordó que el 80% de estas afecciones graves se pueden evitar a tiempo antes de transformarse en episodios fatales o invalidantes. Estamos hablando a partir de más de 30 años, ya tuvimos montones de casos y son personas que llamamos económicamente activas. A veces son sustentos de sus familias y una persona con esa edad que tenga una afección de su corazón lo dejas sin trabajar por mucho tiempo y genera todo un impacto en el entorno familiar, explicó. Indicó que la mayoría de los casos de afectaciones cardíacas en jóvenes responde a una peligrosa combinación de factores de riesgo predisponen al organismo al desarrollo prematuro de patologías cardíacas. En la sumatoria de todos los factores, como la prevalencia de hipertensión, el sedentarismo, todo el mundo ahorita está sentado. Es poca la gente que se mueve, la mala alimentación, niveles altos de colesterol, niveles altos de azúcar en la sangre y la parte genética, enfatizó Galeano. El médico expuso que las cifras a nivel nacional revelan un cuadro complejo. Cerca del 40% de la población adulta padece hipertensión arterial. El sedentarismo supera el 50%. El sobrepeso y la obesidad alcanzan a entre 60% y 70%. Y la diabetes afecta a más del 10%. En una reciente jornada de evaluación realizada por el equipo de cardiología de clínicas en el Parque Yuguazú, los médicos detectaron a decenas de personas que padecían presión alta sin saberlo. Por este motivo, el médico insistió en catalogar a esta afección como un enemigo silencioso. Muchas veces no consideran a la hipertensión un asesino silencioso porque la persona ni siquiera se da cuenta de que lo padece hasta que se presentan con esas complicaciones serias como el infarto o un ACV. Entonces sabemos que las enfermedades cardiovasculares tienen un alto impacto tanto desde el punto de vista social como en la salud pública y los costos, advirtió. Galeano enmarcó que frente a este escenario la estrategia fundamental radica en el chequeo preventivo a partir de los 18 años y la adopción de hábitos saludables que no requieren grandes inversiones económicas. La mayoría de la población acude tarde cuando la enfermedad cardiovascular ya está en una etapa avanzada. Estamos trabajando mucho en actividades de concienciación, muy cerca con el área de nutrición y con todos los médicos, tratando de concienciar al paciente sobre lo que son las enfermedades cardiovasculares, tratarlas y, por sobre todo, llegar a la meta en el tratamiento. Esto dice justamente el doctor Galeano, y lo cataloga también: la hipertensión es un asesino silencioso. Muchas personas no saben que la tienen. ¿De qué combate la depresión, Miguel Cabrera? ¿Baja, alta? ¿Estable? ¿12.8? Sí, 12.8 está muy bien. Yo, por ejemplo, soy hipertenso. Hay que cuidar, hay que hacer ejercicio, hay que actividad física. Y comer saludable, lógico. Pero hay unas cosas que uno no puede, que es muy difícil de dejar. la sal. Ese es el problema, ¿sí? El problema es, amigo mío, el paraguayo no quiere comer comida sin sal. No es rico, no tiene ese sabor que nos acostumbramos, ¿verdad? Comida sin sal. Pero maíz es pota, ¿eh? Cuidando la salud, hay que tratar de no consumir mucho, ¿verdad? Ay, yo compré sal la vez pasada. Ese sin humectante. Upaipona. Pero para la ensalada, ¿verdad? Porque la comían normal. Sal normal. Y tratar de

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2: 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Euro guaraní 6.750 en la compra, 7.100 en la venta.
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2: Bien, estamos preparándonos para la cobertura de las elecciones de este domingo aquí en Pedro Juan Caballero. Vamos a comentar a la gente que desde las 6 de la mañana vamos a estar con el equipo de Radio Asis 94.3 y algunos colegas quienes se suman también al trabajo. Así para informar desde los locales de votación. Tenemos 9 locales de votación aquí en Pedro Juan Caballero, más de 79.000 habilitados solo en nuestro distrito y en todo el departamento de Amambay, más de 119.000 electores. Va a ser una jornada bastante movimentada y nosotros desde tempranito vamos a estar ya para acompañarles también, viviendo paso a paso lo que se va a desarrollar este domingo, esperando de que se pueda realizar todo en el marco del respeto, ¿verdad? Hacia todos los que están hoy por hoy en pugna. Tenemos 5 listas para la Concejalía Municipal y tenemos dos listas para la intendencia.

0: El Partido Liberal y el Partido Colorado presenta, cada nucleación presenta a su candidato y 5 listas para la Junta Municipal. Son 60 candidatos a concejal, ¿verdad? 12 tenemos que elegir. Para la elegían a Ginaya, para entre los que se presentan. Y una vez más, agradecemos a toda la gente que se va sumando con nosotros, tanto profesionales como empresas que dicen sí, ¿verdad? Algunas autoridades locales, departamentales, que nos apoyan con su respaldo publicitario, que es importante para que se pueda desarrollar el trabajo el domingo. Entonces, la invitación está hecha. Si por ahí están interesados, como se dice, ¿verdad?, de respaldar también el espacio, pueden comunicarse aquí con los números de la radio o llegar directamente a la secretaría. Puede ser también con alguno de los compañeros sin problema, ¿verdad? Desde las 6, entonces, la cobertura especial de Radio Oasis 94.3 este domingo, elecciones municipales en todo el país. Vamos a tener esta fiesta cívica, la oportunidad que tenemos los ciudadanos de participar en este proceso democrático que lo que busca siempre es construir un futuro mejor, ¿verdad? El proceso democrático. Entonces, está en nuestras manos hacer uso de ese poder que nos brinda el voto, ¿verdad? Y bien, nosotros vamos dejando hasta aquí el espacio porque dijimos que hoy más reducido por los compromisos electorales también, ¿verdad? Los espacios, ya enseguidita va a estar por aquí, por los estudios de la radio, Lourdes Amarilla, candidata a concejal municipal de Pedro Juan Caballero. Hasta la tarde, entonces,
1: ¿verdad? Sí, hasta las 15, señora. Gracias.

0: 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La hora exacta.
1: Son las 9:54 a.m.
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0: Muy buenos días a toda la gente que nos está escuchando, a la gente linda de Pedro Juan Caballero, a la gente que nos acompaña siempre por esta emisora Radio Oasis, la radio que más se escucha, a toda la gente de los barrios, entre los estados de Herendula, Copi, Jarebe, Ponaité, Llovina y Mí, Jaibi, Bebejina, ñande estaba Pedro Juan Caballero. Este día y nada te Ñemonguetagua suben en 10 porque este día ñande último programa antes de las elecciones. Según la ley electoral, hasta hoy los programas radiales, Jaupe y Domingo, ya yo yujupata en los locales electorales para que ejerzamos nuestro derecho al voto. Entonces, vamos a encontrarnos todos el domingo. Entero este a Sherenduda este día, Shemaitei, Roripona, Shanyua, Ha, Shepoyopu, Ikatuhanguaisa, Ñañandú, PTI, fuerte emoción y que podamos despertar esa conciencia ciudadana que tenemos en cada uno de nosotros y que participemos de las elecciones el domingo 4 de octubre. Muy buenos días, Lourdes, ¿cómo estás?
1: Muy buenos días, Pedro. Muy buenos días a toda la amable audiencia de Radio Oasis. Hola, Milner, ¿cómo estás? Milner en los controles. Y hoy es un día muy especial porque ya es el último día de nuestra programación a través de Radio Oasis, que con quien siempre estuvimos trabajando demasiado bien en las internas, en las generales y todo el tiempo. En todos estos años de concejal, siempre Radio Oasis fue la radio que fue más objetivo. Entonces, por eso les agradezco al señor Jorge y a todo el equipo de trabajo, acá Marcia, Tony, Milner y Rosalino, también Jessica, a todos los que componen esta gran familia. Muchísimas gracias por todo el apoyo a todos ustedes. Y bueno, hoy ya luego empieza el tiempo a estar así, ¿verdad, Pedro? Entonces recordarle a la gente que el domingo va a llover todo el día. Entonces le queremos pedir a todas las personas que están escuchando que de igual manera vayamos a votar. Es muy importante que todos participemos de estas elecciones y que hagamos ese esfuerzo. Cada 5 años nada más son las elecciones, entonces les pedimos que por más que llueva podamos ir a votar ese día porque va a ser muy importante cada voto de cada persona, de cada ciudadano es importante, suma y puede hacer la diferencia. Les pedimos entonces a todos que hagan ese esfuerzo. Y bueno, Pedro, también quiero aprovechar y agradecerte por todo el trabajo como jefe de campaña de la lista 2, opción 3, por todo el excelente trabajo que venimos realizando, la parte de organización, que no es un trabajo fácil, pero sin embargo, como tenés tanta experiencia, ya pasaste por muchísimas elecciones, entonces esta organización está en tus manos al 100% y por eso que estoy tranquila, porque sé que todo va a salir bien y en nombre de Dios también así será.
0: Así mismo, Lourdes, primeramente estamos poniendo en manos de Dios este último programa que estamos teniendo en la radio. Estamos poniendo en manos de Dios toda la campaña que hicimos, todo el trabajo duro que se hizo, todas las caminatas, las visitas, los abrazos, todo eso ponemos en manos de Dios. Y que Dios le bendiga a cada una de la gente de Pedro Juan Caballero, que le llene de bendiciones para que puedan salir adelante, para que puedan tener paz, para que puedan tener tranquilidad, para que puedan construir un futuro mejor juntos para toda su familia y sus hijos con las autoridades que van a estar viniendo. Por eso hoy quiero hacerle llegar a toda la gente de Pedro Juan Caballero que nos acompañaron, Lourdes, desde sus hogares, desde sus comercios, que están escuchando la radio también desde sus vehículos, a la gente que está México, que acá vejina, hoy tira guayabija, omba apó, y que tu jamás ya, o producido sustenta jamás y familia, ve. Entonces, mi gente ve ahí, lo mumaje, por añuambarete, porque sabemos que la gente de Pedro Juan Caballero y de su distrito trabaja, la gente tiene su misión en esta vida y el paraguayo y el Pedro Juanino se caracteriza por su trabajo. Quiero agradecerle a cada persona que nos abrió su puerta mientras caminábamos por las calles, a quienes nos ofrecieron una silla para sentarnos, a quienes nos ofrecieron un vaso de agua para saciar nuestra sed, a quienes nos dieron ese abrazo sincero y nos dieron lo más valioso, unos minutos de su tiempo cuando llegamos en su casa para escucharnos. No pudimos llegar a todos, porque es difícil, tu chaco ñan de ciudad, así la ñan guaje ñan guante, este aroga, pero roñe ambaite. A humino guajijabe, por lo menos a través de la onda de esta radio le estamos llegando, ¿verdad? Por eso quiero agradecerle también a todos los que nos escucharon, a todos los que nos hicieron preguntas, a toda la gente que cuestionaron algunas cosas, a toda la gente que nos habló de sus preocupaciones y nos hicieron llegar sus reclamos para que puedan ser adoptados por Lourdes en el próximo periodo. Y vos sabés que Lourdes, escucharle a la gente me recordó estar trabajando en la gobernación, en la época en que le recibíamos a tanta gente, y me di cuenta que la gente espera mucho de sus representantes. Tiene esperanza por la gente que les representa en el día a día para que su voz se escuche. Entonces, detrás de cada puerta de las casas que llegamos, encontramos una historia de una familia, una historia de gente humilde, de gente que realmente escuchó lo que le ofrecimos. Las personas necesitan ser escuchadas. Y sabemos que todos los vecinos primeramente aman su barrio y quieren ver un barrio mejor para convivir con la sociedad y con sus hijos. Y todos esos encuentros que tuvimos nos dejó un gran compromiso, Lourdes, porque ese compromiso asumo por vos, porque sé que vos no me vas a defraudar. Y ese compromiso, ¿verdad?, es tener la responsabilidad de ejercer tu cargo de concejal como lo ejerciste ahora, con la confianza que la ciudadanía va a poner en tus manos. Pero hoy también quiero agradecerle a todos nuestros colaboradores, Lourdes, a esa gente que estuvo trabajando con nosotros en las calles, a la gente que estuvo organizando la parte de veedores, de transporte, a la gente que salió a hacer la parte de publicidad callejera, la gente que estuvo haciendo marketing, a la gente que organizó las reuniones, a la gente que trabajó en la parte administrativa que aún está trabajando ahora poniendo en orden los últimos detalles. Acá la gente de la radio, acá Milner, Rosalino, Marcia, que siempre nos recibieron bastante bien cada vez que vinimos a hacer el programa. Entonces, esas personas hicieron posible que podamos llegar a más gente, que podamos organizarnos mejor, que podamos decir que queremos una ciudad mejor para nuestra gente. Y mucha gente trabajaron desde temprano y mucha gente trabajaron con nosotros hasta alta hora de la noche, porque hacer política a veces nos hace terminar el trabajo a eso de las 10, las 11. Ayer mismo terminamos a las 12 de la noche los trabajos que estaban haciendo. Entonces también le quiero agradecer a todos los que se fueron en nuestras reuniones para mesarios, veedores, a los apoderados que van a estar trabajando también en los colegios electorales, que se preparan para cumplir una gran tarea el domingo. Las elecciones van a estar en sus manos, entonces van a tener que cumplir una gran tarea. Le agradezco a ellos por su compromiso y por asumir esa responsabilidad con mucha seriedad. Eso es importante, que la gente sea leal y que esté trabajando con nosotros. quiero agradecerle a la familia de ellos porque ellos también dejaron su horario para estar con nosotros hasta más tarde y muchas veces seguramente llegaron tarde en su casa. A la familia que les comprendieron por eso, por el trabajo que estamos haciendo, ¿verdad? Y eso es el esfuerzo que hizo todo el equipo en esta campaña. Muchas manos ayudaron. Y toda la gente que está multiplicando ese deseo de que podamos tener la concejal más votada de la historia aquí en Pedro Juan Caballero, que quiero pedir a la gente que hagamos el esfuerzo que sea Lourdes Amarilla por la lista 2, opción 3. Esta campaña lleva mucho cariño y mucho corazón, Lourdes. Mucho corazón, porque todos te estamos apoyando y todos estamos contigo con mucha fuerza. Sabemos que estás cansada, sabemos que muchos días fueron intensos, sabemos que muchas cosas sucedieron en la campaña, pero hay una frase que dijo Gálatas: nunca tenemos que cansarnos de hacer el bien a las personas. Esa frase tenemos que mantener siempre. Esa enseñanza es muy importante para todos nosotros, porque cuando hablo de hacer el bien a las personas, hablo de hacer el bien en forma sincera, sin esperar nada a cambio. La gente que hace el bien sin esperar nada a cambio es recompensada mucho más veces por el Altísimo. Porque si hacemos el bien esperando que nos retribuyan, entonces no estamos haciendo las cosas como corresponde. Porque nuestra fe hoy nos acompaña para que podamos servir con humildad, para que podamos escucharle a la gente con respeto, para que podamos mantener la esperanza, aun cuando el camino parece que está mucho más difícil que en épocas anteriores. Antonio Machado escribió, y ayer estuvimos diciendo, ¿verdad? Caminante no hay camino, se hace camino al andar. Ayer estuvimos hablando de eso. Nosotros hacemos nuestros caminos. Ese es el sentido de esta frase. Después de tantas caminatas, después de tantas conversaciones y tantos encuentros con la gente. Ese camino lo construimos juntos. No solo nosotros, no solo vos, no solo los colaboradores, sino toda la gente que nos recibió en su casa. Fueron parte de la construcción de esta campaña de la lista 2, opción 3, que está encabezando Lourdes Amarilla. Vamos a seguir adelante, todos juntos. Pero recuérdense que todo lo que hicimos durante la campaña, desde las internas, todo lo que hicimos, ¿verdad?, para que pueda tener su resultado, tenemos que participar el domingo en las elecciones. Ya paitean, ya vota domingo. Ya paitean, ya vota y catujan más, ya per resultado, ya verco. Jaja, ese con mucho cariño y con mucha firmeza entre los estaños en el endúa. Con domingo oscuta. Anipe amá. Ombogüe. Petataya de coaña en el corazón y después. Ya participa en una coelección. Hayamos ganado en una Lourdes Amarilla por la lista 2, opción 3, como la concejal más votada. No vamos a dejar que la lluvia apague el fuego que tenemos dentro para participar en estas elecciones. Ya preparan ya el documento. Ya organizan ya de horario. Ahora ya hasta ya votar. Ya sé con tiempo, con mucha precaución ahí, porque oculta. Ya haya ella botalla con mucha precaución. Haya con paciencia. Ella pope esfuerzo. Ñande de cuey mita con domingo. Pero PABI o valeta la esfuerzo porque vamos a estar votando para que nuestro pueblo se levante. Porque cada voto de ustedes tiene una historia detrás. Una historia que viene de cada participación en elecciones. Pero cada voto principalmente tiene detrás el esfuerzo de una familia, la esperanza de mi vecino, el deseo de vivir en una ciudad mejor. Esa es la historia que hay detrás de un voto. Shemanduá, presidente americano John F. Kennedy, cuando hizo su cierre de campaña, hizo una pregunta cuando terminó. Y podemos usar esa reflexión nosotros, ¿verdad? No preguntemos qué la ciudad puede hacer por nosotros, sino qué nosotros podemos hacer para cambiar la ciudad, para cambiar el país. ¿Qué puedo hacer yo por Pedro Juan Caballero? ¿Verdad? Eso es lo más importante. No hay persona tan pequeña que no tenga nada que dar, ni persona tan grande que no pueda dar algo para mejorar esta sociedad. Entonces, esa es la reflexión. Y este domingo, la respuesta es simple. Tenemos que participar, ya participar, ya votar con conciencia, con libertad, con respeto. Haya pitaña acompañar, haya exigir que los compromisos se cumplan. Y le digo a toda la gente que nos está escuchando que ya se decidieron acompañar a Lourdes Amarilla por la lista 2, opción 3, y a los que están indecisos todavía, les agradezco profundamente. Les pido a los que están indecisos que esa indecisión se transforme en el acompañamiento de Lourdes Amarilla por la lista 2, opción 3. Les pido que tengamos ese compromiso con serenidad, entusiasmo, y hasta el último momento del día de votación, hasta el último momento, a las 5 de la tarde es cuando se cierra la última mesa de votación, ¿verdad? Nuestra esperanza tiene que estar ahí, mirando, controlando, viendo. Si todavía no nos hemos decidido, a la gente que está, no se decidió, le pedimos que nos den su confianza. Vamos a votar por Lourdes. Porque ella tiene la responsabilidad de seguir escuchando a la gente, de trabajar, de responder a las necesidades, de traer industria, de acompañar a los enfermos, a la gente más humilde. Ese compromiso de Lourdes que hizo durante estos 5 periodos, que levantó la mano cuando las cosas estaban mal, que enfrentó situaciones como mujer que muchas veces es difícil de enfrentar, ¿verdad? Queremos renovar ese compromiso con Lourdes Amarilla para que continúe y pueda hacer mucho mejor las cosas. Para que con Lourdes podamos seguir construyendo una ciudad mejor. Que cuidemos esa convivencia que hemos construido ahora durante la campaña. Que podamos defender nuestras ideas sin perder el respeto ni el cariño por nuestra ciudad. Les quiero decir que hoy, de día o para la campaña política de todos los candidatos. Pero existe mucha gente que les quiero agradecer también. Gente que nosotros no le vimos, no hablamos, no le conocemos, pero están colaborando en silencio con nosotros. Están colaborando en silencio, hablándole a sus vecinos, a sus amigos, diciéndole a Lourdes que va a acompañar su lucha, aunque no le conozca personalmente, porque vio su trabajo. Y les quiero decir a ellos que ese esfuerzo que están haciendo vale mucho. Y lo que ustedes hicieron va a generar el resultado que nosotros queremos. Y vamos a estar profundamente agradecidos con todos ustedes. Y les quiero decir a todas las personas que caminaron con nosotros, que nos recibieron en sus casas, a esa palabra de aliento cuando llegaban, ñananá, taró, tatan desde el Lourdes, endé y que tante oí, ñay metan en die, ya botá yeudan dereje, a toda esa persona que nos acompañó en la interna, escucharle decir, no, robotá oí, curín dereje, jaró botá yeudan dereje, go, elección general, jaró rajabetan de la gente botá janguan dereje, y gusto ya endú mi palabra de aliento de cada vecino que nos dijo. Y les quiero decir, querida gente de Pedro Juan Caballero, a SBM, vamos a llegar el domingo con el corazón agradecido. Primero al despertarnos vamos a agradecerle a Dios. Y vamos a irnos a votar con la conciencia tranquila y con la voluntad firme de participar. Que nuestro cansancio encuentre alivio en nuestro compañero, en la gente que es de nuestra familia, en nuestros hijos, en nuestras esposas, a las mujeres, a sus maridos, que encuentre alivio su corazón de que va a estar votando por la mejor persona en estas elecciones. Y les aseguro que esa esperanza de ustedes se va a convertir en un compromiso de mucho más trabajo de Lourdes. Este domingo les pido su voto por Lourdes Amarilla, lista 2, opción 3. Gracias por recibirnos, gracias por escucharnos, gracias por caminar con nosotros y por permitirnos encontrar que nos recibieron de la mejor manera posible, por unos minutos, por ofrecernos el sofá, por sentarnos en su silla, por estar en su casa, algunos por invitar de repente un desayuno, un almuerzo, vete intereré, mate, estaros a saco con la gente. Que Dios bendiga cada hogar de Pedro Juan Caballero, que nos conceda a Dios el domingo una jornada de paz y que nos dé sabiduría para aceptar la responsabilidad que la ciudadanía le va a confiar a Lourdes Amarilla. Vamos con fe, con gratitud, con esperanza. Vamos juntos con Lourdes Amarilla. Estoy contigo y te aseguro que toda la gente que está con nosotros te va a acompañar. Te agradezco a vos, Lourdes, por esa fuerza, por ese esfuerzo. Y le agradezco también a toda la gente de corazón por habernos acompañado.
1: Muchísimas gracias, Pedro, por tus palabras, por tus hermosas palabras. Y desde ayer que estoy diciendo que las emociones están ahí cada día más fuerte, porque ya estamos acercándonos al día de. Entonces, muchísimos sentimientos encontrados, como se dice generalmente en la jerga popular. Y hago mías también todas tus palabras, mis sinceros agradecimientos a todas esas personas quienes estuvieron apoyándonos, trabajando con nosotros hasta altas horas de las noches. Y nadie nunca dijo se ya jamana cheroga petar de tereima recochemembu ni cherembireco, ¿verdad? Nadie se quejó, siempre se quedaron con nosotros hasta el final. Entonces, a todos ustedes, muchísimas gracias por todo el esfuerzo que hicieron, por todo el cariño que nos demostraron. A todas esas personas quienes nos recibieron en sus casas, por ese abrazo fuerte, cariñoso, donde se sentía el aprecio, el amor que nos tienen. Entonces, a ustedes les agradezco de todo corazón por el recibimiento en sus casas, por ofrecernos, como dijo Pedro, una silla para sentarnos, agua para tomar, porque en estos tiempos el calor era sumamente insoportable, pero nunca fue motivo para desistir, nunca fue motivo para quedarnos en nuestras casas sentados a esperar nada. Sin embargo, siempre salimos en las calles, salimos a visitar, salimos a escuchar a la gente, a compartir con la gente. Y gracias a Dios siempre salimos bien, salimos más fuertes que nunca. ¿Por qué? Por sentir ese afecto de las personas. Eso me deja tan feliz. Esta mañana estuvimos visitando una institución pública y realmente me sorprendió la forma que me recibieron, el cariño que me demostraron. Sinceramente no me esperé tanto cariño de la gente. Y por eso estoy feliz, agradecida a Dios por todo, todo lo que siempre nos da, toda la fuerza que siempre nos da. Y quería comentarles un poquito, Dios siempre nos pone pruebas en la vida. A cada persona nos pone diferentes pruebas. A mí me puso una prueba, ahora antes de las elecciones, y es ahí donde Él dice, cada uno elige por su libre albedrío, si decide luchar o si decide desistir. Por eso siempre está en nuestras manos, elegir. Y yo siempre elijo seguir, siempre elijo luchar. Gracias Dios por darme esa fuerza, esa voluntad que siempre tuve, por seguir luchando, por no desistir. Y porque siempre me pusiste a las personas exactas en mi camino para ayudarme. siempre estuvieron ahí a mi lado, trabajando, ayudando. Gracias por todo eso. Gracias a mi familia, a mi marido, don Pedro, a mis hijos, a todos mis hermanos, mis padres, por el apoyo también que me brindan. Estoy sumamente emocionada, esperando que llegue ese domingo. Y nuevamente quisiera pedirles que por más de que llueva, que no sea motivo para no ir a votar. En la mano de cada uno de nosotros está decidir el futuro de la ciudad, de Pedro Juan Caballero. En mis visitas siempre escuché Lourdes, Rey Reganama Oingondé, Rey Keyeta Oí, Roje Shamba Shite Parembapo, Roje Shamba Shite Pandeguapa, Japear Orero Acompañata. Entonces, eso tiene un valor muy grande para mí. Escuchar eso de las personas, que salga de la boca de las personas, que sea algo sincero que sale de la gente. Gracias, gracias a todos por eso. Y como les digo, ese domingo, a todas esas personas que van a trabajar con nosotros, como veedores, como mesarios, como apoderados, les pido que vayamos como para ir a una guerra, porque sería una guerra. Vamos a ir a pelear por cada voto. Vamos a estar peleando para que no nos roben ningún voto, para que se respete la voluntad popular, para que realmente sea una fiesta cívica. Entonces, así como dije ayer a los que estuvieron en nuestra reunión, ahí vamos a destacarnos nosotros por nuestro trabajo y, por supuesto, por hacer valer la voluntad popular, para que se respete lo que la gente realmente quiere y lo que la gente realmente decida para el futuro de Pedro Juan Caballero. Tenemos muchísimas propuestas, tenemos muchísimo trabajo que queremos realizar en este otro periodo que se avecina ya. ¿Por qué? Porque ya estamos con más experiencia, con mucha más experiencia, y le tengo a la mejor persona a mi lado, quien siempre me está asesorando, acompañando en las decisiones y, por supuesto, que siempre mis pasos guiados por Dios. Por eso entonces estoy convencida de que muchas más cosas vamos a poder hacer en este siguiente periodo. Estoy segurísima de eso. Entonces, a la gente, a esa juventud divino tesoro, que muchas veces ya perdieron las esperanzas, les pido que hagamos el esfuerzo y seamos nosotros mismos agentes de cambio. Vayamos a votar para poder después reclamar las cosas, porque si nosotros no nos vamos a votar, no ejercemos nuestra obligación de ir a votar y el derecho de votar, entonces, ¿cómo podemos reclamar? No podemos reclamar nada, porque siempre se va a elegir a las mismas personas. Y eligiendo a las mismas personas, mismos resultados. Entonces, por eso es importante la participación de cada uno de ustedes, jóvenes. Ustedes pueden hacer la gran diferencia. Ustedes. Por eso les hago un llamado. Y ustedes saben que siempre estuvieron contando con mi apoyo, especialmente en las becas, que siempre estuve acompañando, solicitando, conseguimos muchísimas becas. Fuente de trabajo también a través de las diferentes empresas del grupo familiar, que también tiene mucha mano de obra de jóvenes. Entonces estamos dando mucho también de nuestra parte para con ustedes, pero lo hacemos de corazón. Pero también necesitamos que ustedes sean ese agente de cambio. Que ustedes mismos ese domingo salgan y se vayan a votar. No nos quedemos en nuestras casas. Agradecerles a las señoras guapas, Pumbarete, que siempre me acompañan. A esas señoras incansables. Naikane hoy voy. Naikane hoy voy, hija. Sereno y Yajata, Yaguata, tal barrio, pe, Yajata, tal barrio, pe, Yuqueche, barrio, pe. Les agradezco a todas. No quiero dar nombres porque de repente si me olvido de una y pochipaiteta. Entonces mejor hacer un agradecimiento general a todas mis amigas, colaboradoras, porque yo les considero mis amigas, familia, a todas esas personas quienes siempre estuvieron a mi lado. Y demostrándome siempre su cariño y diciéndome a ni que ne caneo, porque hay días que realmente uno de repente siente el cansancio. Hubo un día que no podía más ni caminar porque ya me dolía todo mi talón. ¿Pero qué pasó? Hubo gente que me decía, no, ya haga tú, anine caneo, ya continúa haga tú. Entonces, gracias a toda esa gente que me dio esa fuerza. A los muchachos también que siempre están ahí ayudando, dando de todo para poder hacer que este 4 de octubre Lourdes Amarilla sea la más votada. Les agradezco a todos y nuevamente digo que de todo corazón. Acá estoy recibiendo muchísimos mensajes a través del live, Pedro. Muchísima gente que te está enviando muchos saludos. Acá dice mi voto para vos. Así nos vemos el domingo. Saludos de Potrero Sur. Estoy trabajando a full, dice acá una persona. Entonces, un saludo muy especial a todas las personas que siempre están conectadas a través del live de Lourdes Amarilla. Agradezco también a las personas quienes siempre acompañan el trabajo, porque esta mañana justamente pasó lo que comentaste. De repente no me conocían personalmente, pero ya conocen mi trabajo. Entonces me fui, me acerqué, le pedí su voto y me dice la señora, mira Lourdes, viniendo o no viniendo junto a mí ya tenías mi voto. Pero me deja muy feliz que hayas venido junto a mí. Y mira, te agradezco de corazón que hayas venido. Pero ya acompañé todo tu trabajo y mereces ir un periodo más y en otros cargos más importantes también. Esas fueron manifestaciones de las señoras que hoy visité, ¿verdad? En una institución pública. Entonces, por eso, cuando dijiste que hay mucha gente que no nos conoce, pero están trabajando en silencio, es cierto. Porque hay mucha gente que no nos conoce o a mí no me conoce personalmente, pero sin embargo siempre ya dijo, mi voto es para Lourdes Amarilla. Muchas gracias por eso. Agradece Terey Entero Beape por la confianza, por el apoyo incondicional desde sus casas que siempre me van brindando, ¿verdad? Y ya tenemos inclusive, después de las elecciones, un trabajo muy importante, ¿verdad? Que va a consistir en ir en el Brasil, en un congreso, ¿verdad, Pedro?
0: Sí.
1: Con industriales, ese ya está, y vamos a ir allá y vamos a ir a hablar de todos los beneficios que van a estar recibiendo los que vienen a invertir acá en Pedro Juan Caballero. Entonces, se vienen muchísimas cosas buenas para Pedro Juan Caballero, porque siempre decimos que querer es poder. Si uno quiere, lucha. Por lo que quiere, siempre se consigue. Por eso es que hoy día ya se instalaron más de 3 industrias en Pedro Juan mediante nuestra gestión. Viajamos mucho al Brasil, viajamos mucho junto a muchos empresarios para que puedan venir a invertir acá, hablarle de los beneficios, de las leyes. Entonces, mediante todo ese trabajo, hoy ya están acá activando. Algunos ya están en proceso de la instalación de sus fábricas con sus documentaciones. Entonces, siempre decidimos luchar, siempre decidimos trabajar y caminar al lado de la gente. ¿Verdad, Pedro?
0: Sí, Lourdes. A veces, da, y dilase.
1: Te voy a hacer el. Te voy a mostrar acá nomás. Sí. Vamos a girarle acá. Acá y acá.
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0: mandan de. 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
1: Pebe ya eres ya tamaila. De seguidora escuela. Estáis seguidora, había sido cochemenal.
0: No, es que todavía en la tecnología no soy tan bueno todavía con los celulares. Generalmente mi tacuera pues te iba a aprender a. Cuñacuera, tú puedes vender, me voy a aprender la tecnología.
1: Mi tacuera la puedes aprender ahí nada.
0: Ah, bueno, yo hoy este día esta buena nipe con última parte del programa porque primeramente añeguri castellano. Ha, coangañe se entero de ta. 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Entonces es importante mi tao kakuaja o aprender la guaraní. Da y hoy pe

mayoría se comunica con el guaraní. Y el guaraní es parte de nuestra cultura, de nuestra historia. Jaupear es ñañe, guaraní es tebe. Jaupear justamente, Lourdes, una de las cosas que conquista a Jaupea es por ahí treí la guaraní, ¿verdad? Entonces, Jaupear es importante porque y fácil ve ñañe comunicar con la gente de guaraní es tebe, Paraguay ñe ebe. Entonces, este día, como último día del programa radial, a ese entero este año de Lendúa con Pijarebe, Ponay TV, con Domingo Yagecota, Ye Porabó, Oye Porabó, Tajina, está candidato a Pite, Oye Porabó, Tajina, la ñande autoridad, con esa caja, la ñande ciudad durante los próximos 5 años. 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Porque umi, oía jina en los cargos, o dependeta del mandato del pueblo para que pueda continuar su trabajo. 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Jaja, entonces, con Domingo Coave, hoy meta jina, pelle por agua pitepe, Lourdes Amarilla. Jaco Domingo Coave solamente llevo tata dos candidaturas. O llevo tata candidatura para la intendencia municipal. Oye, votata candidatura para la Junta Municipal. Pues ella votata. 30, 40 segundos durata de mi voto en el cuarto oscuro, ña y me llave. Jao Pepe, y que ya ella vota. Entregata ñande la presidenta de mesa la boletín de voto. Pe boletín de voto, ña mongueta pe máquina. Pe máquina pe ña mongueta pe boletín de voto o aparece tamaña de automáticamente. Los candidatos a la intendencia municipal. Pepe ya vota, listadores, Jao Pepe ya jazama, ya vota Janua por los candidatos a la junta. Pero antes ya votaban por la lista. Va a aparecer de unos cuantos listas. Jao Pepe ya y por Aguana, la lista 2. Jao Pepe ya ahorita 12 candidaturas. Jape 12 candidaturas a Pitei. Lourdes oí en la opción 3. 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

0: voto, oña imprimiñan de voto, ya doblaña, entrega al presidente de mesa, ya ñemo cuajú, allá cumplimos la ñan de deber de ciudadano paraguayo de haber participado de las elecciones municipales, que es nuestra responsabilidad y nuestro compromiso como ciudadanos. A opear este día, el último día de campaña, el último día de audición radial, es siempre, primeramente, añe recomendá, ñan de yarabe, haye urechupe, y catujamasha, ñan de yara o poco, por todos los ciudadanos de Pedro Juan Caballero, y catujamasha, ojo, hoy por abo, tojo, hoy estoy por abo. 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Ya y me alurde amarilla, ni ande ya participaba, pues, ya acompañaba, pues, chupé. Ya votaba por la lista 2, opción 3. Ahora, escota, vete en regalo tu cheitere ahí. Ahora, profetizando, Lourdes. Este domingo vas a ser la candidata mejor votada de la historia aquí en Pedro Juan Caballero. Con mucha convicción, con mucha fe en Dios te digo, de que Dios te está preparando un camino mucho más grande en los próximos periodos. Porque solo Dios es el que pone a las autoridades. Y el momento de Dios no es nuestro momento, siempre es AEPA. A veces ñandella y potala y la cosa coando y co. Pero a veces ñan de yaras y ñan de no, cuan ganame mo ay tinde. Ya no veta. Ja ñan de yaras y cuan va el momento pa ñan de ungir como autoridad. Ja o prepara ñan de la ñan de la pe y catujan guan se ope y ya guata por una vez. Ya cumplir la ñan de compromiso. Ja pe pueblo ve. Pe pueblo ve. Ña ñan duca que pe y voto pea. Oye, justifica con mucho trabajo, con mucho orgullo, y que a tu janguán chaupey, ñan de yara, de premiar con un cargo mucho más grande. Entonces, Lourdes, a ese de que, con Domingo Coave, el pueblo de Pedro Juan Caballero, toda la gente que me conoce, que me acompañó, que siempre estuvo conmigo también, durante todo mi tiempo político, con mis errores, con mis aciertos y con el trabajo que siempre hemos hecho a favor de la gente. Toda esa gente, estoy convencido, Lourdes, que te van a acompañar, y más la gente que se sumó y que está con nosotros y el que está trabajando en silencio entero de TAPA, Lourdes, el próximo domingo 4 de octubre. O me está la veredicto. Jaupeo ya brilla, ver las unas ya es chata. Una votación exponencial hacia tu candidatura. Lista 2, opción 3. Ve pasar. Regana Boicuri en el colegio Cerro Corá. En todas las mesas. Regana Curie en el colegio Juan Oleari. En todas las mesas, en las internas. En agronomía y 710, en esos dos colegios saliste segundo. Pero ahora vamos a ganar en todos los colegios electorales con este trabajo que hicimos en la campaña y con todo el esfuerzo que vamos a hacer el domingo con toda la gente que te está acompañando.
1: Muchísimas gracias por tus palabras, Pedro. Amén, que así sea, que eso se refleje el domingo. En la interna Dios mío, todo lo que pasé en Cerro Corá, ¿verdad? Peleé cada voto, peleé en todo momento. Y Dios ese día me dio una opción, ese domingo. O elijo seguir o elijo rendirme por mi libre albedrío. Y yo elegí seguir. Luché mediante todas las palabras que me dijiste antes de salir ese domingo. Seguramente te recordás, ¿verdad? Salí. Y así fue. En Cerro Corá ganamos en toditas las mesas. Cuando se dio el conteo, ya estaba ya tan cansada, no sabía más las emociones. A meterme a hija, a bebé, en el colegio. Por el cansancio y por las emociones, ¿verdad? Porque no esperé tanto cariño así que la gente esté demostrándome, ¿verdad? A pesar de todas las dificultades que he pasado. Porque pasé por muchas cosas y la política para una mujer, vuelvo a hablar de eso ahora, nunca es fácil, no es fácil, porque las mujeres somos sensibles y también tenemos una familia detrás de nosotras. Y en la política el juego es muy sucio, porque a veces por no acompañar algo que sabes bien que no está bien y no acompañas por eso mismo, ¿qué pasa? Generalmente ya te atacan por las redes sociales. No le importa que vos tengas una familia, no le importa que tengas hijos que ya están entrando en la escuela, en los colegios. Entonces, sin embargo, yo nunca me rendí y nunca consiguieron arrodillarme porque tengo mi convicción. Tengo a una persona que siempre me está enseñando, orientando y por supuesto que le tengo a Dios que siempre guía también mis pasos y me ayuda a tomar las mejores decisiones, las mejores decisiones para la gente. Entonces, por todo eso, nuevamente, y que esa es la llamada, por eso tengo que estar cortando acá. Tengo que pedirle nuevamente a todos, entonces, que el domingo vayamos a votar. Vayamos todos a votar, que no sea impedimento la lluvia. Ya vaite que ya votarlo, mitad. Cuña caraí, mitaruzú, mitacuñá, ya jaquen allá vota. Pese a Yerure PM de corazón. Y que tu janguaisa en las urnas o refleja la pende cariño, pende consideración, pende amor, pe huerecoba, se persona areje. Upeare se a Yerure PM, ya janguaya, ya pope esfuerzo. Pe, hey, mañana pronóstico les haya, Dios mío, 90% de lluvia y todo el día, okuta. Jape, vete y prueba tu shaitera. Yo me voy a ñande yara, jina. Jape, sea todo eso. Ñande ya elegita ahí. Ya vota, ya jata. Por elegir a las mejores personas siempre. Vete y prueba o me voy a ñande yara, jina. ¿Verdad? Entonces, vamos a estar agradecidos. Vamos a agradecer. Por más que Dios nos ponga muchas pruebas, hay que agradecer. ¿Por qué? Porque eso hace que seamos más fuertes. Cada prueba que pasamos hace que seamos cada vez más fuertes. Y yo tengo esa característica, ¿verdad? Claro que me tropiezo, claro que me caigo, pero me levanto con más fuerza todavía. Me considero una mujer pumbarete, medio sargentona hoy. Ja, se gusta pesa porque pesa cacuá. Se die pea color, pea blanco, ja blanco ahora. De por y se die tucuchilim. Pero es mi forma de ser y soy sincera, no soy una persona falsa como muchos y muchas. No me gusta la falsedad, las cosas lo digo de frente. Entonces, todas esas cosas que yo les digo es lo que me caracteriza, es lo que hace que el lunes amarilla sea lo que es y es lo que la gente valora también. Prefiero ser mil veces sincera a ser una falsa. Entonces, ya llegó nuestro horario, nuestro último día. Muchísimas gracias a toda la gente que nos sigue. Muchísimas gracias a toda la gente que trabajó con nosotros. A Guille, Peche Corazón, Butete, Guibé, PM, Guaná. Gracias totales, gracias Pedro, gracias a mi familia. Gracias a todos los que hacen este hermoso equipo de la lista 2, opción 3, Lourdes Amarilla, a todos los colaboradores, a todas mis amigas, las señoras, amas de casa, las trabajadoras, las emprendedoras, los emprendedores, los trabajadores, jóvenes, a todos. Les espero este domingo 4 de octubre a ejercer nuestro derecho al voto. Yo voy a estar netamente en la escuela Cerro Corá ese día, así es que les esperamos a todos a no faltar. Ya apaité que ya vota. Muchas gracias, Lomita. Aguille.
0: Estamos despidiendo el programa. Le agradecemos a todos los que nos acompañaron durante todo este proceso. Que Dios nos bendiga, que Dios nos dé fuerza y que juntos construyamos el Pedro Juan que anhelamos para nuestros hijos, para nuestros nietos y para nosotros mismos. Muchas gracias, bendiciones. Nos vemos el lunes después de las elecciones. Vamos a venir a agradecer acá en la radio.
1: Antes de ir, Pedro, antes de cortar, también tenemos que recordar que van a votar los agentes, los policías pueden ir a votar uniformados. Ahora en las generales.
0: Sí, es importante, Pedro Lourdes, es importante que también los policías y militares pueden ejercer su derecho al voto con la presentación de su cédula. Van a tener prioridad para votar porque van a estar de servicio. Entonces, a todos los policías que componen la ciudad de Pedro Juan Caballero y militares que están aquí, van a poder ejercer su derecho al voto estando uniformado. En el colegio electoral van a poder llegar, se le tiene que dar prioridad, entrega su cédula en la mesa, se le da el boletín de voto y entra a votar. Entonces, a nuestros amigos de la Policía Nacional, a nuestros amigos militares, a toda la gente que conocemos, con quien siempre tenemos contacto, a la gente que siempre participa en nuestras reuniones, principalmente a los policías jubilados que siempre se van a jugar fútbol con nosotros, ¿verdad? Entonces, a todos ellos, a los miembros de la Policía Nacional, a los miembros de las fuerzas militares, vamos a acompañar con ¿jueces? El voto de Lourdes Amarilla, lista 2, opción 3. También van a poder votar la gente del Poder Judicial, jueces, fiscales, funcionarios públicos, van a poder votar la gente de la Defensoría. Entonces, todos pueden ir a votar y bueno, a toda la gente que son de esos poderes del Estado también les pedimos que ejerzan su voto, lista 2, opción 3. Muchas gracias, nos vemos aquí en la radio el lunes para que podamos venir a hablar sobre las elecciones y la gran victoria de Lourdes Amarilla. Gracias, que Dios le bendiga a todos.
1: Muchas gracias.

0: para seguir trabajando, para seguir defendiendo a nuestra gente y para seguir llevando la voz de los ciudadanos a la Junta Municipal. 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
4: 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cruzado, te diga tu en Guaysa BI, ya en la concejalía, mayoría absoluta.
5: Bueno, Juancho, ¿cuál está el espíritu? ¿Cómo está el espíritu a 3 días de las elecciones?
6: Realmente, ya la mitad de espíritu, momento, ese mentirio, escuchas ahí la mitad, porque realmente. Hoy la gente pide el cambio, toda la ciudadanía espero Juan Caballero, y bueno, estamos acompañando por eso a Luis Guillén, porque sabemos que va a hacer muchas cosas, pero Juan Caballero, tenemos programado de trabajar con la gobernación de Amambay, con el gobierno nacional, y con el único objetivo de buscar más progreso para la ciudad de Pedro Juan Caballero. Sabemos que Pedro Juan es un potencial turístico, económico, y sabemos que, así como dije, muchísimas cosas tenemos que mejorar en la ciudad. Hoy está una ciudad prácticamente abandonada a su suerte, una ciudad descuidada. Eso ya demostró el intendente interino Ever Salinas, que muchas cosas ya se puede hacer, pero Juan, pero la gente lastimosamente lo que está no le importa, no le interesa y no quiere el progreso de Pedro Juan Caballero. Yo te puedo decir algo que... aparte, como dije la pasada en mi discurso, que aparte de ser político, aparte de ser gobernador, también soy perojuandino y también quiero el progreso, que el progreso llegue para todos y no solo para una persona. Entonces, eso es mi intención, estoy trabajando por eso, estoy luchando por eso y también aprovecho esta oportunidad para pedir a todos los amigos simpatizantes de Juancho Acosta para que pueda acompañar y apoyar a Luis Guillén, próximo intendente municipal.
5: Así mismo es, Juancho, hay que tener en cuenta de que vos, disculpe tutearte, pero vos fuiste la persona quien cambió la mente de la ciudadanía del departamento de la Amambay, de no decir, no, che, liberal, está ella cururú la candidata, o sea, peara de votar, no. Después de muchos años, volvió nuevamente el Partido Colorado a ser protagonista como gobernador.
4: Y en el gobernador, y en el jefe de campaña, a Pecha B. Luis Guillén, ya por tarde y continuidad, cambio absoluto, ahora que voy propuesta y programa, y proyectos de talla le eco y cuapama lo mitad me la interesa ver y una vez reducción de impuestos del 40%, entonces, ya por tarde y continuidad. con el gobernador. Entonces ahorita es el mismo partido, no hay problema, hay diferencia, no hay problema, hay traba. Entonces vamos a aportar la mitad año un día tranquilamente, es abuelo, está beneficio y que tu esa la ciudadanía, Pedro Janina, vea Juputipa entero, vea, vea ni jamás, vete y cierto grupo de 20, 25 personas, hoy enriqueces a los demás, que tú y coteo, más en Mamburugina, ojalá no beneficio. Entonces, veanlo y como a mí, gobierno municipal de Luis Guillén, a ver, compañero gobernador, y el jefe de campaña, ya se llama beneficio, va, güeruja, taitereimba, oye, po, amambaibe, en los cinco distritos, a ver, continuidad, oye, po, tañane, intendente en espera, Luis Guillén y Pablo Acosta.
5: Juancho, ¿qué es lo que la gente debe entender? Es la Pedro Juanino, ñan en Endoa, ¿qué es lo que la gente debe entender de que llegando el 4 de octubre hay que ver un poco qué es lo que hizo la administración de Ronald Acevedo? No criticando ahora, pero la realidad, oye, Ana, yo como Pedro Juanino me siento preocupado, ñan en Endoa, oye, mira. Y Ever Salinas mostró a Dios si se puede hacer las cosas. ¿Qué es lo que la gente, qué es lo que el pueblo de la Mambay de Pedro Juan Caballero debe entender para el 4 de octubre? A Nianga o a Jefe de Anoche a Otata Luis Higuera. Pero es liberal de repente dice, no, a Otata ese partido. ¿Qué es lo que la gente debe entender, Juancho, para cambiar de mentalidad?
6: Bueno, la gente primero tiene que entender que tenemos que, las autoridades que colocamos, por decirte, porque yo también soy votante en este caso, tiene que querer, en primer lugar, tiene que querer trabajar y mejorar su comunidad. Tiene que amarle a su comunidad. En segundo lugar, tiene que conocer de trabajo. Echarle y es la mitad, es para las picueres que hizo en la vida. Si una persona, que, si él mismo, cómo está, cómo es la persona. Pero entonces, y también las autoridades que suben tienen que trabajar de forma armónica con toda la autoridad, ya sea gobernación, gobierno nacional, ya sea Cámara de Diputados, Cámara de Senadores, tiene que ser una persona abierta. ¿Para qué eso? Para que pueda trabajar con todos. Porque generalmente cuando uno está como autoridad, los recursos no son suficientes. Pero ¿cómo puede hacer para que los recursos sean suficientes? Trabajando directamente con el gobierno nacional, trabajando con la gobernación y trabajando con muchos para que eso pueda llegar. O sea que tiene que ser no solo un intendente, sino que un articulador de recursos para que pueda venir en nuestra comunidad. Entonces, lo que hicimos nosotros, ¿verdad? A través de la ruta de la soberanía, la corrupción del hospital que estamos haciendo hoy, o sea que varias obras que estamos realizando, que estamos acompañando, ¿verdad? Eso se consigue ¿cómo? Se consigue con trabajo, con amistad y también, así como dije, poder tener un buen relacionamiento con el gobierno nacional, que no tenemos nosotros lastimosamente, hoy no tenemos, ¿verdad? Entonces, eso es una necesidad que tenemos. Por eso, creemos nosotros y estamos seguros que Luis Guillén, cuando sea intendente, va a mejorar muchísimo lo que es Pedro Juan Caballero. Hoy tenemos una ciudad, no le vamos a culpar a todos los intendentes, porque los intendentes que pasaron, hubieron muchas, sin mencionar nombres, fueron trabajadores. Trabajaron muy bien, hicieron muchas cosas. Lastimosamente, este último que tenemos, que tuvimos, lastimosamente no hizo nada y abandonó lo que es, a su suerte, lo que es la ciudad de Pedro Juan Caballero. Hoy tenemos la ciudad sucia, abandonada. O sea que mejoró un poco. Ahora mejoró, ¿por qué? Porque tenemos a un intendente interino que lastimosamente en crisis no hay tiempo. Ojalá a mí me gustaría que se renunciara un año antes ya, porque entonces iba a hacer muchas cosas más. La gente estaba viendo en sus propios ojos hoy que están pintando las calzadas, arreglando, señalizando, mejorando los semáforos. Entonces ese tipo de autoridad nosotros necesitamos hoy. Te digo algo, no importa el partido. Dentro del Partido Colorado hay gente buena, hay gente mala. En el Partido Liberal lo mismo, hay gente buena, hay gente mala. Pero siempre tenemos que apuntar nosotros, sin mirar el partido, apuntar a la gente que realmente quiere trabajar y quiere que la ciudad de Pedro Juan Caballero sea mejor. Yo como Pedro Juanino, nato, nacido, criado, mal criado en Pedro Juan Caballero, quiero que mi comunidad mejore siempre. Y entonces por eso hoy estoy apoyando fuertemente a Luis Guillén. Estoy hablando con él todos los días y hablamos de proyectos, de propuestas. Y le digo, Guillén, por favor, todo lo que me está diciendo hoy yo quiero que cumpla, hermano. Yo te voy a controlar, te voy a cuidar. Porque estoy seguro. Y yo le quiero a esta ciudad, le dije, te pido ese favor de corazón, hermano, le dije, para que podamos hacer un trabajo en conjunto. Me dijo, gobernador, me dice él, cuando yo asuma la primera cosa voy a hacer un convenio con la gobernación para que podamos nosotros hacer algunos trabajos y algunas actividades para que podamos mejorar juntos, me dice.
5: Así es, Juancho. Hay un detalle muy importante también que hay que tener en cuenta. La gente que nos escuchan, acá el espacio exclusivo, el último programa, no es para criticar a nadie. En absoluto no es para comenzar a despotricar contra ninguna persona. El objetivo es contar los proyectos que se tienen. Está con nosotros el vicepresidente de la República, Pedro Aliana. Qué gusto tenerte aquí por Pedro Juan Caballero a través de Radio Urunde, 94.9, Radio América, Oasis FM y Favorita. Muy buen día, señor vicepresidente de la República. ¿Cómo estás?
7: Bien, ¿cómo están? ¿Qué tal? Muy buenos días para ustedes, para toda la hermosa gente del departamento de Amambay. Realmente un placer estar con ustedes. Un fuerte abrazo ahí para mi querido gobernador Juancho Acosta.
6: Gracias, líder. Buen día. Y el líder, te quería anticipar que hoy estamos sellando la victoria de Luis Guillén después de 20 años aproximadamente. Vamos a tener un gobierno colorado. Y le dije a ellos que vamos a traer mucho beneficio a traer al gobierno nacional, y el gobierno va a ser para todos, va a ser para gente colorado, para liberales, sin distinción, como siempre lo hacemos, mi querido Mangui.
7: Así mismo, Pancho, realmente es un gran trabajo, tengo que felicitarte a vos, no solamente en lo que respecta a la gestión, a los beneficios, a todas las obras que está llevando al departamento de Amambay, así que también felicitarte, mi querido Pancho, por el gran trabajo político que vos estás realizando ahí en el departamento. Y estoy seguro que hoy también tenemos muchísimas chances de ganar la capital departamental, ahí con el querido compañero Luis Guillén, a quien le vamos a dar todo el apoyo y todo el apoyo desde el gobierno nacional para que puedan llevar también más beneficios a esa hermosa zona de la República del Paraguay.
6: Gracias, señor vicepresidente. Justamente estuvimos hablando con él y la primera cosa que vamos a hacer con Luis Guillén y con todos los intendentes que están también, porque están también las ciudades de Capitambao, Bellavista, Canapaí, Cerro Corá, San Capitán, que todos van a salir victoriosos. Y la primera cosa le dije a ellos, vamos a ir a golpear las puertas, y la primera puerta que vamos a golpear va a ser tus puertas, señor vicepresidente, porque siempre nos apoyás, siempre nos acompañás. Ahora, hoy justamente estoy viniendo de Piquicuá. ¿Se acuerda usted, señor vicepresidente, que me fui a pedirle a usted vivienda para esos indígenas de Piquicuá? Y usted me dijo, adelante. Usted le llamó al ministro del MUC, al ingeniero Baruja, y automáticamente, sí, Hoy a la mañana, líder, estamos entregando subsidios. Y te agradezco por eso, por ese apoyo incondicional que nos está dando Pedro Juan Caballero y en el departamento de Amambay. Por más que el distrito donde está dando la vivienda, ese en el distrito de Cerro Corá, igual yo estoy contento porque yo soy, les cuido a toda la gente de todos los distritos. Entonces, una colonia indígena abandonada que estaba ahí hoy, 65 viviendas, señor vicepresidente, a través de tu gestión. Entonces, te quería agradecer y quería pedirte para que continúe con ese mismo espíritu, con ese mismo trabajo, porque todas las veces nosotros anteriormente en otro gobierno éramos olvidados, éramos prácticamente un departamento ausente dentro del programa de gobierno, y hoy a través de ustedes y el acompañamiento de ustedes somos un gobierno presente que recibimos muchos beneficios, así como también no olvidarnos, señor vicepresidente, de la ruta de la soberanía que hoy está que se está concretando, se está trabajando a full, que Dios mediante también se va a inaugurar en meses o en años. Entonces, líder, vamos a pedirte una vez más, una vez que estén los intendentes, especialmente Luis Guillén, que pueda reunirse contigo y que pueda también ayudarle a él, así como me está ayudando, señor vicepresidente.
7: Así mismo, Juancho. Mira, vos sabes bien, y siempre te digo, y lo digo con mucho cariño y mucho aprecio, tu pedido es orden para nosotros. Y sabes el aprecio que te tenemos a vos, el aprecio que le tenemos a toda esta hermosa gente del departamento de Amambay. Y estoy seguro que en los otros distritos también vamos a tener una gran victoria. Y con todos los intendentes del departamento de Amambay, especialmente con el querido amigo Luis Guillén, ahí de futuro intendente de Pedro Juan, vamos a trabajar coordinadamente y vamos a llevar muchos beneficios. Mi querido Juancho, yo estoy volando ahora, estoy saliendo de Itapúa, me estoy yendo a Amambay, de ahí voy a encontrarme con el presidente de la República, y de ahí voy a Misiones, y de Misiones voy a Ñemucuya a instalarme también en mi base para para esta gran jornada electoral que vamos a tener el 4 de octubre. Yo estoy seguro que el Partido Colorado y el gobierno del Paraguay van a salir muy fortalecidos. Te mando un fuerte abrazo, Juancho.
5: Por último, vicepresidente, por último, vicepresidente, sabemos que estás muy ocupado, pero una única palabra de pregunta, o más bien, la gente que están escuchando a través de los otros medios de comunicación, estamos en cadena con 4 radios. ¿Qué mensaje usted le podría dejar a la ciudadanía de Pedro Juan Caballero? Un mensaje muy importante para el cambio ya.
7: Todo lo plantado en la República del Paraguay es obra del gobierno, de un gobierno colorado. Y estoy seguro que el cambio, nosotros también somos conscientes que falta todavía mucho por hacer, que debemos todavía de llegar. Si bien hemos mejorado en salud, necesitamos mejorar todavía. Hemos mejorado en seguridad, necesitamos también mejorar todavía aún más. Hemos llegado a 1.070.000 niños que comen, desayunan, almuerzan y meriendan en la escuela. Eso hace posible que nuestros productores puedan vender mejor sus productos, colocar en el proyecto Hambre Cero. Hemos distribuido ambulancias, hemos llevado obras de infraestructura, Plan Mil, que también coordinamos ahí con el querido Juancho Pedraos, Recapados. Hemos hecho otras obras de infraestructura importantes. Estamos llevando adelante el corredor bioceánico, estamos haciendo construcción de puentes, construcción de caminos. Pero somos conscientes que falta todavía mucho por hacer. Pero eso que falta por hacer va a ser el Partido Colorado. Jamás va a ser la gente de la oposición. Jamás vienen con discursos de odio, de maldad. Y nada se puede construir con odio y con maldad. Así es que el próximo 4 de octubre, no dudar, lista 1, de punta a punta.
5: Muchísimas gracias, vicepresidente de la República, Pedro Aliana, y ojalá podamos encontrarnos aquí por Pedro Juan Caballero para brindar la victoria de Luis Guillén y todos los candidatos para la Junta Municipal. Muchas gracias y que tengan una jornada excelente.
7: Le doy una visita y voy a estar por ahí. Un abrazo grande, Juancho, a todos los candidatos y a ustedes también, a toda esta maravillosa gente del departamento de Amambay. Un fuerte abrazo en la terraza del Paraguay.
6: Muchas gracias, Mangui. Muchas gracias, hermano.
7: Abrazo.
5: Qué lujo, qué lujo. En directo a hablar con el vicepresidente de la República, que le insta a la ciudadanía, Pedro Juan Caballero. Anielo, y también interesar ahí. Realmente tenemos que tener una mente de cambio, de que realmente hay que ponerle a gente nueva. Ayer justamente estábamos hablando con algunos amigos y eran contreras a Luis Guillén. Así, al grano voy a contar brevemente. Y yo les decía, ¿qué mejoras vimos en el 5 años este señor? Y se rascaron el pelo, no sabiendo ¿Qué hizo? Y Luis Guillén es una joven figura que puede sorprender a la ciudadanía de Pedro Juan Caballero, porque sí, es joven, tiene arranque, tiene impulso, tiene ideas. ¿Y por qué no darle la oportunidad a este señor? Porque ya me llegamos anteriormente. Vamos a ver la misma cosa de siempre, ahí en su oficina, sí, chateando. Ahora, por ejemplo, él ni nos sale en la calle para hacer visitas como Luis Guillén, oh, modelo de coche y cuapo, y hacer tanto caminar ya, profesor.
8: Sí, señor.
5: Y el otro ni nos sale en la oficina. La pensión gana cena. Profesor.
4: Hubiese que San Irón Arnaldo Ramón Rescalde y viene gobernadora y jefe de campaña. Y a mí había agradecimiento, y viene vicepresidente, y preocupa a Güere, me deja Güere apoyo absoluto, y andeja, y viene acompaña a Tajañas en Duma la declaración. Entonces, él allí por todavía lo mitad gobierno nacional, a mitad, y viene apoyata, y viene acompañata totalmente. Entonces, a verla hoy, coagina, viene intendente. Este actual oña Gina PB ya pues cabe allá en no sé, a Luis Guillén y sea senta, sea en duda acompañarla y reunión la y campaña política a ojo Jave y sea senta a visitarse a gente fuera cuancho oya pues ahí se y catujanmaisa a gendula inquietud a resolver problemas. Ama el año gendu se vea lo mitad ya depositar en más allá de voto con el 4 de octubre ya jupí Luis Guillén intendente Pablo Acosta concejal municipal ya vota paitente ruetea ya jupí mayoría en la concejalía.
5: Mi voto y de toda mi familia va por el cambio. Lista 1, Luis Guillén, intendente Pablo Acosta, concejal, opción 1. Bueno,
6: ahora son las 11:23.
5: Sí.
6: A partir de las 11:30 vamos a estar recibiendo las llamadas de toda la gente que quiere hablar en la radio. Aprovechar también escucharle a la gente. Y bueno, también yo quería aprovechar esta oportunidad y hablar con saludar a toda la gente y pedir apoyo a la gente de la Policía Nacional, a los enfermeros, a los médicos, odontólogos, profesores, ingenieros, arquitectos, casilleros, comerciantes, agricultores, a todos mis amigos, seguidores que tengo por todos los lados, aprovecho y pido para que den la oportunidad a Luis Guillén para que pueda representar y para que pueda mejorar lo que es Pedro Juan Caballero. Hoy tenemos una ciudad, así como dije, no podemos hablar mal de todos los intendentes que pasaron, porque muchos intendentes trabajaron e hicieron mucho por Pedro Juan Caballero, pero lastimosamente este último que tenemos fue para nosotros una... No tuvimos una buena referencia y una buena experiencia porque prácticamente no se hizo nada estos últimos tiempos y necesitamos que Pedro Juan Caballero mejore. Pedro Juan Caballero es, económicamente hablando y en recaudaciones, es la cuarta ciudad que más recauda de todo el Paraguay y está hoy prácticamente así como está porque falta de liderazgo, falta de trabajo, falta de apoyo. Entonces, por eso creemos que Luis Guillén va a hacer muchas cosas. Un joven, joven muchacho, trabajador, luchador. Y también quería comentar, porque mucha gente no sabe, dice que, ¿qué hace Luis Guillén? Que es abogado. Luis Guillén es el dueño de ETA Info. ¿Qué es ETA Info? Es una empresa que él tiene donde ellos capacitan a jóvenes, centro de formación de jóvenes, computación y hay parte que tienen también la parte de idioma que están enseñando y bueno, él tiene en Caguazú, tiene en Pedro Juan Caballero, Villarrica. Tiene en Villarrica, sí. Tiene empresas por todo el Paraguay, Canin de Yu también tiene, San Pedro, o sea que Luis Guillén es una persona improvisada, ¿no? Una persona que nunca trabajó en la vida, una persona que tiene empresas, así como dije, tiene un centro de capacitación e información a nivel nacional. Eso yo quiero que la gente entienda, porque él se presenta muchas veces como abogado, pero abogado probablemente es su segundo trabajo porque lo primero que tiene es centro de formación que se llama ETA Info. Y ETA Info tiene 27 años y está prácticamente en toda la República del Paraguay. Algo que yo quería aclarar porque mucha gente no sabe. Por eso digo, ya echan a la gente. Y es más, no vino de una cuna de oro, como muchos. Él nació aquí en Pedro Juan Caballero, una familia humilde, una familia trabajadora y creció solo prácticamente, o sea que siempre hablando de una persona que le ayudaron para que pueda formarse, para que pueda estudiar, pero le digo que sacrificadamente él hizo eso y llegó a ese objetivo. ¿Cuántas sucursales tiene Luis? 32
8: sucursales.
6: Tiene 32 sucursales en todo el Paraguay, esta info. Entonces, él lastimosamente no usó su campaña, él no sé por qué nunca habló de eso, pero yo aprovecho Luis y comento eso porque la gente quiere saber qué hace Luis Guillén, qué hace, cómo empezó. Yo quería preguntarte, aprovechar Luis, y que vos le comentes a la gente cómo nació esta info, dónde fueron los primeros sucursales, qué hiciste, cuántos alumnos tenés actualmente. Es importante que la gente sepa, ¿verdad? Y por eso, porque yo sé de tu lucha, sé de tu trabajo, sé de tu preparación. Por eso justamente estoy acompañando a Luis, porque te tengo una gran esperanza, así como dije. Aparte de que yo sea político, aparte de que yo sea gobernador, soy perojuanino, nacido y criado aquí en Pedro Juan Caballero. Tengo 41 años, vivo en el mismo barrio, prácticamente en la misma casa, y lo que yo quiero es que llegue el progreso y que el progreso llegue para todos. ¿Por qué para todos? Porque tiene que llegar para cada ciudadano, para la gente humilde, para la gente trabajadora, para los casilleros, para los agricultores, para los campesinos, que no llegue una persona sola. En estos días estuve mirando que salió y hicieron un eslogan ahí nuestro adversario, Pedro Juan no es un grupo político. Sabemos bien que no es un grupo político, y mucho menos es una familia, mucho menos es una persona. Pedro Juan Caballero es todo. Es los perojuaninos, los colorados, liberales, gente sin partido. Y vuelvo a repetir, mucho menos es una persona. Me tuve yo reunido hace poco tiempo con una señora, prácticamente una señora anciana de mucha edad, y me dice, mi hijo, yo tengo tantos años tiene más de 90 años, y me dice, tengo más de 90 años y nunca le voté a un colorado. Yo no te voté a vos, me dijo. No te voté a vos, gobernador, pero hoy me doy cuenta que necesitamos el cambio. Yo soy liberal, fanática, y estaba hablando de otro tema. Y me estuvo comentando ella que hoy es la primera vez que voy a votar por el Partido Colorado. Me dice, voy a votar por Luis Guillén, porque creo yo que Pedro Juan Caballero tiene que mejorar. Creo yo que Pedro Juan Caballero no se hizo muchas cosas estos últimos 4 años. Guillén, si podía, si disculpame
5: que te... Le vamos a saludar primero, que se la saluda a la audiencia. Mucha gente nos escucha, Luis, primeramente de cabecera, Radio Lundeclip. Está Radio América 94.9, Radio Oasis 94.3 y Favorita FM 93.7. Buen día para todas esas radioemisoras.
9: Muy buenos días, Churrito. Saludo acá a nuestro gobernador. Escuché que estuvo conversando también el vicepresidente de la República. Estuve en comunicación acá, Fernandito Peralta, que acaba de llegar, nuestro contrincante casual, amigo correligionario, que realmente cuando terminó la interna, él se puso a disposición de manera incondicional. Acá nuestro compañero Acosta, que dijo, voy a estar contigo, vamos a estar a nuestro, mi compañero, hace rato empezamos casi juntos en la política, a Fernando, acá a Ricardo Esteche, nuestro amigo, y acá a Marcos también, muchas gracias, y a toda la audiencia, ¿verdad? Y atendiendo el pedido del gobernador, ¿verdad? Yo empecé muy temprana edad a trabajar, en realidad. Estuve primeramente, trabajé en la parte de informática en una institución que se llama InfoMás en Asunción. Después, culminado, trabajé ahí 3 a 2 años. Después, justamente fundé una empresa que se llama ENSA, sobre en Asunción. Estuve ahí aproximadamente 6 meses. Fundé ese, después fundé ETA Info Paraguay en el año 2000. Desde 2000 ETA Info funciona, soy director académico, director administrativo de ETA Info Paraguay. Después tuve un convenio, también un convenio con la Universidad Americana, con la Red ILUNO, donde está impartiendo capacitación, justamente curso a distancia. Y bueno, tiene inclusive 13 sucursales la Red ILUNO en los Estados Unidos, Bolivia, Colombia. Y bueno, estuvimos trabajando y 45 mil alumnos aproximadamente ya se recibió en ETA Info Paraguay, ¿verdad? También tengo, soy accionista de una de algunas instituciones que no quiero mencionar eso porque ya es querer, ¿cómo te voy a decir? Querer sobrarle a la gente. A mí no me gusta hablar de lo que yo tengo, ¿verdad? Ni de lo que yo soy, sino de lo que yo quiero hacer. Hoy estamos en condiciones realmente de ganar, después de mucho tiempo, la intendencia municipal. Hoy la familia Colorada estamos en plena unidad. Los presidentes de seccional Colorada, Julio Martín Benítez, los presidentes de su seccional Colorada, agradezco de corazón, le agradezco a ellos, los miembros de seccional Colorada, los convencionales, los apoderados del partido, realmente un equipo formidable. Imagínense, el diputado nacional Santiago Benítez, conjuntamente acá con Fernando Peralta, los candidatos a concejales, está, por ejemplo, nuestro amigo, compañero, la familia Medina, que se pusieron a disposición de manera incondicional, Rosy Candia, el profesor Francisco López, ¿verdad? Y todo el equipo, los funcionarios, inclusive de parlamentario que está con el diputado nacional, que estuvieron de manera incondicional con nosotros. Entonces, hoy realmente culmina una campaña que hicimos. Yo asumí con mucha responsabilidad esto, salí a recorrer, a ver la necesidad de la gente, he conversado con la gente, justamente asumido sobre todas las cosas un compromiso con ellos, que vendrán tiempos mejores. El domingo vamos a ganar estas elecciones, a partir del lunes vamos a empezar a planificar el progreso y el desarrollo de Pedro Juan Caballero. Vamos a tener un equipo político, un equipo, digamos, de técnico en la municipalidad, de profesionales en la municipalidad, a fin de poder realmente hacer un gran trabajo, porque nuestro compromiso es grande de traer el desarrollo y el progreso de la ciudad. Justamente me está llamando un empresario del Brasil que va a ser va a incentivarle a los empresarios para que puedan venir a invertir, a generar fuentes de trabajo, porque al fin y al cabo eso es lo que buscamos, la generación de fuentes de trabajo, ¿verdad? Nosotros estamos en eso, estamos trabajando en ellos, y bueno, agradecerle una vez más a la gente por recibirme en su casa, a los colorados, a los liberales, a los independientes, a los pedrojuaninos, decirles que vamos a trabajar para todos. Para todos los pedrojuaninos vamos a trabajar. A partir del lunes vamos a empezar a trabajar. No vamos a poder todavía asumir, no vamos a asumir todavía, pero sí ya vamos a empezar a trabajar con el corte administrativo, ver qué es lo que tenemos, qué es lo que nos falta, y decirle a la ciudadanía, nosotros no estamos para perseguirle a nadie. Nosotros buscamos paz. Acabamos de agradecerle a la familia Acevedo por lo que hizo. Pero Juan Caballero, nosotros no vamos a perseguirle a nadie, no vamos a perseguirle a nadie, vamos a trabajar en paz y vamos a trabajar por un progreso y desarrollo de Pero Juan Caballero. No perseguirle a nadie, gracias, gobernador.
5: Bueno, saludamos también a Fernando Peralta. Acércate, por favor, Fernando Peralta, quien estuvo en las internas mano a mano con Luis Guillén y ahora acompañando la única causa, la causa número uno del 4 de octubre, apoyo total a la lista 1, ¿verdad, Fernando?
10: Buen día. Sí, buen día, Churrito, buen día al señor gobernador, a los presidentes, a nuestro futuro intendente, a los compañeros acá de la radio. Realmente nosotros estamos trabajando en este proyecto. Por primera vez se ve esta unidad en todo el departamento de La Mambay. Realmente el partido está unido. En Pedro Juan Caballero hay una familia colorada abrazada, realmente sin... hicimos una campaña acá con el compañero Luis Guillén. Nosotros durante la campaña estuvimos conversando siempre. Entonces, ganar la ganada, Guillén. A ganar, José, a no tener de apoyo, a ganar, José, lo apoyata. A pegarme, no digo, haga. Roimé 100% unido todos los dirigentes de todos los sectores del partido. Y también resaltar el apoyo de la gente del otro partido, de los liberales, de los independientes. Agradecerle a ellos la confianza y ese deseo de querer el cambio para la ciudad de Pedro Juan Caballero.
5: ¿Tenemos el pauto azulgrana entonces?
10: Tenemos realmente mucha gente de otro partido que están confiando en este proyecto, y estoy seguro y convencido que el 4 de octubre la lista 1 va a salir victorioso, y la mayoría de los candidatos a concejales de la lista 1 también.
5: La voz de la experiencia, Martín Benítez Ruiz Díaz, le va a presentar. El propio gobernador le va a presentar a Martín, sí, Benítez.
6: No, quería nomás hablando de... dijo algo muy importante de acá, Fernando, que el Partido Colorado prácticamente está llegando a estas elecciones abrazado. Y también unos cuantos liberales que están cansados y que dan hoy su apoyo a Luis Guillén. Quería también aprovechar y saludar acá a Martín Benítez, un gran amigo, un gran dirigente. Ya fue 20 años presidente seccional, y lo que siempre me sorprende, Martín Benítez, a cuánta gente siempre viene y me cuentan los problemas para ayudar a la gente, y por más que sea presidente de la seccional colorada, siempre vino y pidió ayuda a muchos liberales también que necesitan a veces. Entonces, Martín, yo te felicito porque a cuánta gente, no solo al Partido Colorado, siempre también le acompañaste, y esa es también la recomendación y lo que le pedimos a Luis Guillén. Entonces, buenos días, licenciado Martín Benítez.
11: Buenos días, gobernador. Buenos días, Luis Guillén. Fernando Peralta, gracias, Fernando, por acompañar desde el inicio, después de la elección interna, a nuestro candidato. Realmente tenés ese sentimiento hacia nuestro partido y también hacia nuestra comunidad. Y también saludarle y felicitarle a Roberto Recalde por nuestro día de Cerro Porteño, a todos los cerristas.
5: 114 años.
11: 114 años, Arnaldo, ¿verdad? Siempre Churrito Recalde, cerrista, ¿verdad? Así como era mi hermano Capelú. Asimismo, recordándole también a mi hermano que fue un intendente, el primero después de la era democrática y el único colorado. Y justamente ahora vamos a hacer historia con Luis Guillén. Y te aseguro, Luis Guillén, que mi jurisdicción de San Gerardo, una jurisdicción bastante difícil, porque es un sector bastante abandonado. Sector donde hay gente, Santa Ana, Virgen los Pobres, Romero Cue, San Gabriel, Asentamiento, 30 de Enero, San Miguel... y varias fracciones totalmente abandonadas. Son gente que realmente van a traer el cambio. En las elecciones anteriores tal vez se dejaron engañar porque el progreso supuestamente continúa. Pero el progreso vemos que hace tiempo está estancado y ellos quieren un cambio. y así como dijo el gobernador Lunes, totalmente abandonada. Son gente que realmente van a traer el cambio. En todas las elecciones anteriores tal vez se dejaron engañar porque el progreso supuestamente continúa, pero el progreso vemos que hace tiempo está estancado y ellos quieren un cambio. Y así como dijo el gobernador, las seccionales coloradas están para atender a todos sin distinción de bandería política. Ya no son solamente para el partido, es para la comunidad y para todo el pueblo. Por eso te digo con certeza, Luis, que muchos liberales van a apostar en vos, así como ya hicieron con nuestro gobernador, con Juancho Costa. Mucha gente de Romero Cuez, de Santa Ana, de San Gabriel vinieron a votar y le dio la victoria a nuestro gobernador. Así también vas a tener una contundente victoria el 4 de octubre. Luis Guillén, intendente de Pedro Juan Caballero.
5: Prendete leer un poco acá, dice: buenos días, no tenemos nada para dudar. Aquí en mi familia, por la lista 1 de punta a punta, vamos Luis Guillén y mi querido concejal Paulo Acosta. Ahí está. Y llega también el amigo
9: 13 Julio remera Vera, trajo, ya. El traje 13 remera va a sortear
5: 13 ahí. Remera sí, 13 remera. Bueno, en la de Pujarebé, Espíritu MMT, Julio Vega llega el 4 día, el día de la victoria final, esperándolo mañana ahora.
12: Bueno, buen día, gobernador, futuro intendente Luis Guillén y presidente Martín Benítez, y a toda la gran audiencia de quienes hoy estamos todos en comunicación, ¿verdad? Anunciando la gran victoria del 4 de octubre de la lista 1, la victoria no es del Partido Colorado, la victoria es de Pedro Juan Caballero.
5: El pueblo.
12: Un saludo a la audiencia de Radio Oasis de América.
5: Favorita.
12: Entonces,
9: para corregirte, la victoria va a ser de Dios y después de Pedro Juan Caballero.
12: Así mismo, Luisito. Mira, yo creo que quiero aprovechar en este último día a felicitarle a todos quienes apoyaron este gran proyecto. Y en especial a Luis Guillén por el trabajo que hizo. Llegó en un prácticamente 80-90% de las familias en Pedro Juan Caballero, escuchando las necesidades de cada familia.

0: Pedro Juanina. De acá, no solamente acá tenemos que cuidar el arreglo de calle, tenemos muchos problemas sociales. El tema de salud, que mejoramos bastante, educación. Y esa parte de educación, Luis tiene bastante experiencia, ¿verdad? Por el trabajo que viene realizando hace años. Y estoy seguro que no nos va a defraudar. Y una vez más, Luis, hablé con los funcionarios de la municipalidad. Te hacen llegar un gran agradecimiento porque después de mucho tiempo, después de mucho tiempo, cobraron en tiempo y forma. Después de mucho tiempo, entonces te hacen llegar, todos los funcionarios de la municipalidad le hacen llegar un agradecimiento a Luis Guillén, porque gracias a vos cobraron después de mucho tiempo en la fecha indicada que debe cobrar un funcionario.
1: Bueno, está en comunicación con nosotros, gracias a Santiago Benítez, diputado nacional. Bueno, justamente acababa de decirle, y Gatuña, mi monqueta y mí, ese espíritu colorado que siempre tenés para transmitir a toda la ciudadanía. ¿Qué tal, Santiago? ¿Cómo estás? Buen día. Buen día, Santiago. Bueno, le llamo por acá entonces. Bueno, Santiago Benítez justamente le hablaba de la posibilidad que esté compartiendo también con nosotros, ¿verdad? Porque es una persona de mucha experiencia. Juancho, el espíritu de ganar se siente hoy más que nunca.
2: Así es. La gente pide el cambio, la gente quiere el cambio. La gente viene, pero Juan Caballero, así como te digo, los sacrificados, casilleros, comerciantes, la gente de todos los barrios, Santa Ana, Romero Cueva, Virgen, Los Pobres, San Rafael, Portal 1, Portal 2, María de Victoria. ¿Por qué? Porque ya hace tiempo no vemos nosotros mejoría en nuestra ciudad. No podemos hablar mal de los otros que estuvieron anteriormente, porque realmente se hicieron muchas cosas, pero Juan Caballero se mejoraban muchas cosas. Pues, lastimosamente, hace 4 años que no tenemos ningún progreso, ni mucho menos limpieza. La limpieza de Pedro Juan Caballero no tenemos. Entonces, hoy vemos a luego que asumió el señor Salinas, Ever Salinas, mejoró bastante. Y eso es un ejemplo. Si era por mí, ya quería que el otro renunciara hace 2 años y que le dé la oportunidad para que pueda mejorar, porque hoy estamos mejorando bastante y nos damos cuenta que se puede hacer las cosas cuando se quiera.
1: Bueno, Luis Guillén.
3: No, faltó ahí justamente Virgen Morenita, ¿verdad? Que dijeron que supuestamente si ganamos nosotros vamos a sacarle terreno. Nosotros jamás vamos a darle certificado de ocupación inmediatamente, inmediatamente.
4: Buenos días, gobernador.
1: Buen día, buen día. ¿De dónde puedes hablar, caray, diputado?
4: Creo que no escuchando, gobernador, ¿me escuchas?
2: Sí, te escucho, Santiago, te escucho. Buen día.
4: Buenos días, toda la audiencia te está escuchando también.
2: Gracias, Santiago, muchas gracias. Y bueno, estamos aquí en programación, también en suma
4: Radio Imperio. ¿Estás en auricular o estás en ruta? Tu señal no es nítida.
2: No, estamos aquí en la en radio también, prácticamente hablando. Y bueno, un saludo especial para vos, Santiago, y agradecerte y felicitarte por el gran trabajo que estás realizando por la lista 1. Y sabes que es la mejor opción que tener el pelo Juan Caballero para que pueda seguir creciendo.
4: Sí, señor. Estaba diciendo, es importante que la ciudadanía escuche. Hemos levantado la bandera republicana en la gobernación de Amambay. Y esta vez en Pedro Juan Caballero, después de varios periodos, la oportunidad es de levantar también la bandera republicana, pero eso va a ser posible con el apoyo y la unidad de todos los correligionarios, gobernador. Así como te hemos apoyado esta vez, vamos a apoyar todos a Luis Guillén.
1: Así es, diputado. ¿Cuál es tu expectativa legal? Sinceramente, mi querido Santiago Benítez, nos conocemos tanto tiempo y tu lucha por el Partido Colorado también sabemos. ¿Y cuál es tu expectativa de lo que va a hacer este 4 años? Nada, mi liberal.
4: ¿Quién está en línea?
1: Arnaldo, está? Arnaldo Recalde te saluda. Arnaldo.
4: Hola.
1: Arnaldo Recalde, ponele ahí. Arnaldo Recalde te saluda, diputado.
4: Ah, ¿qué tal, Arnaldo? O cambiarla y vos, Mario, me haces.
3: No a los liberales, a los acevedistas.
1: Diego, ponemos otra vez para que escuchen. Ponemos otra vez para que escuchen. Diputado, le preguntaba, ¿Niña Nata me iba a Partido Liberal o Niña Nata los ACB o llegó el día?
4: Sí, vamos a ganar a los liberales. Vamos a ganar todos los pedrojuaninos, colorados, liberales e independientes. 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
2: Gracias, Santiago. Vamos a ganar con los liberales. Vamos a ganar juntos.
1: Ahí está. Gracias, diputado nacional. Muchísimas gracias por lo que dejó Inata Pérez. Entonces te dejamos transitar libremente. Muchas gracias y esperamos tu apoyo para el día 4 de octubre. Ya yo ya está con la gran victoria de la caravana del Partido Colorado. Gracias, querido amigo.
4: Y si podemos nacional. Continuar línea con ahora.
5: Yo no sabía que era en duple.
4: ¿Está o no, gobernador?
2: Hola. Hola, Santiago. Hola.

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1: Bueno, para su retorno, ponerle para el retorno.
0: Gracias, Arnaldo, fuerte abrazo.
2: Gracias, gracias, gracias.
1: Gracias, gracias, gracias, diputado. Sí, sí, aquí dio un mensaje, dice, mucho mensaje, no da tiempo. Bueno, a partir de este momento, pedimos a la gente que pueda llamar al 0971-71-1033, al que llama, inmediatamente le damos una camiseta hermosa. Mira, por favor, al 0971-71-1033. Hay que llamar, solamente llamando ya, no tiene nada la gente. Hola, buen día. Buen día. Bueno, entra otro en su lugar. Buen día.
3: Hola, buen día. ¿Qué tal, Arnaldo?
1: Bien, ¿tu nombre?
3: Espectacular. José Núñez. Parte Escobio, o sea, ya Nátaro, domingo.
1: José Núñez, vos de familia votata y una partido líder de Colorado, ¿eh? Lista 1.
3: ¿Señor?
1: Vos Colorado votata y algo lista 1 de domingo. Bueno. Yo era la de camiseta, ¿no? Dale. Hola, buen día.
4: Buen día, ¿qué tal, Arcaldo?
1: Bien, tu nombre, por favor.
4: Elisandra Medina.
1: Elisandra, ¿cuánta gente votará este domingo por la lista 1?
4: Yo soy del Partido Liberal, pero mi apoyo va para Luis Guillén,
1: 100%. Eso, era muy bien, ahí está. Tu apellido me decía, Elisandra.
4: Dale.
1: Elisandra, ya venga.
5: Pueden llamar también mi número acá, la gente que quiere hablar.
1: Ah, bueno. Y la gente que me conoce también diría, voy a llamar mi número. Ahí está. Hola, buen día. Disculpame, hace rato no te pudimos atender porque estamos. Buen día. Buen día.
6: Buen día.
1: ¿Nombre? ¿Nombre?
6: Selva Escobar.
1: ¿Por cuánta gente votará este domingo por la lista 1?
6: 7.
1: Bueno, vení a tu camiseta. Hola, buen día.
7: Hola, buen día. ¿Qué tal?
1: Bien, ¿nombre?
7: José
1: Hola.
7: Núñez.
1: Hola.
7: José.
1: José
7: Núñez.
1: No, José, ya está anotado. Yo te me la jalan de camiseta.
7: Ya está.
1: Hasta
7: ya.
1: Luego. Hola, buen día. Buen día.
7: Buen día.
1: ¿Nombre?
7: Hugo Vera.
1: Hugo Vera, ¿me votaste ahí una con Domingo por la lista 1?
7: Lista 1, Luis, número 1.
1: Sí, señor. ¿Vos entre vos me votaste ahí una?
7: Ahora no, tres familias la votáis.
1: Dale, gracias, hermano.
5: Hola, don Benjamín.
8: Buen día, señor gobernador.

0: Buen día, mi amigo. Buen día, mi hermano. ¿Cómo está?
1: ¿Cómo estamos? Vine una semana trabajando acá por el Chaco, pero de mañana a la tarde estoy a disposición de nuestro glorioso Partido Colorado, la familia Monjes.
0: Gracias, don Benjamín. Gracias por el apoyo de siempre. Estamos a las órdenes. Sabemos bien que Luis Guillén va a hacer un gran trabajo y va a ser nuestro próximo intendente. Gracias por el apoyo.
1: Sí, estamos a las órdenes. Si Dios permite, estamos abrazados allí por la causa. Será intendente el abogado Luis Guillén.
0: Gracias, hermano. Gracias por el apoyo.
2: Bueno, un abrazo. Ramón Sosa, buen día.
3: Buen día.
2: Ramón Sosa, entro en Bojina, Colorado, pero votar a Gina con Domingo, lista 1.
3: Soldado brasileño, ya ahora estamos viendo, damos 30-32.
2: Dale, Ramón, muchas gracias. Soldado brasileño, ya. Buen día.
4: Buen día, churrito. Carmen Castellano soy.
2: Carmen Castellano, pero qué gusto, Carmen. Sí. Lastimosamente no podemos hablar solamente de la camiseta, te vamos a regalar porque el tiempo se nos fue a concejal, ¿sí? Muchas gracias, nos vemos con la gran victoria del Partido Colorado de este domingo.
4: Bueno,
2: hasta luego. Ya yo guante a la espacio, imagínate. Hola, buen día.
5: Buen día.
2: Nombre:
5: Miriam Ruiz.
2: Miriam Ruiz, ¿cuánto Colorado y no venimos ya hasta Tamboreco domingo?
5: Señor.
2: Bueno, ya se fue. Hola, buen día.
6: Hola, buen día, ¿qué tal?
2: Bien, nombre.
6: Natalia Díaz.
2: Natalia Díaz, los que están anotados inmediatamente tienen que venir a llevar la camiseta. Natalia, ¿cuántos colorados de la familia votarán este domingo?
6: 30 más o menos.
2: 30, bueno, hasta luego. Cristian Franco Candado, buen día.
7: Muy buenos días, la amable audiencia, todo el equipo de Universidad de Imperio, América FM. Un saludo y mi respeto al gobernador del 13º departamento, Manfredo Cancelino Acosta, a los presidentes seccionales, Julio Vega, Martín Benítez, a los presidentes de las subseccionales, a mi colega Fernando Peralta y a nuestro futuro intendente de Pedro Juan Caballero, el abogado Luis Guillén.
2: No, Caraí, concejal departamental Cristian Franco Candado, una persona servicial como usted, realmente es un ejemplo a seguir como Luis Guillén, y hay que llegar a depositar liberal Colorado en masa este domingo ya en Juan Alo Acevedo. Le da la problema de nada, ya le coñan de Cotén donde nada, querido amigo Cristian. Tengo que cortarte porque tenemos mucho, mucha camiseta a sortear y el espacio se nos va, Cristian.
7: Sí. 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
2: Mi estimado pariente, licenciado Cristian Franco Candado, te mando un abrazo, muchas gracias, y a ganar este domingo de punta a punta, lista número 1. Gracias, licenciado, muy amable.
7: Saludos.
2: Ahí está. Otra llamada. Gracias a la gente de deporte, nos concedió su espacio. Gracias a Tony y a los muchachos. Buen día.
8: Buen día.
2: ¿Tu nombre?
8: Luis Benítez.
2: Luis Benítez. Luis, ¿cuántos de la familia van a votar por la lista 1?
8: 14.
2: Ay, ya aseguramos la victoria. Gracias, Luis, un abrazo. Vení a llevar tu camiseta. Bueno, tengo un audio acá que envió un amigo. A ver, un poco, un saludo muy especial. Peñañeta, está bien de tiempo, yo le comí a Luis.
9: ¿Domín? Querido candidato Pablo Acosta, concejal número 1 del ganador, de punta a punta, la lista 1. En este 4 de octubre vamos a hacer la historia en el Pedro Juan Caballero. Y le mando un saludo, pues yo fui un barete, mi candidato número 1, Juancho Acosta, parte de Ramón Sosa.
2: Ahí está Ramón Sosa.
9: Berrenque bebeña, Nata.
2: Muy bien. Hay varios audios acá. Como tenemos mucho tiempo para hablar, y es el último día, agradeciendo a la gente de deportes. A ver un poco qué nos dice este audio.
10: Hola, guardame por la camiseta. Después voy a irme a retirar porque ahora está en mi trabajo y esperando que venga primero el señor para ir a retirar.
2: Buenos días, soy Elisandra Medina. ¿Puedo pasar a la tarde a retirar? Sí, vení a mi programa. Aquí te vamos a entregar con todo cariño. Sin problema. Sí, buen día. Muy bien el micrófono. Buen día. ¿Qué pasó, verdad? Bate con la espíritu de nada, profesor Severiano. Ay, se aponaron, estaba en Cren, vago radio, lo pídeme.
11: Y creo que aparte de la mitad, preparación absoluta para el 4, masivamente ya depositado mañana de voto, Luis Guillén, intendente.
2: Espectacular, profesor Severiano, firme, oigo, a ver, fírmete. Fuerza al equipo en la lista 1, a todos los que están mojando la camiseta, haciendo visita casa por casa. Queremos el cambio, la gente está cansada ya de los Acevedo. No es de los liberales, sino de una familia sola. Soy Crispín Rodríguez, fuerza a todos. Gracias Crispín. A ver un poco.
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2: Ahí está, gracias. Gracias,
14: señora
2: Teresa.
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16: Hola, ¿qué tal? Que Dios me los bendiga a todos ustedes. Nosotros arrancamos con nuestro programa La Hora del Milagro. Estamos en esta programación para llevar a usted, mis amigos oyentes, una palabra de vida, de fe, de esperanza, que va a hacer con que su fe sea renovada, restaurada y que crea que sí hay una solución a su problema. Porque la palabra de nuestro Señor Jesús, nuestro Dios, revela que lo imposible es só para los hombres, porque no hay imposible para nuestro Dios. Él ya hizo y puede hacer todas las cosas mucho más grande, mucho más abundante de lo que pensamos, de lo que imaginamos, porque no hay límite en nuestro Dios. Usted está ahí sufriendo, usted está enfermo, usted está angustiado, usted está en los vicios, desesperado. Existe una salida. Esta programación, ella es una prueba de que Dios sí quiere sacarte de esta situación. Dios quiere dar a usted el libramiento de todos los males que estás viviendo. Si Él permite que estés conectado en esta programación, en esta radio, en esta sintonía, es porque Él quiere cambiar su situación. No es por acaso que usted nos escucha. No es coincidencia que usted no está escuchando ahora. Es Dios mostrándoles la puerta, la salida para usted vencer todos los problemas que estás pasando. Quédese con nosotros en esta programación, que usted sabrá qué tendrá que hacer para ser libre de todos los males que estás viviendo. Yo creo, yo tengo la certeza de eso, que el Señor Dios está escuchando su clamor, su súplica, y nos colocó aquí con el objetivo de extenderles las manos para te levantar, para te ayudar. Yo creo, este viernes nosotros vamos a estar trabajando fuerte en su favor, en una reunión de liberación espiritual, de poder, de cura y de milagros, en horarios especiales. Estaremos realizando esta reunión en favor de todos ustedes, mis amigos, acá de Pedro Juan y de donde quiera que usted nos escuche en este momento. Me gustaría que usted colocara atención. Nosotros, cuando hablamos de liberación espiritual, tenemos una materia que habla de 10 síntomas. Es muy importante usted colocar atención en ella, porque quizás es su realidad. É o que você está vivendo. Você vai identificar-se com algum destes sintomas. Sintomas que quita a paz da pessoa. Que não deixa a pessoa viver feliz. Há pessoas que ela já tentado praticamente de todo para sair adelante e não ha podido. Já buscado ajuda, já buscado soluções e não ha logrado. Si usted tiene alguno de estos síntomas que usted va a escuchar ahora, usted debe inmediatamente acercarse a la Iglesia Universal este día viernes para ser libre. Porque está escrito, si el Hijo, que es el Señor Jesús, os libertare, seréis verdaderamente libres. Para usted liberarse de todos los males, de estos síntomas que usted va a escuchar ahora, solo el Hijo, solo el Señor Jesús es capaz de hacerlo. Escucha y ya volvemos.
15: Existen 10 síntomas que caracterizan una posesión maligna. Primer síntoma, dolores de cabeza constantes. Millones de personas padecen con dolor de cabeza insoportable. Y a pesar de tomar pastillas y hacer tratamientos, no consiguen encontrar alivio para este mal. Segundo síntoma, miedo. Muchos dominados por este sentimiento pasan a imaginar lo que no existe, viviendo en un estado de tormento y pavor,
17: dejan de vivir sus vidas por sentir la constante sensación de que algo malo le puede suceder. Tercer síntoma, depresión. Síndrome caracterizado por una tristeza, un profundo abatimiento, pesar y disminución de las funciones psíquicas. La depresión es considerada la enfermedad del siglo. Cuarto síntoma, ataques o desmayos. Vértigos constantes que llevan a una pérdida de conocimiento sin diagnóstico y no posee una cura definitiva. Solamente puede ser controlada por fármacos. Quinto síntoma, visión de bultos o audición de voces. Estas visiones generalmente son macabras y aterradoras. Muchas personas ven sombras y rostros desfigurados, escuchan ruidos en sus casas o que alguien los llama por su nombre. Sexto síntoma, vicios. Muchos sienten una fuerza sobrenatural que los arrastra desesperadamente a un consumo que puede llevarlo a perder su familia, trabajo o hasta la propia vida, quedándose sin fuerzas para abandonar esta dependencia. Séptimo síntoma, enfermedades que no se descubren las causas. A pesar del esfuerzo y continuo avance de la medicina, existen casos de síntomas o enfermedades cuyos orígenes no pueden ser detectados por las más avanzadas tecnologías, sin encontrar ningún tratamiento capaz de sanarlo. Octavo síntoma. No pueden ser detectados por las más avanzadas tecnologías, sin encontrar ningún tratamiento capaz de sanarlo. Octavo síntoma. Deseos de quitarse la vida. Muchos, al verse atrapados por los problemas de la vida, no encuentran fuerza para superarlo y terminan tomando esta actitud dramática. Noveno síntoma, insomnio. El insomnio es considerado un trastorno cuando los que sufren este mal llegan a estar semanas o meses sin poder conciliar una noche completa de sueño, aún con el uso de fármacos. Décimo síntoma, nerviosismo. Muchas personas, dominadas por un coraje repentino, se sienten descontroladas y terminan haciendo daño a las personas que más aman, sin encontrar explicación para estos ataques de furia.
16: Usted ha escuchado ahí los síntomas y usted de repente se pregunta si no, estos síntomas, ¿por qué uno los tiene? Como dice, porque ciertamente uno ha sido víctima de una maldad. Usted sabe que en el mundo que nosotros vivimos hoy día hay mucha maldad, hay mucha envidia, mucha brujería, hechicería, muchas cosas que se hacen para hacer daño a las personas. Muchas cosas son hechas para destruir familias, para destruir matrimonios, para acabar com o negócio de la persona. Há pessoas que de la noche a la mañana começou a perder tudo. Perdeu trabalho, perdeu clientes, perdeu tienda, foi perdendo tudo. Sua situação de ella foi empeorando, foi endeudando-se. Ou está toda hundida em deuda, se não sabe o que fazer. Deve banco, deve prestamista, deve amigos, deve parentes. Uma situação complicada. Pessoa que antes tinha um matrimônio feliz, havia união, havia entendimento. Hoje há peleas, há golpes, há vícios, há traição, há insulto, há de tudo. Pero antes não era assim. A esposa que disse assim, de la noche a la mañana, meu marido cambiou. 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Enfim, a situação que não é normal. Há casos que acontece assim, por exemplo, no, quando ambos estão lejos um do outro, se estranham demasiado. Mas quando está cerca, o que acontece? Peleia, discute, se agride verbalmente, fisicamente. Como explicar isso? Ah, quando um está lejos do outro, estranha. Ah, não viu a hora de meu marido chegar, não viu a hora de minha esposa chegar. Aí quando chega, discute, peleia, se desentende, renega, se aburre, enfim. Ou seja, claramente há algo que está aí causando isso. Isso não é normal. Isso não é normal. Esposa que reclama que seu marido já não lhe busca mais, enfim, coisas que há frieldade em el matrimônio. Essa situação, isso não é algo normal. Não acontece assim de la nada. Sempre dá excusa que está cansado, que está indisposto. Então, nós queremos ajudar-te. Queremos colocar um basta em este sofrimento que estás vivendo, em essa situação que estás passando. Porque creemos que há solução. Nos testemunhos que nós hemos escuchado, nos prueba, nos mostra que sim existe uma solução. Que sim, você pode vencer este mal que está em sua vida. Você pode parar de sofrer. Você pode ter paz em sua vida. Jesus disse: "Me paz os doi, e não la doi como o mundo la dá." Então, a paz de Cristo em na vida de uma pessoa, né, é algo que o mundo não nos pode dar. E queremos ajudar-te. Este viernes vamos estar em vários horários: 7 da manhã, 10 da manhã, 3 da tarde e 7 da noite. Estamos com o propósito do ponto de luz. E pronto, vamos fazer a entrega do incenso para que você possa fazer a purificação em sua casa, em seu negócio, em seu trabalho, através do incenso consagrado em Terra Santa. Eu creio que vai ser uma bendição para todos vocês. Te vai seguir escutando testemunhos de lo que está sucedendo nos dias viernes em nossa Igreja Universal do Reino de Deus. Muitos milagros, muitos relatos de pessoas que han vencido por meio e através de la fé.
18: Su nombre,
19: Juan.
18: Don Juan, ¿qué pasó con usted?
19: Y tenía presión alta, dolor permanente acá en el pecho y dolor de cabeza constante.
18: ¿Hace cuándo que estaba con eso?
19: Y hace 2 años por ahí.
18: 2 años. ¿Hace cuándo que está viniendo?
19: Y 3 meses por ahí.
18: 3 meses. ¿Qué aconteció en esos 3 meses?
19: Y ya me llegó el milagro que ahora no tengo más presión alta, dolor de cabeza ya no. No tengo.
18: Oye, Paite.
19: Sí, oye, Paite.
18: Escuela Paite.
19: Escuela Paite.
18: Más allá por la milagro.
19: Y Dios.
18: Fuerte aplauso para nuestro Dios. ¿Su nombre?
20: Liz Orrego.
18: ¿Qué pasó con usted?
20: Yo quiero agradecerle a Dios por haberme curado de mi accidente.
18: ¿Vos tuviste un accidente? ¿Te quedaste con secuelas?
20: Sí, así
18: ¿Y
20: es.
18: ¿Y ahora?
20: Ahora estoy libre. Ya puedo ya mover mi pierna. Saqué mi tendón.
18: Y aconteció un milagro. ¿Vos no podías mover la pierna?
20: No. Yo tuve accidente de moto y me saqué mi tendón. Y con la perseverancia de los viernes ya puedo ya mover así. Le quiero agradecer.
18: ¿Un milagro eso?
20: Un milagro.
18: ¿Qué más vos venciste en este tratamiento espiritual?
20: La depresión, insomnio, espíritu que me atormentaba.
18: ¿Completamente libre?
20: Completamente libre.
18: ¿Vale la pena?
20: Vale la pena.
18: ¡Qué bendiciones! ¿Su nombre?
21: Mónica.
18: Señora Mónica, ¿qué pasó con usted?
21: Y yo llegué realmente a penitas porque tenía muchísima tristeza, depresión, con dolor de ojos y cabeza. Y no podía ni mirar. Y yo sé que ese cuando a mí me da, está ahí, dura ahí. Y ahora yo me abrí totalmente a Cristo porque conozco la presencia de Dios en mi corazón. Y dije, bueno, Señor, yo me entrego a ti, quiero que me sanes. En ese momento yo sentí una paz, desde la punta de mi pie hasta mi cabello, como se dice, y me salió el dolor.
18: Opa, ¿y te?
21: Opa también. Opa, gracias a Dios. Opa, yo sé que es el poder de Dios.
18: Libre.
21: Libre.
18: Qué bendición, ¿eh? ¿Su nombre?
20: Mari.
18: ¿Qué pasó con usted? ¿Qué tenía usted?
20: Y me dolió acá mi riñón, mi estómago, mi corazón, casi completo luego.
18: ¿Completo luego?
20: Ya no tenía más cura.
18: ¿No tenía más cura?
20: No, 15 años así.
18: ¿15 años así? Hoy vos viniste, estás perseverando, ¿verdad? Porque te veo.
20: Tres veces que ya estoy viniendo.
18: Tercer viernes, estás perseverando. ¿Cómo estás ahora?
20: Y bien.
18: ¿Los dolores?
20: Ya se me desapareció.
18: ¿No hay más nada?
20: No.
18: ¿Pero un maivete?
20: Maivete.
18: Grande fue su fe, que Dios le bendiga. ¿Su nombre?
0: Elida Alvarenga.
18: Señora Elida, ¿qué pasó con usted en este tratamiento?
0: Hace un mes por ahí que vine telo. Me iba yo en el hospital, me dolía todo. Yo no bebía, no podía ver más bien. Tengo diabetes harto. Así tengo en mi panza. Crecía mi panza, no sabía qué hacer yo. Yo parecía zombie. Ay, yo me fui en el hospital y me dijo, tu mamá parece zombie, mi hija, le dijo. Y yo lloraba, porque te dolía, o que la doctora te dijo así. Yo le decía a mi hija, eso, yo no veía a mi hija, este un lado.
18: ¿Vos no veías? ¿Eres Shai?
0: No, yo tengo que tomar este uno, dos, tres, así.
18: ¿Todos estos medicamentos usted tenía que tomar?
0: En un día yo tomo todito. Y después yo le dije, no, yo me voy a ir a la iglesia, porque ahí yo me voy a curar. Bueno, vine continuo. Y después yo me levanté, me dormí bien, ya me levanté y me dijo, ¿qué te pasó a vos? Y yo ya me curé, ya le dije.
18: ¿Vos comenzaste a venir y desapareció?
0: No tomé más mi remedio, no tengo más diabetes, nada, ni mareo. Y ahí parece que se abrió otra vez mi ojo.
18: En síntesis, ¿vos viniste o paité?
0: Opaité. Ahora ya veo bien, todo bien.
18: ¿La diabetes desapareció?
0: Desapareció.
18: ¿Los dolores desaparecieron? Sí. ¿Y esos medicamentos no tomás más?
0: Ya no tomo.
18: Mostrá un poco acá, camarógrafo, por favor, los medicamentos. Mira, vos tomabas todo eso por día.
0: En un día yo tomo todo esto. Y parecía zombie. Yo caminaba de noche caminaba. Parecía zombie. Y mi pareja me decía, parece vos loca.
18: ¿Y ahora opaité?
0: Ahora opaité.
18: ¿En un mes?
0: En un mes. Yo me levanto a las 4, yo limpio todito mi casa.
18: ¿Limpio todito?
0: Limpio todito.
18: Fuerte aplauso para nuestro Dios, ¿eh? ¿Su nombre?
1: Liduvina.
18: ¿Qué tenía usted antes de la oración y antes de hacer el tratamiento?
1: No, yo estoy perseverando, pastor, y dejé los vicios. Ahora está bien toda mi familia, bien en paz, gracias, con armonía, pastor.
18: ¿Qué vicio tenía vos?
1: Alcohol.
18: ¿Alcohol?
1: Sí.
18: ¿Cuánto tiempo estuviste en el vicio del alcohol?
1: Y yo tomaba hasta de los 22 hasta 35, 36 cuera, pastor.
18: 14 años en los vicios.
1: Sí, señor.
18: ¿Vos tenías el vicio del alcohol? Sí. ¿Viniste? Vaya para irme, Juana.
1: Tranquilo, pastor. Juana.
18: ¿Namo comey?
1: Tranquilo, maíche, gente cuera, Andy. Acuera, homo conche, ya no se ve, más ya rechazamos la alcohol, mía, pastor. Gracias a Dios.
18: ¿Y el cambio en tu caso? ¿Hoy me la cambió?
1: Tranquilo, ahí, Juana, se pareja, Andy, se familia, cuera, Andy, completo, pastor. A imponaco, haga gracias a Dios.
18: Amén, qué fuerte aplauso para Jesús. Vaya panderera.
22: Ambrosio con los queda.
18: ¿Qué pasó con usted que tenía antes de la oración?
22: Yo tenía un negocio y se pongan un baile, ella apuntaba y se trimase los DJ y me cantó media guataco, dije a doctores, y corte, vos me llamo la gataba. A ver, de pamán de jugué ayer.
18: ¿En serio?
22: Sí, sí, que la ayudamos a dos veces, Juan.
18: ¿Segunda vez que venís?
22: Segunda vez.
18: Va, ella para irme, Juana.
22: Ay, pona.
18: Oye, ¿y paite, Negui?
22: Oye, ¿y paite? Ay, niña, tú pona, nada, si ven a ser baile.
18: Oye, ¿pónde eres el trabajo y cuál?
22: Oye, pues, ¿ves?
18: ¿Es perder paite la de Huerecoa?
22: Perder paite.
18: ¿Nera sí?
22: Nera sí.
18: ¿Nera sí, agüere, es vender paite la de Huerecoa para aguantar tratamiento? No hay coi. ¿Ja, Juana? ¿Eyú, ape?
22: Acuera.
18: ¿Dos veces veniste acá?
22: Dos veces.
18: ¿Ay, cuera?
22: Acuera, ja, continúa hasta ayú.
18: Oye, ¿y paite, Negui?
22: Sí.
18: Hay muy la gente, aprenderé a pagar alguna cosa.
22: No.
18: Oye, cobrande, ¿habe alguna cosa?
22: Oye, cobra ahí.
18: Vos te fuiste entonces a muchos lugares, en esos lugares pagaste y Nandíbera.
22: Nandíbera, ¿cierto?
18: Nandíbera. Acá viniste, no pagaste nada, amba esa para venirme con
22: ahí por ahí tenés.
18: Landeré tú más, en Munguemiña, de ella esa agua. De lujo.
22: De lujo.
18: ¿Subir y bajar escalera usted podía?
22: No podía.
18: Dale, vaya ya.

0: Para ese movimiento la han directimado mía.
1: ¿Eh?
0: ¿Cuidaba? ¿Movi para ello?
1: ¿Vale son de Anay?
0: ¿O vale la pena?
1: Vale la pena.
0: Fuerte aplauso para Jesús.
2: ¿Cuál es su nombre?
3: Margarita Durañón, ¿no?
2: ¿Cómo era antes de la limpieza espiritual?
3: Yo sufrí muchísimo. Primeramente mi cuerpo era totalmente deformado, parecía un elefante, así mi panza grande. Feísima yo llegué acá. Fea. No quería limpiarme, no me quería bañar, depresión total, no me quería levantar, no quería hablar con nadie. Quería estar encerrada en la oscuridad. Mi hermana me decía, levántate, y yo me acostaba, me levantaba 5 minutos, me acostaba otra vez. Después empeoré, me llegué a internar en el psiquiátrico 2 meses. De ahí salí con medicamentos, 6 clases de medicamentos, por eso medicamento enorme, así. Medicamento y clonazepam para dormir. Sin eso no podía dormir, pero igual yo depresión no me salía. Después me dieron otra vez clozetina, que otro medicamento más litio para el ánimo. Ya no me levantaba. Mi hija me dijo, mamá, levántate. Yo no me levantaba, ni aunque me estire no me levantaba. Después el medicamento no me hizo nada. Yo llegué aquí.
2: ¿Cómo conoció la iglesia?
3: Y yo un día no me dormía a las 12 de la noche. Me fui a trabajar en una casa de familia y no tenía sueño. A las 12 de la noche empecé a prender la tele y vi. Y yo dije, me voy a ir, yo ya no puedo más. Yo me levantaba sin dormir, trabajaba así, pero tampoco no es que me levanto con ganas. Yo tenía ganas de acostarme, solamente acostarme y acostarme, obligada a hacer las cosas. No es que yo me levanto con ganas. Yo obligada, no me quería levantar. Apenas termino un poco de trabajo, me voy y me acuesto ya otra vez. Después empecé ya a curarme y ya me levantaba yo a las 4 de la mañana, a las 5. A las 5 yo veía ya por la tele la programación. Empecé a dejar clozetina primero. Primero la clonazepam. Me dormí bien ya. Hoy voy a dejar, dije, yo no me fui a consultar ni siquiera. Y dormí bien, después del día siguiente no tomé, dormí bien. Después empecé a dejar totalmente.
2: ¿Recibió la limpieza espiritual?
3: Sí. Después dejé mi clozetina, que es antidepresivo. Después dejé el litio y todo bien.
2: ¿Y cómo está ahora?
3: Ahora estoy súper bien.
2: ¿Hace cuánto está viniendo aquí?
3: Y hace mucho.
2: ¿Y la depresión?
3: No tengo nada. Yo estoy viniendo aquí por mi hijo y por mi hija. Y de salud estoy bien.
2: ¿Y valió la pena?
3: Sí.
4: Yo quiero saber también, yo fui que encontré pastor adentro del auto de mi marido, una blusa de una mujer. Y yo tengo problemas de matrimonio, pastor. Y él se fue de mi casa, mi marido, pero muchas discusiones y odio tuvimos. Él ya no podía mirarme, yo tampoco a él. Y quiero saber nomás si qué fue el problema. Yo digo que algo no hizo la mujer, por eso hubo separación. Y ya ni a su hija no le hace más caso el pastor.
5: Antes de que llegue esa prenda que vos hablas, normalmente eso se presenta para un espíritu. Se presenta para aquel que va a estar responsable de causar los problemas en el matrimonio. Desde el momento que uno toca esa prenda, que fue presentado para un espíritu, allá en la macumba, allá en la brujería, con los payeseros, desde aquel momento, ese espíritu toma posesión de tu vida, de tu familia. Y es por esa razón que ahora vos no te llevas bien con tu marido, vos no te llevas bien en tu casamiento. Por esa simple razón, entró a través de esa prenda consagrada, presentada, un espíritu de separación en tu matrimonio. para poder cortar esta brujería, esta hechicería que está amarrando a usted a vivir peleando, discutiendo, para destruir, deshacer este hechizo. Vos tenés que estar en este día viernes, señora. Si es posible, trae a tu marido. Si no puede venir tu marido, trae una ropa, trae una remera de él o una fotografía. Vamos nosotros a determinar para que tu matrimonio venga a recibir esta limpieza espiritual. ¿Está bien?
6: Habló ahí el pastor Francisco, él es padre. Él sabe de lo que él está hablando, porque él ya hizo esas cosas. Y nosotros vamos a estar este día viernes invocando el poder del Dios verdadero para poder deshacer, destruir las obras del mal. Siempre aconsejamos a las personas, por ejemplo, usted madre, tiene hijo que está en novicio, en mala junta, involucrado con cosas erradas. Traga una foto de este hijo suyo o una prenda de ropa. Vamos a orar por él. Vamos a ungir con el aceite y pedir a Dios que Dios venga a librarlo. Usted igual que tiene su marido que está en los vicios, traiga su prenda de ropa. Si de repente él no te quiere acompañar, no quiere venir con usted, traiga una prenda de ropa de ellos. Igual nosotros vamos a estar realizando la oración y su favor de ellos. Tengo la certeza que el Señor se va a manifestar. Este viernes vamos a estar en varios horarios, 7 de la mañana, a las 10 de la mañana, a las 3 de la tarde, principalmente 3 de la tarde y 7 de la noche. Usted puede estar con nosotros. Estamos ubicados acá en la calle General Borges, esquina Iturbe, a 2 cuadras aquí del Supreme Stock por Iturbe. Usted puede venir y participar. Tengo la certeza que el Señor Dios se va a manifestarse en su vida. Yo me quedo por acá. Voy a dejarlo a ustedes escuchando una hermosa canción. Que Dios me los bendiga a todos ustedes y hasta pronto.

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1: ¡Claro que sí, my friend! ¡Por aquí estamos nosotros! Con todo, rey, muñeco, tesoro, manío. Sean todos bienvenidos. Bienvenidos a la farra, a la fiesta, a la movida. ¡A Lucía!
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1: Ay, ay, ay, un poquito más temprano hoy arrancamos, tesoro, ¿sí? Arrancamos con todo mes de octubre. Hoy el tema yo para ahora que sí, uy, hombre, lío, ¿eh? El tema yo para, ¿sí o no? Yo no, tesoro. Yo no tuve tiempo realmente del tema yo para, pero tenemos ahí en el restaurante del manío, ¿sí? Si quieren probar el tema yo para, tienen que pasar en el restaurante del manío. Claro que sí. Pues, en la mitad buena para tesoro, Yo paraba a meter los muchachos de allá. Locura, locura. Bueno, sean todos bienvenidos a la farra, a la fiesta, al show de manío. Aquí ya empieza con todo. Hasta las 3 hoy te estaremos acompañando, No, hasta las, a ver acá, hasta las 15, Hasta las 15, sí. Arrancamos, De 13 a 15. A partir de hoy estaremos de 13 a 15, ¿Está bien? Tranquilo, Fabio. Estoy con de beba, ese tesoro. Arriba, arriba, arriba, arriba.

0: ¡Qué alegría de estar aquí con ustedes, los muchachos! Oasis FM, la 94.3. ¡Buena música! Vamos a escuchar de todo un poco, ¿eh? Vamos a hacer una ensalada ahora acá de solo, ¿eh? Si quieres escuchar polka, vamos a escuchar polka. Si quieres escuchar retro, vamos a escuchar retro. Venga, la pregunta a los muchachos, como siempre, como siempre. 13 y 4 ya en este momento, ¿ok? 13 y 4. ¿Qué tal está tu día? Mate, escondero, galo, cribio, ahí vive, botolón. Un sabio, botolón, un sabio, ahí vive, oro, cribio. O se ve para el rey. Ay, ay, ay. ¡Mamma mía! Un poquito de vallenato, para calentar los motores por aquí, los muchachos, vamos. ¡Locura, locura! Aléjate de mí, ¿cómo dice? A ver.
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0: No, pero gusta ver la pensión y todo eso, ¿verdad que sí? No. Te pagamos de antes, ¿no?
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0: siga con tu camino.
1: Siga por tu camino.
0: Ay, ay, ay.
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0: Bueno, ya también de un poco entrando con todas las casas comerciales. Está ayer de Cojina Cerato, ¿eh? Agradecido siempre con todas las casas comerciales que están siempre presentes con nosotros. Y cada día más se suma más con nosotros, ¿eh? No, cada día más se suma y suma y suma y suma, ¿eh? Y eso, hay que sumar, ¿verdad que sí? Hay que sumar, ¿sí? Hay que sumar siempre, tesoro. ¿Dónde está la suma, ¿eh? Hay que sumar siempre. 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A las chicas ahí le mandamos saludos también. Un abrazo. ¿Qué pasó en mi lente, Menelío? ¿Qué pasó en mi lente? 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Cartas. Estamos en vivo en el TikTok, para la muchachada. Sí, estamos en vivo acá en el TikTok. Para la gente hermosa, para la gente linda que ya están conectados con nosotros, a los amigos araganes ahí que están. Encantó papo, Javi, allá. Encantó papo.
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0: 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No, está ya con la propaganda y nada. 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Linda tarde que estamos teniendo los muchachos arriba, arriba. ¿Cómo dice? ¿Cómo dice?
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0: Linda tarde, los muchachos, linda tarde. Nadie vive ahí. A los que estén en su trabajo, le mandamos saludos. A todos los barrios de Pedro Juan Caballero, siempre que lo está con nosotros. 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El amigo Ronald, ¿eh? Ronald,
1: ¿eh?
0: Ahí le mandamos saludos a los muchachos, ¿eh?
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0: Hoy vamos a escuchar de todo un poco. La polca paraguaya, vamos a escuchar un poco de vallenato, de retro, de todo un poco, tesoro, ¿sí?
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0: Ahí está, vallenateando. 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El amigo Ever Machado, le mandamos saludos. 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Espectacular, gracias. Reiche, ¿cómo estamos, Reiche? Un abrazo para vos, ¿eh? Para la gente de las redes sociales, muchísimas gracias, ¿eh? Yo sé que no tengo muchos seguidores y todo eso, pero tranquilo. Hay gente fieles ahí en el TikTok, claro que sí. Gracias con toda la gente linda, con toda la muchachada que están siempre siguiéndome. Claro que sí, siguiéndome. No aporto pues nada para la... Para la gente, pero bueno, estamos ahí. Estamos ahí. 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
0: Hasta las 3, hasta las 15, hoy te acompañamos, ¿eh? Hasta las 15. Hasta las 15. Momomba, y cosas como ahí de suro, qué guaro, o sea. Ay, ay, ay, Maray Manelín produce manzanas. No cobrada de suro, Para que aprenda. Qué bárbaro, No, ¿sabes qué? Voy a descontar de vos. Vean, de botón.
2: Voy a...
0: Qué cosa hay, voy a cobrar, Qué bárbaro será. Dejate de joder, maestro. 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Todo bien, un abrazo grande a la gente de Brasil que están acompañándonos hoy. 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

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Yo vine hoy preparado con mi tarjeta, solo me olvidé allá mi vehículo. 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

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Ok. 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No, no, hice más tesorona. Lleva tiempo para hacer eso y por eso no va. Pero vamos a tener ya otra vez. Aquí mañana, por allá, vamos a tener ya otra vez. Ya. Oye, me están pidiendo demasiado la gente. Sí, vamos a preparar para la muchachada, sí. 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

0: ¡Qué lindo tema! ¡Para el niño! ¡La muchachi! ¡Este amor se... 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Un fuerte abrazo. 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Estamos de parranda por aquí, los muchachos. Ya decía con la polca paraguaya, ¿eh? La muchacha me están viendo por acá, polca paraguaya, ¿sí? El WhatsApp de la radio que está rehabilitado. Que quieran ahí mandar los mensajitos, pedir sus temas preferidos. A las órdenes, muchachos. Bebé, la me manda, la audiencia lo que manda como siempre, ¿sí? Pueden pedir sus temas preferidos. Por aquí estamos para complacerle a la audiencia, a la muchachada, a los muchachos. ¡Claro que sí! ¡Eso!
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0: 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Llévalo a Laura. ¡Laura! ¡Venimos, será! Taraba, Laura será. Ya quería bailar, ya dijo, ¿eh? Este fin de semana también nos encontramos en Balneario La Negra. Acuérdense que apertura oficial, señores. Llegando el calorcito, bueno. Así que nos encontramos por ahí con el amigo DJ Adam. También estará por ahí DJ Iris. Con el sonido potente, la cantina bien surtida. Y bueno, estará fantástico, rey. Vámonos preparando para ir a pasarla bien ahí en Balneario La Negra. Chicas, nos pagan hasta las 13. Ok, chicas, nos van a pagar hasta las 13. ahí en el balneario La Negra. Así por ahí nos encontramos, por ahí nos vemos para hacer el show, la fiesta, la parranda por ahí, sí. Después de la votación, ¿verdad que sí? Nos encontramos en Balneario La Negra. Este domingo es el gran día de la votación, ¿verdad que sí? Así que ya votás por aquí, la muchacha. Ya saquen más para la gente de candidatos. Y nada, hay que todo ya por algo la gente de ciudad. Dale, va, dale, va. Porque y falta gente que será. Hacia el fondo y eso para arreglar todo ahí el falta ya de la empedrada, y ha faltado po, y sea, porque empedrado a veces ellos hacen y sale todo otra vez, o sea, un quilombo total se queda otra vez de solo. Peligroso los muchachos y ya toman dos, tres chavos allá, como macatuña más su cama, una locura que será. 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
0: 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Más allá mañana, solo, ¿eh? Más allá mañana, ¿eh? Solo probando, ya vamos a estar, rey. No vamos a escuchar la música, amigo. Vamos a escuchar una buena música por acá, ¿eh? Cállate mi música, mi gusto, o mi nemondría, o mi yardía. Pueden pedir, los muchachos, pueden pedir los temas, ¿ok? Pero luego de música será todo. Vamos a escuchar algo de Lalo. ¿Puede ser, veo? Lalo, ¿eh? Son los tontos. Puede ser ese. Porque solo los tontos. Ahí está.
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0: ¿Qué estás, Hugo? ¿Será? Hugo,
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0: Bueno, gente, el WhatsApp de la radio que ya está rehabilitado. El 0974 943943 o al 0971-629-655, ¿ok? Y compartir, mandar los audios. Pueden mandar los audios, ¿verdad? Que no tenemos nada de participación, ¿eh? El tema de. ¿Ah? El tema de los regalos, los premios, se queda para sábado y domingo, ¿sí? Pero si pueden pedir sus temas preferidos. Pela me mandar a los muchachos, a ver, ¿cómo dice?

0: ¡Ay, ay, ay! Bueno, solamente quiero bailar contigo, no más, nena. Contigo hasta el amanecer. Linda canción, lindo tema. Linda fiesta que estamos armando para ustedes. Ya son 3 y 27, ya en este momento. Rápido pasa la hora, ¿verdad que sí? Pero voy entrenadito, muchachos, ¿eh? Vamos a divertirnos, a pasarla bien y a escuchar buena música en esta linda tarde. Claro que sí, rey. Ya una tercera, mi hijo, un saciate solo, ¿eh? Y a escuchar buena música, ¿verdad que sí? Porque merecemos escuchar buena música.
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0: a la gente hermosa de la frontera, querida. Le mandamos saludos a la muchachada que están acompañándonos a full. Gracias a todos por la buena onda. A la gente hermosa de la línea internacional, el mercado municipal también, todos los barrios de Pedro Juan Caballero. ¿Cómo estamos? Éxitos a todos, bendiciones. ¿Y cómo?
1: ¿Cómo estás tú?
0: El 1 de octubre, los muchachos. Ya arribas, se llegaron con todo el tema, andan din don, din din don. Aguinaldo. Patrón Cuera será, oye, dime Patrón Cuera de solo, ¿eh? Hay alumnos que se van de vacaciones, ¿sí? Hay alumnos que se van de vacaciones. Oye, estoy en Bojacita, la hay funcionario, cuela ahí. No, me duele mi cabeza, ni que tú me vayas a jate, ¿eh? Locura, locura, locura, locura.
1: Volvemos a igual.
0: El amigo Beto, le mandamos saludos ahí a la familia de Viper Auto Tapicería. El amigo Beto en plena sintonía, ya conectado con nosotros. El amigo Beto, gracias, manío, por la buena onda y por estar siempre presente aquí por la poderosa 94 Tesoro. Gracias, manío. Hasta la muchachada que están acompañándonos hoy. Muchísimas gracias por la buena onda. 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Don Ramón, yo voy a sacar, no, Ramón, será. A las chicas también le mandamos saludos ahí. A las chicas ahí que están laburando a full. Le mandamos un saludito, pues.

Ve qué lindo tema, el lápiz labial. Los felinos. 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Nuestra segunda casa, como siempre yo digo. ¿Cómo estamos, don Miguel Arévalos? 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El amigo Willy, ¿cómo estamos? El amigo Marcos también le mandamos saludos. Sofi, ¿cómo estamos? A todas las muchachas que están acompañándonos hoy, gracias. Nuevo horario para ustedes, ¿ok? Nuevo horario. De 13 a 15 horas. Por la poderosa 94.3. Un abrazo al director Jorgito Gómez. ¿Cómo estamos, don Jorgito? Un abrazo grande para vos. Y para la muchachada ahí que están trabajando en Aguas Amambay. Naturalmente pura. Y sigue la cumbia, sigue la movida. La cachaquita, ¿qué te parece?

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0: Hoy en la guía de música con los muchachos será espectacular, linda canción. A la familia está mi novedad y también el sábado. Cómo estamos, la gente por aquí llegando, haciendo su compra, llevando lo mejor. Gracias a todos ahí por la buena onda, ¿ok? 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El amigo Jorge Sánchez le mandó saludos.
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0: Igual que yo, a ver.
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0: 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Hola, Ronald, pasa la música de Aloe Vallenato, dijo acá. Claro que sí, vamos a escuchar, vamos a escuchar. A mi manía oyendo la polga, dijo acá. Claro que sí, ya enseñé la polga paraguaya. La audiencia es lo que manda, la polca paraguaya en el tenis de mañana, en todos los muchachos. 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Sensacional.
2: Me dieron las 2:30
0: de la madrugada.
2: De la madrugada.
0: Y a partir de hoy, señores, se suma. A ver acá. A partir de hoy, estaremos. De 13 a 15, ¿ok? De 13 a 15, ¿eh? Con todo, pero con todo. De tarde ya no vamos a estar, ¿eh? Opa, esa es la desea, ¿eh? Tarde noche, puede ser. Tarde noche, porque ya es tarde ya, ¿verdad? Ya es tarde ya, rezo. Ya es tarde, llamo para atrás, poja. Toma aquel estrés en lado. Ya, una rubia, pum, mande caro. 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
0: 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Sí, rey, ¿cómo estamos?
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0: Gente que quieran pedir sus temas preferidos, 0974-943-943 o al 0971-629-655. Quieran ahí escuchar buena música, que quieran pedir sus temas preferidos, estamos a la orden, ¿ok? Yo sé que estoy borracho, pero por ti, nena. Voy a tomar hoy porque es mi cumple, hey. Yo no de todos los días, o sea.
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0: 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Por ser jueves, día de visita, día de TVT, el 1 de octubre, señores. Día del yo para. Hoy sí, mañana no. Este así con los novios de solo de estar robado de será. Ay, ay, ay. Tiene maní, tres dólares frente a Showbiseco en la línea internacional.
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También estamos por ahí a full nosotros. Hasta las 15. Estamos ahí con la rica comida, tesoro. Ya saque, bella Carolos, muchachos.

0: ¡Ahí está, tesoro!
1: ¡Hasta mañana!
0: ¡Hasta mañana, los Greys! Por aquí seguimos avanzando. Ya son 3:56 en este momento. 3:56. Alegría total en esta linda y hermosa tarde. Energía positiva, los muchachos. Hay que echarle buena onda, buena vibra, ya sabenlo. 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
0: No, estamos de fiesta por aquí, los muchachos. Buena música, como siempre. Aquí con tu locutor y animador Ronald Escobar. Y también con Mareliño DJ. 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
0: Bien, pero bien fría, ¿qué te parece? 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
0: 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Bueno, escuchamos buena música y después seguimos con todas las propagandas. En Yareco, y la propaganda y na tesoro. Y Pucuta, guay, hago. Y Pucuta, guay. Bueno, señores, vamos a escuchar. ¿Qué tal un vallenatito? Y después le aplicamos la polca paraguaya. Así que la gente quiere escuchar la polca paraguaya. Ahí está. Todo se acaba. Binomio de oro, señores.

Bueno, todo se acaba, todo termina, ahora que sí. Lindo tema de Binomio de Oro de América. Bueno, me están pidiendo la polca paraguaya por acá los muchachos, ¿eh? Me están pidiendo la polca paraguaya. Tenemos ya algunas polca aquí, miren, niño, para la audiencia, o no todavía, ¿eh? Cañan de que será, pues, tesoro, cañan de algo de mil y le aplicáis tesoro, ¿sabenlo? Ahí está. Ahí está, señores. La polca paraguaya. Arriba, arriba, arriba, arriba.

0: buena música, los muchachos. Esa mío la tanda ayer, ¿eh? La polca paraguaya con Milly Brites. Me encanta la canción de Milly. Sensacional, ¿eh? Hola, ¿qué tal? Vamos a escuchar la música de Derlis Gerardo, lo más nuevo de acá. Sole, soy. ¿Cómo estamos, Sole? Un abrazo para vos, gracias. Hola, buena onda, ¿ok? No, el WhatsApp de la radio que está rehabilitado, que quieran ahí mandar los mensajitos. Pedir sus temas preferidos, el 0974-94394-3 o el 0971-729-655. Si quieren ahí compartir con nosotros, mandando los mensajitos y todo eso, estamos ahí alerta para ustedes. A ver, ¿quién apareció por acá? Mira un poco, che, el amigo Adilson Osorio Cañete. Y ando, mira la idea,
1: va,
0: genial, ya te soy.
1: Ay, mami, niña, mami.
0: ¿Cómo está, mi ídolo? A cambiar ese horario, o sea, a cambiar ese horario, sí.
1: Cambiar de
0: hora,
1: niño.
0: A cambiar las horas de solos, ¿eh? A la vida será. Oye,
1: ¿qué hay? ¿Qué más, niño? ¿Qué se lleva?
0: No, yo, loco, sea, ¿cuál será? Ay, a la vida de la vida, dice, en serio.
1: Propaganda.
0: Ahí está.
1: La copia, limpieza, copia, pintura, ¿verdad?
0: Esa pintura, era
1: ella,
0: pues. Y gato, claro que sí.
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0: matar. Mamá, ya pita, cátate. Ah, la verdad, ahí está el amigo de eso. Estoy aquí, lo pasa silencio, pero no hay problema.
1: Es una pintura,
0: para limpieza, corpida, era ahí en el sonido, leña en el sonido, Adison, soy yo Cañete, ¿sí? Iban leyes de cámara, gimnasia, la pintura, limpieza de patio. Ah, mandé, eres oye, vos será. 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

0: Que sí, para cualquier trabajo. Está ahí el amigo Adísono, sí. Naña Cañivicho, Vicia. Ya, oye, pues a calle. Vaya, Andrea, a full. Un abrazo. Adísono, Sergio Cañete, manío. Gracias. 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UIP. Hablando de UIP, ayer estuve por UIP en el cumple del señor Ramón Jiménez. Esa pisteja, gurisera. Compartí mi indie, ¿verdad? Estuvo presente el amigo Palomo también cantando en vivo. También estuvo el amigo Lucio con el otro vocalista ese de Los Divinos. Claro que sí, fue fantástico ayer la farra. Fue un abrazo al señor Ramón Jiménez ahí de Acerra de Carpintería RG. El amigo Chiqui, el amigo Claudio, a los muchachos que están trabajando a full. Le mandamos saludos, ¿eh? Fue un abrazo. Bueno, por acá tenemos más audios.
1: Va, ey,
0: pey, pues. Ah, ya, el paso.
1: Santísima Trinidad,
0: niño.
1: Ahí
0: está. Ve, yo la llevo.
1: No,
0: a la pinda, ahí mismo mango, pues, sonreísera. Ahí está el amigo Dixon, manillo, gracias. Hola, buena onda, por estar acompañándonos. 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Ya anduvo en la pedido musical. Merelino DJ, No, me está pidiendo algo de Derlis Gerardo. Y después seguimos con todas las propagandas, con todas las promociones. Porque ya son 14 y 24 ya en este momento, Derlis Gerardo, está maro, échase. Esa música me gusta, Ya anduve.

0: ¡Arriba los muchachos!
1: Llenando,
0: ¿eh? A veces iba a ir a un pico y por la
1: vida. 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
0: le mandaba un saludo a la familia de Tami Novedades, a las chicas ahí laburando como siempre, acá full. La amiga Palicania, le mandaba un saludo a la amiga Palicania. ¿Cómo estamos, Palí? Un abrazo grande a los muchachos ahí. Y bueno, a full aún en un restaurante del manío están las chicas, ¿eh? Cuídate, mi bobina, muchachos. Hasta las 15 estaremos presentes ahí, che. Todos los días, ¿eh? Lunes, cuela, año botella y no lo muchachos. Lunes, cuela, descanso total. Descanso. Ay, ay, ay. 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Agradecido de corazón con toda la gente linda, con toda la muchachada que están acompañándonos ahí siempre. 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Vamos, vamos, vamos, vamos, vamos, vamos. 14 y 30 ya en este momento. Rápido, vas a laborar. María, ¿cómo estamos, María? Un abrazo grande para vos. María Romero, en plena sintonía. La muchachada, y muchísimas gracias, ¿eh? A la familia de Trere Manía y Trere Store, también nos mandamos saludos. Al calor de las... 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Ya gusta hablar, se me sabe. Ya gusta, amigo. ¡Ay, ay, arriba, arriba! ¡Cerrador y carpintería RG! ¿Cómo estamos, la muchacha ahí de vidrería Cohen también, señores? 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El amigo Cristian Ramírez, ¿cómo estamos? También en pizzería, morguicería, el gordito, ¿cómo estamos, los muchachos? El amigo Ronald Ayala, le mandamos saludos. 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Y así suena y se baila. ¡Cacha cumbia! A la gente hermosa de Santa Clara, Colonia Santa Clara. Colonia María Auxiliadora, Bella Vista, Norte Cruz de Bella Vista. Le mandamos saludos al amigo Sergio también, Escobar. Me contrató para el 30 de octubre, vamos. Ya está, ya farreas en 10, será el 30 de octubre. Vamos a farrear a lo grande con el amigo Sergio. No, y cote, cote, cote, ya está. 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
2: Cholo DJ.
0: De que me vale. Claro, vale, Cholo será. Cholo, Cholo, tu DJ. ¿Cómo está, Cholo? Un abrazo. 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Ahí está, cumbia Juan para ustedes, a ver, devuélvelo.

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1: Fui a pasar la tarde junto con Merelillo. Fuimos caminando rumbo para la luz.
0: Creo que hay de bueno para hoy, para hacer hoy, de solo, alita, muslito, vaya. ¿Qué vamos a merendar? ¿O no es hora todavía? ¿Qué nos paramos? Ah, bueno. ¿No iba a la cena? Ay, mis acuras chirinilla, puta. Costelao, de Tau. Hace rato ya creo como Costelao. O sea, don Ramón ya pómala y no, Ramón será. Ya, más lleguemos nada. El amigo Ariel Samaniego. ¿Cómo está, Ariel Mateco Vagina? Un abrazo grande al amigo Ariel Samaniego. Justamente anteayer veo ayer. Anteayer fue. Estuvo por Santa Clara, ¿verdad que es Santa Clara? No, además de cantante número uno, será. ¿Cómo le hizo bailar a la gente el domingo ahí en Quindeña Nancy? De Tarobanda, será. Espectacular. Ahora, si otro lo sé, que estuvo presente ahí en Quindeña Nancy el domingo pasado. No, de maravilla la pasamos. Y uso y tres. Farra la gran siete que estuvimos armando ahí en el local. Qué espectacular las farras. 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

0: Bueno, gente, ustedes pueden seguir también pidiendo sus temas preferidos, ¿ok? Pequeño Ureco, hablame de música, acuérdate la muchacha. Vamos que se puede, ánimo, ánimo, ánimo. Porque estamos de fiesta por aquí, estamos de parranda total. 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
0: 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Se fue de pescada, me comentó, y no agarró nada, o sea, ni mandiguino cuando vuelve a ganar, o sea... Hace parte. A veces está mal con cerebro, o sea. No me voy con todo, me preparo así a lo grande. Complicado el tema de la pescada de solo. Qué bárbaro, o sea, ¿no? Iba ahí la por de rey, o sea, ¿no? Ah, dice, más ojo los pescados y para patos y la pirala legalmente de solo, qué bueno, ¿eh? No, se va todo el pescado, no agarró nada, rey. Vean cómo ya jugamos más de win, ¿eh? Nito, está guayo, yo me caigo. Ay, qué bárbaro. 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Estamos de fiesta por aquí. 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Un abrazo al amigo Luis Cardoso, a los muchachos ahí laburando, al amigo Carlino también, mandando saludos a la patrona también, Valeria, ¿cómo estamos? 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Hasta las 15 hoy te acompañamos aquí, ¿ok? 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Un fuerte abrazo al amigo Alcides, que está en plena sintonía. Ay, ya son ahora que a 14:43. 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A ver. En el intento.
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0: ¿Un qué? Un soñador eterno. Se fue. Amor pirata, amor de contrabando, amor ilegal. A la gente linda de la frontera, ¿cómo estamos? En todos los barrios, Pedro Juan Caballero, lo que están escuchando vía internet también. Te mandamos saludos a todos ahí. Seguimos de fiesta por aquí. 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

0: Excelente temazo de agrupación, Marilyn.
1: Bonita.
0: Ay, ay, ay, ¿a poco nos vamos también nosotros, señores? Llegando ya a la recta final. 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La gente a veces, yo me suelo subir todo lo que yo tengo acá en las redes sociales, acá en bueno, las propagandas, ¿eh? Todo lo que yo tengo acá subo en las redes sociales y la gente a veces me pide delivery. No, ya pongo delivery. No me diría el amigo, no hace, yo le digo a ellos. A la vida. 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Gracias de corazón a todas las casas comerciales, ¿ok? Seguimos de fiesta por aquí. A ver, poné la música esa. El amigo Benelio, DJ. El amigo Beto, en plena sintonía. El amigo Beto, ¿cómo estamos? 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

Muy, pero muy buenas tardes, ya estamos en directo desde Gato Blanco con la transmisión del sorteo de un no correspondiente y primero de octubre del 2026. Quinto premio Elefante Grupo 12.2645. Y el cuarto premio Burro Grupo 3.6312. Continuación, la unidad de este tercer premio. Se detiene lentamente el bolillero. Se echa más la bolilla y es el 9. 9 es la unidad para este tercer premio. A continuación, la decena para terminar el grupo. Se trae más una bolilla. Y es el 6. 69. 69 decena de chancho, grupo 18. Tercer premio. 69 decena de chancho, grupo 18. Tercer premio. A continuación, el número para la centena. Y es el 6. 669. 669 centena de chancho, grupo 18. Tercer premio. A continuación, el número para el millar. Se extrae más una bolilla y es el 0669 millar de chancho grupo 18, tercer premio. Ya se viene a continuación la unidad de este segundo premio. Se extrae más una bolilla y es el 5 es la unidad para este segundo premio. A continuación, la decena para determinar el grupo. Se trae más una bolilla y es el 6. 65 decena de mono grupo 17, segundo premio. 65 decena de mono grupo 17, segundo premio. A continuación, el número para la centena. Y es el 7. 765 centena de mono grupo 17, segundo premio. A continuación, el número para el millar. Además una bolilla y es el 5. 5.765 millar de mono grupo 17, segundo premio. Ya se viene la unidad de este primer premio y es el 8. 8 es la unidad para este primer premio. Atención, señoras y señores, vamos a conocer la decena para determinar el grupo que va a la cabeza de este sorteo diurno y es el 7, 78 decena de pavo grupo 20, primer premio, pavo a la cabeza, decena 78. A continuación, el número para la centena, va girando el bolillero. Se detiene lentamente el bolillero, se echa además una bolilla que es el 3, 378 centena. De pavo grupo 20, primer premio. A continuación se viene la última bolilla de la tarde del número para el millar, que es el 1. 1.378 millar de pavo grupo 20, primer premio. Reiteramos el resultado del sorteo diurno de Gato Blanco de la fecha. Primer premio, pavo grupo 20 millar, 1.378. Segundo premio, mono grupo 17 millar, 5.765. Tercer premio, chancho grupo 18 millar, 0.669. Cuarto premio, burro grupo 3 millar, 6.312. Y el quinto premio, elefante grupo 12 millar, 2.645. Por su atención, muchas gracias. Nos reencontramos a las 20:30 con el sorteo nocturno de Gato Blanco.

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5: Hay 40 grados,
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1: 15 horas, 6 minutos.
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con esta estamos 1 de octubre. ¿Qué tal, Francisco? ¿Todo bien? Saludos cordiales a la audiencia y bueno, ya estamos todos listos por acá en un día 1 de octubre. ¿Qué tal el tío parando para acá? ¿Qué pasó? Me olvidó que era 1 de octubre. Bueno, ¿cómo están, mi gente hermosa? Ya estamos todos listos por acá, ya de vuelta en la radio, ya para ir comentando a la audiencia, todos los pormenores, las noticias locales, nacionales e internacionales. Una tarde

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1: Al final de cuentas, yo fui a Paité y allá, Tony. Buenas tardes. Tanto víctima, victimario. Y algo hay ahí. Yo desde un principio he dicho de que una de las mujeres específicamente la que fue asesinada le habrá dado algún tipo de paso verdugo. Aún todavía esté, no hay coraje de camioneta cuperbia. Japear de la jacuete y el ambiente en Ayucacho, porque primero lo parece que le golpearon en la cara, en el rostro, eso por indicio de una venganza. Sí, además estas personas podían estar metidos en hechos ilícitos. Sí, apea. Generalmente estas personas muy poca formación académica tienen, que ya lo invitaba de Oreí, de repente y plata, se cree el dueño del mundo. Ocurre eso también en medio de ellos. Normal, ¿verdad? Ni acuerdo. A las 15 horas aproximadamente fue entregado a la Policía Federal este ciudadano brasileño detenido el día de ayer en un procedimiento de la Fiscalía Antidrogas y la Senat aquí de Pedro Juan Caballero a cargo de la fiscala Rosana Isabel Coronel Aldair Ovelar, 35 años de alias Careca, que para la organización, en este caso, sería un orquestador de la organización criminal carioca, conocido como Comando Vermelho, y que estaría trabajando en la zona de Capitán Baón. Tratamos de hablar con él, dijo unas cuantas palabras y no entendemos prácticamente ahora. Me parece que dijo, o para la plata, o para el amor, algo por el estilo. Ahora no sé a quién se refiere, ¿verdad? Pero bueno, tenemos la nota con la fiscala Rosana Coronel con respecto a la expulsión de este ciudadano.
2: Procedimiento que están efectuando en este momento la expulsión del ciudadano brasileño detenido el día de hoy.
3: Asimismo, estamos efectivizando, luego de verificar toda la documentación, las leyes migratorias vigentes y en cooperación con el gobierno del vecino país Brasil, estamos entonces concretando la expulsión de la persona que fue detenida el día de ayer.
4: ¿Se pudo corroborar sus antecedentes, la condena que tienen el país vecino?
3: Es así, una vez corroborado todas las documentaciones y todos los requisitos, estamos procediendo a esta diligencia.
4: ¿Tiene una condena en el Brasil? ¿No?
3: Tiene una condena por tráfico de armas, tráfico de drogas, asociación criminal.
4: ¿Sería una alta condena, doctor?
3: Sí, una muy alta condena.
4: ¿Se puede confirmar que pertenece a esta facción criminal como algo de
3: Dios? Es así, es integrante de la facción criminal que mencionaste.
4: ¿Puedo conversar con ustedes, doctora? ¿Netamente se abstuvo?
3: No, se abstuvo. Totalmente, fue asistido por la Defensora Pública.
4: ¿Podríamos estar hablando de que sería un líder de esa facción en la zona de Capitán Pablo?
3: Es un integrante de la facción criminal ya mencionado.
4: ¿Se pudo averiguar hace cuánto tiempo que se encuentra residiendo aquí en nuestro país?
3: No, porque él hace un ingreso ilegal, ¿verdad? Entonces no hay una constatación de cuándo ingresó al país.
4: ¿Su vínculo en el territorio paraguayo?
3: Y él está operando desde la ciudad de Capitán Bao, desde esa zona. Es por eso que estamos realizando la correspondiente expulsión, para así demostrar de que el Ministerio Público está consolidando su lucha contra el crimen organizado y sobre todo en cooperación con el gobierno federal del Brasil.
4: ¿Los dos paraguayos detenidos aquí tienen algún vínculo con él también?
3: No se puede probar eso, aparte que es en otro lugar, en distrito de Carapaí. Hoy en día ya cuentan con formal imputación en contra de la ley 1340, la ley especial de drogas, en su artículo 27, 33 y 44, que viene a ser tenencia, también tráfico y plantación, siembra y cultivo de sustancias prohibidas.
4: Gracias, doctor.
1: La fiscal antidrogas de San Isabel Coronel, 40 años, 3 meses 22 días bajo el régimen cerrado por vínculo al narcotráfico, que se remonta al año 2016 cuando fue detenido en Goiás, y que permitió la incautación de 11 toneladas de marihuana pensada provenientes del Paraguay. Escapó de su prisión y se instaló no se sabe cuándo acá en Paraguay. Además, el régimen de convivencia, no sé si una semana, o sea que un fin de semana. Y lo primero que busca es llegar a la frontera. Lo primero que hace es buscar llegar a la frontera. Y sí, ahora se va a caer. Sí, ayer en Cristino Potrero fue el detenido. Y supuestamente él es el que está financiando esta plantación mecanizada. La plantación mecanizada supuestamente es a él hay palo que hay en la central y fuerte. Sí. No, a mecanizar y teo. El tratamiento que hace el laboratorio de los plantines, la famosa marihuana nana, que es la marihuana utilizada para hacer ese tipo de skunky, skum, se escribe, la skunky se le dice. Y también después pasa por la forrajera y hacen ese en polvo, que es la ace. La marihuana nana, pues en 3 meses ya el capullo ya está parada. Y fíjate, digo, constantemente digo, y o para ir a parcela, pero otra parcela y quema en etapa de cosecha. Sin embargo, que otros en la vida ni por lo llamó o mi opinión y ya irle a Italia. Grande es la diferencia. Además que nuestro país no tiene una campaña social para sacarle a las personas de los marihuanales. No, acá es más represivo y no hay nada social, por ejemplo, que se pueda hacer. Sí, no hay un trabajo. Yo creo que en ese sentido tenía que trabajar en forma conjunta el Ministerio de Agricultura y Ganadería, el Ministerio de Agricultura y Ganadería, ¿cómo se llama este servicio de extensión agraria? O mi ADI. O mea político de la Tucuera y Cujamán de Inglés. Político de turno de la Tucuera y Cujamán y por un vehículo del Estado. Sí, yo no sé qué hace el servicio de extensión agraria. Va a esto ya vos. Va a llevar la jera, pecha, va a llevar la disfunción. Crédito agrícola de habilitación a tu mi político y bolsillo de hueso con Eber. No, como no, claro que esos son botines del Partido Colorado. Todos sus funcionarios son del Partido Colorado. Andrés ya constantemente candil de camiseta. Con tal de adaptarse al sistema de poder actual, ¿verdad? Constantemente yo cambié de camiseta y gay. Y el fondo ganadero, por eso parece que prácticamente se va quitando del lado de medio, porque los propios ganaderos piden eso. Oye, pobre, que la jeracuera para cualquier cosa, al final de cuentas, es lo menos, son los que menos te benefician. Ah, ahí la zona del de navegación y puerto y Muscoti Bararaguazú, en el Buscuaregua, en el momento donde nosotros llegamos. Vale, ¿qué hoy? Muy bien, saludos.
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1: 16 horas, 10 minutos.
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Hay otra noticia destacada del plano nacional, que en ABC, Bachi Núñez desafía a dirigencia de ANR. El que pierda su departamento debe dar un paso al costado. El presidente del Congreso, Basilio Bachi Núñez, minimizó los supuestos rumores de que el gobernador de Guavirá, César, estaría buscando alianzas con la dirigencia.

Simeone. Núñez le remarcó que las próximas elecciones generales serán la prueba de fuego, tanto para senadores, diputados, para gobernadores, diputados como para gobernadores, señaló que en cada periodo legislativo suele darse un recambio entre el 70 y el 80% de las figuras políticas, por lo que no teme quedar fuera de la no perder su espacio. Hay una mayoría que no quiere que continúe, podría ser un senador más, sin problema, afirmó al darle peso a la disputa por la mesa. Núñez vaticina triunfo de Camilo Pérez, 6-4. Muy bien, son las 4:58. Vamos a hablar también. No se puede. 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

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Bueno, ¿qué más nos falta? Hay peor hoy partido, Juancito. ¿Qué tenemos de deportes? Hoy juega Olimpia, ¿verdad? Olimpia en la Copa Paraguay. Olimpia versus Sportivo Luqueño. El último boleto a los cuartos de final de la Copa Paraguay hoy, señores. Ayer el Cerro Porteño pasó, apenas pero pasó, le ganó a Rubio Ñu. Ya está en los cuartos de final también. Olimpia y Sportivo Luqueño disputan hoy la última llave de octavo de final de la Copa Paraguay 2026. El Decano y el Auriazul juegan en el Defensor del Chaco a partir de las 19 horas. Olimpia enfrenta hoy a Sportivo Luqueño en la última serie de los octavos de final de la Copa Paraguay. El Decano de Pablo Vitamina Sánchez y el Auriazul de Lucas.

0: Las Barrios juegan a las 19 horas de nuestro país en el Estadio Defensor del Chaco. Dirige Mario Díaz de Vivar y en el bar va a estar José Armoa. 19 horas del partido, el último partido que falta por los octavos de final y ya después con esto se completa o se completará en este caso el último cupo para cuartos de final, señores. Y bueno, hasta aquí nos quedamos, señores. 57 minutos a las 4 de la tarde. Agradecemos a ustedes por la sintonía. Agradecemos también al Todopoderoso por un día más de trabajo. A Marciano Cantia, que estuvo en exteriores, y al compañero aquí de Juan Quiñones. Gracias, Juancito. Hasta mañana, audiencia. Mañana, Dios mediante. A las 6 minutos ya estamos de vuelta en el Centro de Noticias. Chau, chau.
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2: Muy, pero muy buenas noches. Ya estamos en directo desde Gato Blanco para la transmisión del sorteo nocturno correspondiente al 1 de octubre del 2026. A continuación, la primera bolilla, la unidad de este quinto premio es el 0. 0 es la unidad para este quinto premio. Seguidamente se viene la decena para confirmar el grupo. Se detiene lentamente el bolillero, se echa además una bolilla que es el 3, 30, 30 decenas de camello grupo 8, quinto premio, 30 decenas de camello grupo 8, quinto premio. Seguidamente se viene el número para la centena, otra vez más una bolilla, y es el 3, 330, 330 centena de camello grupo 8, quinto premio. A continuación el número para el millar. Se extrae más una bolilla y es el 3.330 millar de camello grupo 8, quinto premio. A continuación la unidad de este cuarto premio y es el 6. 6 es la unidad para este cuarto premio. A continuación la decena para determinar el grupo. Se detiene lentamente el bolillero, se extrae más una bolilla y es el 2, 26, 26 decenas de carnero grupo 7, cuarto premio, 26 decenas de carnero grupo 7, cuarto premio. Seguidamente se viene el número para la centena y es el 4, 426, 426 centenas de carnero grupo 7, cuarto premio. A continuación el número para el millar. Se echa además una bolilla y es el 2, 2.426 millar de carnero grupo 7, cuarto premio. Ya se viene la unidad de este tercer premio y es el 1, 1 es la unidad para este tercer premio. Seguidamente se viene la decena para confirmar el grupo. Se extrae más una bolilla y es el 4, 41, 41 decenas de caballo grupo 11, tercer premio, 41 decenas de caballo grupo 11, tercer premio. Continuación el número para la centena y es el 1, 141, 141 centena de caballo grupo 11, tercer premio. Continuación el millar. Se detiene lentamente el bolillero, se extrae más una bolilla y es el 8, 8.141, 8.141 millar de caballo grupo 11, tercer premio. A continuación la unidad de este segundo premio y es el 2, 2 es la unidad para este segundo premio. A continuación la decena para determinar el grupo. Se extrae más una bolilla y es el 9, 92, 92 decena de oso grupo 23, segundo premio, 92 decena de oso grupo 23, segundo premio. A continuación el número para la centena y es el 2, 292, 292 centena de oso grupo 23, segundo premio. A continuación el número para el millar. Se extrae más una bolilla y es el 5, 5.292, 5.292 millar de oso grupo 23, segundo premio. Ya se viene la unidad de este primer premio, atención. Se extrae más una bolilla y es el 2, 2 es la unidad para este primer premio, atención señoras y señores. Vamos a conocer.

0: la decena para determinar el grupo que va a la cabeza de este sorteo nocturno de Gato Blanco y es el 2, 22, 22 decena de cabra, el grupo 6, primer premio, cabra a la cabeza, decena 22. A continuación el número para la centena. Y es el 1, 122, 122, centena de cabra, grupo 6, primer premio. Y a continuación se viene la última bolilla de la noche. El número para el millar de este primer premio ya se viene a continuación. Y es el 2, 2122, 2122, millar de cabra, grupo 6, primer premio. Reiteramos, resultado del sorteo nocturno de Gato Blanco de la fecha. Primer premio, cabra, grupo 6, millar, 2122. Segundo premio, oso, grupo 23, millar, 5292. Tercer premio, caballo, grupo 11, millar, 8141. Cuarto premio, carnero, grupo 7, millar, 2426. Y el quinto premio, camello, grupo 8, millar, 3330. Por su atención, muchas gracias. Nos reencontramos mañana desde las 14:30 con otro sorteo más de Gato Blanco.
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